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1: Deuteronomio, capítulo 28, verso 11 al 13. Y te hará Jehová sobreabundar en bienes, en el fruto de tu vientre, en el fruto de tu bestia y en el fruto de tu tierra, en el país que Jehová juró a tus padres que te había de dar. Te abrirá Jehová su buen tesoro en el cielo para enviar la lluvia a tu tierra en su tiempo y para bendecir toda obra de tus manos, y prestarás a muchas naciones y tú no pedirás prestado. Te pondrá Jehová por cabeza y no por cola, y estarás encima solamente y no estarás debajo. Si obedecieres los mandamientos de Jehová tu Dios, que yo te ordeno hoy, para que los guardes y cumplas. 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

0: necesitas de corazón.
1: Amén, amén, amén. 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
2: 19 horas, 1 minuto.
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0: 20:02.
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1: Gracias por escuchar.
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0: Es que la Biblia dice, Pablo dijo, dad gracias a Dios en todo, porque esta es la voluntad de Dios. Amén.
1: Amén.
0: Vamos, unción, alabanza, dice Señor.

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0: Hechos, capítulo 20, verso 35. 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

0: 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Si un niño vive con hostilidad, aprende a pelear. Si un niño vive avergonzado, aprende a sentirse culpable. Educa a tu hijo desde niño y aun cuando llegue a viejo, seguirá tus enseñanzas. Proverbios 22:6. 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
2: El abuso sexual es un evento que marca la vida de muchos hombres y mujeres. La mayoría lo sufrieron en la infancia o en la adolescencia, y las consecuencias pueden afectar a las víctimas y a sus familiares. Hoy el consejero familiar Ernesto Pinto conversará con una persona quien sufrió abuso sexual y cómo superó el trauma y otras consecuencias de este evento. No se muevan, ya venimos. Bienvenidos al encuentro de hoy, soy su amigo Heriberto Ayala y antes de escuchar la conversación del consejero familiar Ernesto Pinto con nuestro invitado de hoy, quisiera recordarles nuestra dirección en internet www.encuentro.ca. Para volver a escuchar este o los programas anteriores, además podrán encontrar allí nuestros contactos si desean comunicarse con nosotros aquí en el Ministerio Encuentro. Ahora vamos a escuchar a Daniel en esta presentación.
3: Bueno, le cuento que yo nací en un hogar cristiano en el año 1979. Somos tres hermanos, uno adoptado, Juan José, Noemí y Milagros, y mi hermano Javier. Mi papá es una persona de oficio de carpintero y constructor. Mi mamá es negociante.
4: ¿Siempre mirabas a tu papá construyendo cosas en casa entonces o en el taller?
3: Sí, siempre. Era un hombre muy apasionado y un hombre que nunca paraba ocioso. Siempre paraba haciendo algo. O ya se metía en el trabajo de la construcción o en la carpintería. O si no, ya estaba... Hasta se metió una vez hasta de planchadora de autos. Uh-huh. Él buscaba muchas formas por fin de traernos y darnos lo mejor para nosotros en la casa.
4: ¿Cuáles son esos recuerdos que tenés de tu padre, además de los que ya nos comentaste? ¿Hay un recuerdo bonito que tenés de tu padre?
3: Una de las cosas muy importantes de mi papá fue que cuando yo pasé un momento difícil en mi etapa, mi padre siempre me sacaba con pretexto a salir a la calle. Yo le tenía fobia a la calle y me sacaba y me decía, vamos, para poder comprar un periódico. A mí me gustaban mucho los periódicos deportivos. Uh-huh. Soy hincha de un equipo muy popular en el Perú.
4: Sí.
3: Y entonces él iba a decir, vamos, comprate tu periódico. Y nos íbamos caminando cerca de 20 cuadras, pero en ese proyecto él buscaba que aconsejarme. Me decía, no hagas esto, quiero que hagas esto, no practiques este tipo de cosas. Tengo ilusión en ti, tengo esperanza en ti, en que puedas salir adelante.
4: Se tomaba esos 20 cuadras o bloques, como dicen en otros países, para conversar contigo. Eso lo recuerdo que tenés, que era un padre que trataba de hablar contigo.
3: Sí, y un punto más, que una vez con mi mamá vendió su anillo de matrimonio. Lo vendieron para comprarnos juguetes a nosotros en Navidad. Porque yo no nací en una cuna de oro.
4: Sí.
3: Yo pasé momentos, Navidades muy tristes, donde no había ni siquiera ni chocolate, ni panetón, ni carne para poder degustar. Y mi padre un día vendió su anillo de matrimonio y yo siempre aspiré a tener esos juegos del tren eléctrico.
4: Sí.
3: Y siempre quise ese tren que hacía chuchu y botaba su humo.
4: Sí.
3: Y qué pasa, que nunca lo tuve. Mi padre un día vendió su anillo de matrimonio y cuando lo vendió mi papá me trajo un tren. No era el tren que yo quería, era un tren eso de plástico con hueco por abajo, pero me lo trajo y eso yo lo recuerdo con mucho amor.

0: Estamos conversando con Daniel Tasaico, quien nos estaba comentando, ¿no?, los sacrificios que sus padres hicieron para poder hacerles una niñez agradable. Nos decías que vendieron sus anillos de matrimonio para poder comprarles ese regalo de Navidad. Pero también nos dijiste que hubo una situación traumática. ¿Querés conversarnos sobre eso?
1: Sí, a la edad casi aproximadamente de 5 a 6 años de edad, pasó una situación que marcó toda mi vida, una situación de un abuso sexual hacia mi persona, en la cual, si usted me puede entender y comprender a lo que le voy a decir, yo no entendía lo que me pasaba. Las cosas que venían a mi mente yo no las comprendía porque tenía una mente demasiado infantil como niño.
0: Triste la realidad, porque muchos de nuestros niños son incestados, son abusados en nuestros hogares. Ahí no es la persona que viene de la otra ciudad, muchas veces son nuestros propios parientes o los vecinos, y eso trae mucho dolor al corazón. ¿En tu caso fue alguien lejano?
1: Bueno, en mi caso fue alguien muy cercano.
0: Muy cercano.
1: Y siempre tuve un gran dolor en mi corazón porque le preguntaba y decía, si Dios me trajo a esta vida con un propósito y si Dios manifestó en muchas oportunidades que yo iba a ser un hombre en la cual él iba a usar para las naciones o para su ciudad, mi pregunta era, ¿y a dónde estuvo Dios con el proyecto? O dentro del proyecto que él tenía para conmigo estaba esta situación que me tenía que pasar.
0: En medio de las confusiones de tu mente como niño que no entendías lo que pasaba, tu pregunta era, ¿dónde estaba Dios cuando me abusaron?
1: Sí, y sobre todo que llegué a tener un gran dolor hacia mis padres, porque mis padres no estaban conmigo.
0: O sea, que en el momento del abuso, ¿tus padres están dónde?
1: Mis padres estaban en el pastorado. Uh-huh. Y la situación de lo que pasó fue en mi casa.
0: Uh-huh. O sea, que tus padres estaban haciendo una labor pastoral en otra ciudad, es lo que me quieres decir.
1: Exactamente. Mm. Yo al comienzo yo no entendía la tal situación, pero fue una situación que destruyó totalmente mi infancia. No viví como el niño que quería, no jugaba libremente, no tenía aspiración, quedé con complejos y con traumas muy fuertes, haciéndome miles de preguntas a una edad donde yo debería disfrutar de la vida libremente.
0: ¿Preguntas como cuáles?
1: Por ejemplo, ¿qué era lo que me habían hecho? Uh-huh. Segundo punto, ¿por qué a mí? ¿Por qué tenía que ser yo la persona que me hagan esas cosas? Yo no entendía que alguien te pueda tocar o hacer cosas que no estaban dentro de tu mundo. Tu mundo tuyo es jugar, saltar, reír.
0: ¿Te robaron la infancia, puedes decir, entonces?
1: Yo creo que sí. Y no solamente me robaron mi infancia, sino que me destruyeron mi vida, en gran parte de mi vida, porque a consecuencia de ello viví una vida muy ansiosa. Y le cuento algo corto, la ansiedad que yo tenía provocó a que yo llegué a adquirir y sea una persona tartamuda. Esta tartamudez me conllevó a que mis compañeros de clase se burlaran de mí cuando yo hacía lecturas.
0: ¿Nunca les comentaste esto a tus padres?
1: Nunca, porque mis padres eran personas muy ocupadas y aparte eran personas muy buenas y yo no quería hacer problemas. Yo en mi casa yo no me sentía que mi padre tenía dos varones, yo me sentía que no era un varón. Y yo decía, el día que mi padre se entere lo que me ha pasado, mi padre se va a avergonzar de mí.
0: En un momento dado, en tu adolescencia, sentías que no eras hombre.
1: No.
0: Por el abuso que habías atravesado.
1: Sí, yo decía, mi papá nunca va a sentir orgullo por mí. Siempre va a sacar cara por Juan José, mi hermano el mayor, y no por mí, porque va a decir, a este ya lo marcaron, a este ya lo mancharon.
0: Terrible, ¿eh?
1: Y esas cosas que venían a mi mente me turbaron
0: y
1: mucho.
0: Y todo eso lo guardabas en silencio, ¿no? Tu padre no sabía.
1: Me ahogaba solo en mi situación, en mi mundo, me escondía en mi mundo y lloraba solo. Pero esto perjudicó mucho porque tanto pensar me provocó un principio de desgaste mental crónico y inicio de esquizofrenia mental.

0: ¿Cómo se sana el corazón y se comienza a soñar de nuevo? Hoy Daniel está ayudando a muchos niños. Él y su familia fundaron una escuela y Daniel ha superado sus traumas sirviendo a los demás. Cuéntanos, Daniel, ¿qué es lo que sucedió que puedes venir hoy y conversar conmigo con tanta libertad?
1: Le cuento que yo le compartía que yo no me sentía un hijo de honor para mi padre. Uh-huh. Y empecé a hacer cosas que para que ellos hablaran bien de mí y se sintieran orgullosos de mí. Fue muy duro y entonces fue donde yo empecé a hacer cosas, eventos para poder salir adelante. Yo cuando lo llamó a usted para invitarlo, ya la situación había caído en desgaste mental crónico. Uh-huh. Y la esquizofrenia mental en la última etapa. Fue ahí donde yo le invito a usted y usted llega, conversa con mis padres, le aconseja que la esquizofrenia que yo paso no me van a sacar del mundo de ellos donde están, sino que ellos tienen que entrar al mundo mío para sacarme. Creo que fue un año tan bendecido, porque si usted no hubiera llegado a Chincha en ese tiempo para esa cruzada que tuvimos en la Plaza Llana de Pueblo Nuevo, creo que mi vida hoy por hoy se estuviera contando como quien diciendo en memoria de Daniel Dazaico, porque quizás hubiera fallecido.
0: Vamos a ver, para que nuestro público entienda, tú me invitaste para un evento evangelístico, pero en realidad tomé toda esa semana para conversar contigo y orientarte y tratar el problema que tenías, ¿no? Que era básicamente la esquizofrenia que ya tú mencionas. Y entramos en un proceso de restauración, de acuerdo a lo que yo entiendo, a los principios bíblicos. Y el Señor en su misericordia te restauró, es lo que nos estás diciendo.
1: Sí, y en su presencia de usted en Chincha, yo lo tomo como que Dios lo envió a usted. Uh-huh. Porque usted pudo asesorar a mis padres espiritualmente, pudo ministrar mi vida de una manera muy especial, en la cual yo sentí el toque de Dios. Uh-huh. Y esas situaciones empezaron automáticamente a empezar un proceso de restauración. En el 2000, en octubre del 2003 que usted se fue, Dios me da la sanidad en el año 2004, en el mes de mayo. Yo sano, no me acuerdo en qué momento dejé de tomar los sedantes, no me acuerdo en qué momento dejé de tomar los tranquilizantes, no me acuerdo en qué momento, simplemente yo me acuerdo que ya no lo tomaba y que estaba bien y empecé a hacer una vida normal.
0: Entraste en el proceso de restauración total.
1: Sí, y una de las cosas que usted me dijo fue, si quieres que Dios te sane, haz un compromiso con Dios. Fue ahí donde yo decido y le digo, Señor, si tú me sanas, te prometo que voy a seguir trayendo más salmistas y predicadores a esta ciudad para que muchos jóvenes que han vivido como yo he vivido, que no lo pasen.

0: Como hemos insistido, el abuso sexual marca tus emociones de tal forma que muchas veces perderás control o entrarás en depresión. Pero como escuchaste a mi amigo Daniel, Cristo llegó a su vida y su mundo cambió. Solo me tomó una semana de consejería bíblica y oración con mi amigo Daniel y Dios hizo el resto. Dios hizo el milagro a nuestro invitado de hoy. Daniel, ¿cuál sería tu mensaje a aquel joven que como tú fue lastimado y ha perdido esperanza? ¿Qué le dirías?
1: A las personas que han pasado este momento difícil y complicado, que no piensen que su mundo está hecho pedazos. Que crean que en medio de la tormenta Dios pondrá paz y un día su vida será de bendición para otros con su testimonio que ellos puedan contar.
0: Gracias, Daniel, por venir a 180 grados y compartir tu historia con nosotros.
1: Gracias a usted, Pastor Ernesto Pinto, y gracias por todas las bendiciones de que usted ha significado para mi vida, para mi ministerio pastoral y para mi familia.

0: Gracias por haber estado en la sintonía de este tu programa Encuentro. Y te voy a agradecer que me visites en el www.encuentro.ca. O también puedes dejarme una nota de voz en el WhatsApp 1-204-202-1525. 1-204-202-1525. Una nota de voz o tal vez una nota escrita. La otra opción es info@encuentro.ca. Gracias por sintonizarnos a través de esta radioemisora. Yo soy tu amigo Ernesto Pinto y al despedirme quiero recordarte que Dios te ama y yo también.
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3: Capítulo 3. Me dijo: Hijo de hombre, come lo que hayas, come este rollo, y ve y habla a la casa de Israel. Y abrí mi boca y me hizo comer aquel rollo. Y me dijo: Hijo de hombre, alimenta tu vientre y llena tus entrañas de este rollo que yo te doy. Y lo comí y fue en mi boca dulce como miel. Luego me dijo: Hijo de hombre, ve y entra a la casa de Israel y habla a ellos con mis palabras, porque no eres enviado a pueblo de habla profunda ni de lengua difícil, sino a la casa de Israel. No a muchos pueblos de habla profunda ni de lengua difícil, cuyas palabras no entiendas. Y si a ellos te enviara, ellos te oyeran. Mas la casa de Israel no te querrá oír, porque no me quiere oír a mí, porque toda la casa de Israel es dura de frente y obstinada de corazón. He aquí yo he hecho tu rostro fuerte contra los rostros de ellos, y tu frente fuerte contra sus frentes. Como diamante más fuerte que pedernal he hecho tu frente. No los temas ni tengas miedo delante de ellos, porque son casa rebelde. Y me dijo: Hijo de hombre, toma en tu corazón todas mis palabras que yo te hablaré, y oye con tus oídos. Y ve y entra a los cautivos, a los hijos de tu pueblo, y háblales y diles: Así ha dicho Jehová el Señor. Escuchen o dejen de escuchar. Y me levantó el espíritu, y oí detrás de mí una voz de gran estruendo que decía: Bendita sea la gloria de Jehová desde su lugar. Oí también el sonido de las alas de los seres vivientes que se juntaban la una con la otra, y el sonido de las ruedas delante de ellos, y sonido de gran estruendo. Me levantó pues el espíritu y me tomó, y fui en amargura, en la indignación de mi espíritu, pero la mano de Jehová era fuerte sobre mí. Y vine a los cautivos en Tel Aviv, que moraban junto al río Quebar, y me senté donde ellos estaban sentados, y allí permanecí 7 días, atónito entre ellos. Y aconteció que al cabo de los 7 días, vino a mí palabra de Jehová, diciendo: Hijo de hombre, yo te he puesto por atalaya a la casa de Israel. Oirás pues tú la palabra de mi boca, y los amonestarás de mi parte. Cuando yo dijere al impío: De cierto morirás, y tú no le amonestares ni le hablares para que el impío sea apercibido de su mal camino, a fin de que viva, el impío morirá por su maldad, pero su sangre demandaré de tu mano. Pero si tú amonestares al impío, y él no se convirtiere de su impiedad y de su mal camino, él morirá por su maldad, pero tú habrás librado tu alma. Si el justo se apartare de su justicia e hiciere maldad, y pusiere yo tropiezo delante de él, él morirá, porque tú no le amonestaste. En su pecado morirá, y sus justicias que había hecho no vendrán en memoria, pero su sangre demandaré de tu mano. Pero si al justo amonestares para que no peque, y no pecare, de cierto vivirá, porque fue amonestado, y tú habrás librado tu alma. Vino allí la mano de Jehová sobre mí y me dijo: Levántate y sal al campo, y allí hablaré contigo. Y me levanté y salí al campo, y he aquí que allí estaba la gloria de Jehová como la gloria que había visto junto al río Quebar, y me postré sobre mi rostro. Entonces entró el Espíritu en mí y me afirmó sobre mis pies, y me habló y me dijo: Entra y enciérrate dentro de tu casa. Y tú, oh hijo de hombre, he aquí que pondrán sobre ti cuerdas, y con ellas te ligarán, y no saldrás entre ellos. Y haré que se pegue tu lengua a tu paladar, y estarás mudo, y no serás a ellos varón que reprende, porque son casa rebelde. Mas cuando yo te hubiere hablado, abriré tu boca y les dirás: Así ha dicho Jehová el Señor: el que oye, oiga, y el que no quiera oír, no oiga, porque casa rebelde son. Capítulo 4. Tú, hijo de hombre, tómate un adobe y ponlo delante de ti, y diseña sobre él la ciudad de Jerusalén. Y pondrás contra ella sitio, y edificarás contra ella fortaleza, y sacarás contra ella baluarte, y pondrás delante de ella campamento, y colocarás contra ella arietes alrededor. Tómate también una plancha de hierro y ponla en lugar de muro de hierro entre ti y la ciudad. Afirmarás luego tu rostro contra ella, y será en lugar de cerco, y la sitiarás. Es señal a la casa de Israel. Y tú te acostarás sobre tu lado izquierdo, y pondrás sobre él la maldad de la casa de Israel. El número de los días que duermas sobre él llevará sobre ti la maldad de ellos. Yo te he dado los años de su maldad por el número de los días, 390 días. Y así llevarás tú la maldad de la casa de Israel. Cumplidos estos, te acostarás sobre tu lado derecho segunda vez, y llevarás la maldad de la casa de Judá 40 días. Día por año te lo he dado. Al asedio de Jerusalén afirmarás tu rostro, y descubierto tu brazo profetizarás contra ella. Y he aquí he puesto sobre ti ataduras, y no te volverás de un lado a otro, hasta que hayas cumplido los días de tu asedio. Y tú toma para ti trigo, cebada, habas, lentejas, millo y avena, y ponlos en una vasija, y hazte pan de ellos, el número de los días que te acuestes sobre tu lado, 390 días comerás de él. La comida que comerás será de peso de 20 siclos al día, de tiempo en tiempo la comerás. Y beberás el agua por medida, la sexta parte de un hin, de tiempo en tiempo la beberás. Y comerás pan de cebada cocido debajo de la ceniza, y lo cocerás a vista de ellos al fuego de excremento humano. Y dijo Jehová: así comerán los hijos de Israel su pan inmundo entre las naciones a donde los arrojaré yo. Y dije: ah, Señor Jehová, he aquí que mi alma no es inmunda, ni nunca desde mi juventud hasta este tiempo comí cosa mortecina ni despedazada, ni nunca en mi boca entró carne inmunda. Y me respondió: he aquí te permito usar estiércol de bueyes en lugar de excremento humano para cocer tu pan. Me dijo luego: hijo de hombre, he aquí quebrantaré el sustento del pan en Jerusalén, y comerán el pan por peso y con angustia, y beberán el agua por medida y con espanto, para que al faltarles el pan y el agua, se miren unos a otros con espanto y se consuman en su maldad. Capítulo 5. Y tú, hijo de hombre, tómate un cuchillo agudo, toma una navaja de barbero, y hazla pasar sobre tu cabeza y tu barba. Toma después una balanza de pesar, y divide los cabellos. Una tercera parte quemarás a fuego en medio de la ciudad, cuando se cumplan los días del asedio. Y tomarás una tercera parte y la cortarás con espada alrededor de la ciudad. Y una tercera parte esparcirás al viento, y yo desenvainaré espada en pos de ellos. Tomarás también de allí unos pocos en número, y los atarás en la falda de tu manto. Y tomarás otra vez de ellos, y los echarás en medio del fuego, y en el fuego los quemarás. De allí saldrá el fuego a toda la casa de Israel. Así ha dicho Jehová el Señor: esta es Jerusalén, la puse en medio de las naciones y de las tierras alrededor de ella. Y ella cambió mis decretos y mis ordenanzas en impiedad más que las naciones y más que las tierras que están alrededor de ella, porque desecharon mis decretos y mis mandamientos, y no anduvieron en ellos. Por tanto, así ha dicho Jehová: por haberos multiplicado más que las naciones que están alrededor de vosotros, ¿no habéis andado en mis mandamientos, ni habéis guardado mis leyes? Ni aun según las leyes de las naciones que están alrededor de vosotros habéis andado. Así pues ha dicho Jehová el Señor: he aquí yo estoy contra ti, sí, yo, y haré juicios en medio de ti ante los ojos de las naciones. Y haré en ti lo que nunca hice, ni jamás haré cosa semejante, a causa de todas tus abominaciones. Por eso los padres comerán a los hijos en medio de ti, y los hijos comerán a sus padres. Y haré en ti juicios, y esparciré a todos los vientos todo lo que quedare de ti. Por tanto, vivo yo, dice Jehová el Señor, ciertamente por haber profanado mi santuario con todas tus abominaciones, te quebrantaré yo también. Mi ojo no perdonará, ni tampoco tendré yo misericordia. Una tercera parte de ti morirá de pestilencia y será consumida de hambre en medio de ti, y una tercera parte caerá a espada alrededor de ti, y una tercera parte esparciré a todos los vientos, y tras ellos desenvainaré espada. Y se cumplirá mi furor, y saciaré en ellos mi enojo, y tomaré satisfacción, y sabrán que yo, Jehová, he hablado en mi celo, cuando cumpla en ellos mi enojo. Y te convertiré en soledad y en oprobio entre las naciones que están alrededor de ti, a los ojos de todo transeúnte. Y serás oprobio y escarnio, y escarmiento y espanto a las naciones que están alrededor de ti, cuando yo haga en ti juicios con furor e indignación y en reprensiones de ira. Yo, Jehová, he hablado. Cuando arroje yo sobre ellos las perniciosas saetas del hambre, que serán para destrucción, las cuales enviaré para destruiros, entonces aumentaré el hambre sobre vosotros, y quebrantaré entre vosotros el sustento del pan. Enviaré, pues, sobre vosotros hambre y bestias feroces que te destruyan, y pestilencia y sangre pasarán por en medio de ti, y enviaré sobre ti espada. Yo, Jehová, he hablado. Capítulo 6. Vino a mí palabra de Jehová diciendo: Hijo de hombre, pon tu rostro hacia los montes de Israel y profetiza contra ellos. Y dirás: Montes de Israel, oíd palabra de Jehová el Señor. Así ha dicho Jehová el Señor a los montes y a los collados, a los arroyos y a los valles. He aquí que yo haré venir sobre vosotros espada, y destruiré vuestros lugares altos. Vuestros altares serán asolados, y vuestras imágenes del sol serán quebradas. Y haré que caigan vuestros muertos delante de vuestros ídolos. Y pondré los cuerpos muertos de los hijos de Israel delante de sus ídolos, y vuestros huesos esparciré en derredor de vuestros altares. Donde quiera que habitéis, serán desiertas las ciudades, y los lugares altos serán asolados, para que sean asolados y se hagan desiertos vuestros altares. Y vuestros ídolos serán quebrados y acabarán, vuestras imágenes del sol serán destruidas, y vuestras obras serán deshechas. Y los muertos caerán en medio de vosotros, y sabréis que yo soy Jehová. Mas dejaré un resto, de modo que tengáis entre las naciones algunos que escapen de la espada, cuando seáis esparcidos por las tierras. Y los que de vosotros escaparen se acordarán de mí entre las naciones en las cuales serán cautivos. Porque yo me quebranté a causa de su corazón fornicario que se apartó de mí, y a causa de sus ojos que fornicaron tras sus ídolos. Y se avergonzarán de sí mismos a causa de los males que hicieron en todas sus abominaciones. Y sabrán que yo soy Jehová. No en vano dije que les había de hacer este mal. Así ha dicho Jehová el Señor: palmotea con tus manos y golpea con tu pie y di: ¡Ay por todas las grandes abominaciones de la casa de Israel! Porque con espada y con hambre y con pestilencia caerán. El que esté lejos morirá de pestilencia, el que esté cerca caerá espada, y el que quede y sea asediado morirá de hambre. Así cumpliré en ellos mi enojo. Y sabréis que yo soy Jehová, cuando sus muertos estén en medio de sus ídolos, en derredor de sus altares, sobre todo collado alto, en todas las cumbres de los montes, debajo de todo árbol frondoso y debajo de toda encina espesa, lugares donde ofrecieron incienso a todos sus ídolos. Y extenderé mi mano contra ellos, y donde quiera que habiten haré la tierra más asolada y devastada que el desierto hacia Diblat, y conocerán que yo soy Jehová.
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0: 22 horas, 2 minutos.
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0: 23 horas, 1 minuto.
1: Hola, hola, espero que estén súper, súper bien. Hoy es un día muy especial. Es un día de festejo y alegría para todos. ¿Saben por qué? Porque es el Día del Niño. Es algo tan mágico, pues su imaginación puede hacerlo todo divertido y posible. Espero que su día esté lleno de risas compartidas, abracitos y mucha alegría. Joyas Infantiles y Radio Felicidad te desean feliz Día del Niño.
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¿Qué es la marca de la bestia? Estamos viviendo un momento crucial en la historia de la humanidad, en la cual la innovación tecnológica se ha acelerado rápidamente, avanzando hacia la digitalización de todas las cosas, cambiando de manera radical la manera en que vemos el mundo. Yo pensaba que cuando tuvimos los teléfonos inteligentes, cuando tuvimos las computadoras, las tabletas y todos los equipos digitalizados que hoy conocemos y utilizamos, yo pensaba que ahí había llegado el ser humano a la cúspide del desarrollo tecnológico. Pero me doy cuenta que no, pues el avance tecnológico de estos tiempos está caminando hacia un prototipo que ya se está ensayando en el mundo, el cual se llama inteligencia artificial. Y es que en los últimos meses todos hemos sido testigos de la inteligencia artificial y de cómo esa inteligencia ha estado proliferando en el planeta en el prototipo. La inteligencia artificial se acelera rápidamente y tiene el enorme potencial de controlar al planeta en su totalidad, abarcando prácticamente todas las áreas del desarrollo humano que podamos necesitar. Definitivamente, estamos siendo testigos de la implementación de un nuevo orden mundial en donde las reglas del juego de la vida están cambiando, pero no nos estamos dando cuenta. Y es que ante el asombro de los mismos ingenieros en informática, la inteligencia artificial tiene el potencial de crear programas, de crear aplicaciones tecnológicas de manera mucho más exacta, más versátil y más rápida que los mismos seres humanos. La inteligencia artificial permite ver, clasificar y contextualizar la información de todo el planeta de una manera rápida, como un ser humano o un equipo de seres humanos no podría hacerlo. Pero la inteligencia artificial mal utilizada podría ser catastrófica para la humanidad, quedando a merced de las máquinas, de microchips, de robots, de computadoras y de toda esa tecnología inteligente que ya no necesitará cerebros humanos para controlarlo todo. Sin lugar a dudas, la inteligencia artificial tendrá un papel preponderante y predominante en la vida cotidiana de todas las personas en un lapso de aquí a 10 años. Los científicos consideran que la inteligencia artificial ayudará a mejorar la calidad de vida de las personas al ofrecer soluciones de salud más rápidas que hoy las estamos teniendo. Ayudará a ofrecer soluciones ambientales más rápidas. Ayudará a que todo lo que utilizamos en la vida sea fabricado de manera más rápida y limitará la mano humana para que todo pase a merced de las máquinas. Sin darnos cuenta, hermanos, desde hace unos años ya estamos conviviendo con el prototipo de inteligencia artificial que está en pleno desarrollo. Por ejemplo, cada día interactuamos con aplicaciones móviles a través de estos aparatos. Sin darnos cuenta, convivimos con algoritmos que adivinan lo que queremos buscar en nuestros teléfonos inteligentes, con el fin de que se nos facilite la vida. Sin darnos cuenta, hoy tú estás en la casa con tu familia y están hablando allí después del culto de la iglesia bíblica. Oigan, qué ricas las pizzas con doble pepperoni y queso mozzarella y unos pepinillos. Ay sí, papi, a mí me gustan doble pepperoni, queso mozzarella y pepinillos. Y cuando terminas y cambias el tema y empiezas a hablar de torrejas y te metes al teléfono, te sale en el teléfono un anuncio de la pizzería más cercana a tu casa con una pizza doble pepperoni, jamón, pepinillos, queso. Y tú dices, ¿qué? ¿Me escuchó esto? ¿Estaba escuchando? ¿De dónde apareció el anuncio? Tú vas a ir a Panajachel a una actividad y buscas un hotel. Hoteles en Panajachel. Y buscas y ya no puedes contratar el hotel en ese momento, te pones a hacer otra cosa y cuando vuelves a entrar al celular, un montón de hoteles en Panajachel, montón de actividades que hacer en Pana, qué puedes hacer en fin de semana, cómo irte de solo. Y tú dices, ¿pero qué? ¿Qué está pasando? Es el prototipo de lo que en un futuro cercano controlará al mundo. La inteligencia
artificial. La pregunta que nos hacemos es: ¿hasta dónde llegará el avance del desarrollo de la inteligencia artificial y cuánta capacidad tendrá para controlar totalmente al mundo? Segunda pregunta: ¿será que la marca de la bestia utilizará la plataforma de la inteligencia artificial para que el anticristo pueda a través de ella controlar al planeta? Hoy llegamos a la prédica número 47 de la serie de Apocalipsis que estamos estudiando en la Iglesia Bíblica de Guatemala. Nos corresponde leer el pasaje de estudios que he anunciado, Apocalipsis 13, 15 al 17. Leamos. Y se le permitió infundir aliento a la imagen de la bestia para que la imagen hablase e hiciese matar a todo el que no la adorase. Y hacía que a todos, pequeños y grandes, ricos y pobres, libres y esclavos, se les pusiese una marca en la mano derecha o en la frente, y que ninguno pudiese comprar ni vender, sino el que tuviese la marca o el nombre de la bestia o el número de su nombre. Cuando llegamos al pasaje de estudios y vamos a Apocalipsis 13:15, decimos: ¿será que eso es de lo que está hablando la Biblia o no? Volvamos a leer. Dice: se le permitió infundir aliento a la imagen de la bestia para que la imagen hablase. ¿Y qué? Y que hiciese matar a todo aquel que no la adorase. Ok, hermanos, no nos vayamos a confundir pensando solamente en el desarrollo tecnológico y la inteligencia artificial. Pudiera ser una plataforma que utilice la bestia para aprovechar del desarrollo tecnológico para marcar a las personas, para controlar la economía y para controlar el gobierno global. Pudiera ser. Pero en este caso específico de Apocalipsis 13:15, cuando dice la frase "se le permitió", está hablando del falso profeta, que se le permitió al falso profeta infundir aliento a la imagen de la bestia. La bestia es el anticristo. ¿Quién es el que le permite? Estudiemos. El que le permite es Dios. Se le permitió al falso profeta, Dios le permitió infundir aliento a la imagen de la bestia. Ok, porque hay que cumplir la profecía. Dios está a cargo de todo. Solo Dios puede dar vida. El ser humano no, el falso profeta no podrá dar vida a la imagen de la bestia. Se le va a permitir que haga eso, pero no cobrará vida la imagen. La vida solo depende de Dios. ¿Correctos hasta ahí en el estudio? Los robots que hoy nos reciben en algunos hoteles alrededor del mundo no tienen vida. Nos pueden entender, podemos interactuar con ellos, pero no tienen vida. Nos seleccionan la habitación, nos dan la llave que necesitamos utilizar, y uno dice: y este era un robot, ¿qué cosa? Uno se la recibe y se va, y uno se le queda viendo, y el robot ya siguió su trabajo, y uno dice: ¿y qué está pasando? Uno está, se siente raro hablar con una cosa, ¿no?, que no es humano. Pero aquí va a ser algo diferente, hermanos. Esa imagen de la bestia literalmente hablará y literalmente tendrá la capacidad de quitarle la vida a las personas que no se marquen y que no le adoren. Hoy estamos viviendo ya ese prototipo. Apocalipsis 13:15. Volvamos a leer el texto con esta explicación. Dice: se le permitió infundir aliento a la imagen de la bestia para que la imagen hablase e hiciese matar a todo el que no la adorase. Ahora, los ídolos que hoy conocemos tú y yo, las imágenes que hoy conocemos, no son nada comparadas con esta imagen. Esta es una imagen única, singular. Hoy conocemos ídolos, ¿no es cierto? Pero vamos a Salmos 115, 4 al 8. Salmos 115, 4 al 8 dice: miren, los ídolos de ellos son plata y oro, obra de manos de hombres. Tienen boca, mas no hablan. Tienen ojos, mas no ven. Orejas tienen, mas no oyen. Narices tienen, mas no huelen. Manos tienen, mas no palpan. Tienen pies, mas no andan. No hablan con su garganta. Semejantes a ellos son los que los hacen, y cualquiera que confía en ellos. Así son los ídolos que tú y yo conocemos hoy día, ¿verdad? Tú y yo conocemos esa clase de ídolos.
porque estos ídolos, como dice el salmista, no hablan, no oyen, no ven, no palpan, no caminan, etc. Pero esta imagen de la bestia, sí, es un ídolo diferente, ¿se dan cuenta? Sigamos nuestro pasaje de estudio. Vamos a Apocalipsis 13, 16 y 17. Dice, después de que hablaba y hacía matar a todos, dice, y hacía que a todos, pequeños y grandes, ricos y pobres, libres y esclavos, que se les pusiese una marca en la mano derecha o en la frente, y que ninguno pudiese comprar ni vender, sino el que tuviese la marca o el nombre de la bestia o el número de su nombre. Como parte del plan, hermanos, que el diablo tiene para gobernar el mundo en su totalidad a través de la bestia, el falso profeta impondrá la ley de que todos los habitantes de la tierra tienen que tener una marca para participar de la economía. Así de sencillo. ¿Cuál será la futura moneda mundial? Una futura electrónica totalmente digitalizada, la cual se controlará por la marca en la mano derecha o en la frente. Literalmente, lo que está diciendo el pasaje de Apocalipsis 13, 16 y 17 es que habrá una sola moneda mundial en un futuro. Y la moneda será controlada por el falso profeta a través de la marca, porque dice, ninguno podrá comprar ni vender, solo el que tenga la marca. Eso es control de la economía total. El falso profeta le demostrará a la bestia que todo el mundo le pertenece. Hoy, cuando vamos a las fincas ganaderas, ¿qué tienen las reses? Una marca. Y las reses tienen la marca en su muslo, que es el nombre de la finca o el nombre del dueño de la finca o el número que identifica la finca, ¿no? Cuando alguien se roba una vaca en Jalapa y aparece en Izabal, si tiene la marca de la finca de Jalapa, se la robaron, la recuperan. La marca identifica de quién es el ganado. La bestia impondrá una marca que identifique quiénes le pertenecen. Pero esa es una burla, hermanos, a la marca, al sello que Dios ya puso en los corazones de los cristianos. Vamos a seguir adelante. ¿Qué es la marca de la bestia? Resuelvo la pregunta. Esta marca, escuchen qué es. Es la imitación que Satanás hará del sello de Dios sobre su pueblo. Esa es la marca de la bestia. Repito, la imitación que Satanás hará del sello de Dios en su pueblo. Satanás dice, ok, Dios sella a su pueblo, a sus escogidos. Yo también sellaré, imitaré. El diablo no puede crear, el diablo no es creativo. Si tú eres aquí un creativo diseñador gráfico, creativo diseñador de páginas web, creativo musical como los chicos de la alabanza, etcétera, el diablo no es creativo. ¿Qué es la marca de la bestia entonces? Cuando les pregunten a ustedes, díganle, la marca de la bestia, mi querido amigo, mi querido hermano, es la imitación que Satanás hará de la marca, del sello que Dios puso en el corazón de los salvos. Esa es la marca de la bestia. Veamos Apocalipsis 7, 2 al 3, para aclarar el panorama. Apocalipsis 7, 2 al 3, dice, vi también a otro ángel que subía de donde sale el sol y tenía el sello del Dios vivo. Fíjense, este otro ángel lleva consigo un sello, escuchen. Y clamó a gran voz a los cuatro ángeles a quienes se les había dado el poder de hacer daño a la tierra y al mar, diciendo, no hagan daño a la tierra ni al mar, ni a los árboles, hasta que hayamos sellado en sus frentes a los siervos de nuestro Dios. Ya leímos esto, ya predicamos esto, ¿se acuerdan? Cuatro ángeles en los cuatro puntos cardinales estaban a punto de acabar con la tierra en el Apocalipsis 7, pero un ángel da un grito y les dice, no, no, no hagan daño hasta que hayamos sellado a los siervos de Dios. ¿De qué está hablando? De los 144,000 sellados, 12,000 judíos de cada tribu, 12,000 por 12 tribus, 144,000. De eso está hablando. Entonces tú dirás, ah, entonces yo no estoy ahí. Yo no soy de los sellados, pastor. Quizá tú pienses que no estás en los sellados, pero sí lo estás. A ti no te selló un ángel, el ángel que va a sellar a los 144,000.
a ti te selló el Espíritu Santo de Dios. ¿Quieres ver eso? Vamos a verlo en la Biblia. Amén. Vamos a verlo acá. Efesios 1, 3 al 14. Es larga la cita, pero vale la pena porque es deliciosa la cita que Pablo está nombrando ahí. Efesios 1, 3 al 14. Escuchen esto, qué maravilla. Bendito sea el Dios y Padre de nuestro Señor Jesucristo, que nos bendijo con toda bendición espiritual en los lugares celestiales en Cristo. Miren qué bendición tenemos. Versículo 4. Según nos escogió en Él antes de la fundación del mundo, para que fuésemos santos y sin mancha delante de Él, en amor, habiéndonos predestinado para ser adoptados hijos suyos por medio de Jesucristo, según el puro afecto de su voluntad, para alabanza de su gloria, de su gracia, con la cual nos hizo aceptos en Él amado, en quien tenemos redención por su sangre. Miren lo que tenemos, hermanos, versículo 7. Perdón de pecados según las riquezas de su gracia, que hizo sobreabundar para con nosotros en toda sabiduría e inteligencia. Miren versículo 9, dándonos a conocer el misterio de su voluntad según su beneplácito, el cual se había propuesto en sí mismo de reunir todas las cosas en Cristo en la dispensación del cumplimiento de los tiempos. Así las que están en los cielos como las que están en la tierra. En Él, asimismo tuvimos ¿qué? Herencia, habiendo sido predestinados conforme al propósito del que hace todas las cosas según el designio de su voluntad, a fin de que seamos para alabanza de su gloria, nosotros los que primeramente esperábamos en Cristo. Versículo 13, miren qué maravilla. En Él también vosotros, habiendo oído la palabra de verdad, el evangelio de vuestra salvación, y habiendo creído en Él, fuisteis sellados con el Espíritu Santo de la promesa, que es las arras de nuestra herencia, hasta que la redención de la posesión adquirida sea completada para alabanza de su gloria. ¡Qué maravilla! Es una cita larga, pero ahí habla Pablo de todo lo que tenemos en Cristo. Y en primera instancia tenemos al Espíritu Santo sellando nuestros corazones. Tenemos herencia, tenemos bendición espiritual. Hermanos, yo no sé si ustedes se han puesto a pensar en algo. Yo me he puesto a pensar a veces en algo. Si el Espíritu Santo está en mí, adentro, el Creador del cielo y de la tierra, el Espíritu Santo, Dios, adentro de mí, ¿qué me falta? ¿Qué me falta? Si el Espíritu Santo está dentro de ti, ¿qué te falta, hermano? No te falta nada. Entonces, ¿por qué estoy enfermo? Porque tú quieres bendiciones materiales y físicas. Pero ahora bien, aquí está la clave del evangelio. Quita tu mirada de las bendiciones materiales y físicas y pon tu mirada en las bendiciones espirituales. Sigamos adelante. El sello de Dios, hermanos, es una señal de que hemos sido redimidos por Dios. ¿Redimidos de qué? Del pecado. Miremos lo que dice Apocalipsis 22, 1 a 5. Aquí está hablando de todos los que sí son de Dios. Miren qué lindo, qué maravilla. Juan, llegando al final del libro de Apocalipsis, magistralmente describe cómo nos ve y dice: después me mostró un río limpio de agua de vida, resplandeciente como el cristal, que salía del trono de Dios y del Cordero. Y escuchen, en medio de la calle de la ciudad y a uno y a otro lado del río estaba el árbol de la vida, que produce 12 frutos, dando cada mes su fruto, y las hojas del árbol eran para sanidad de las naciones. Y oigan cómo vio Juan que será eso. Y no habrá más maldición, y el trono de Dios y del Cordero estará en ella, y sus siervos le servirán. Y escuchen versículo 4, y verán su rostro,
y su nombre estará en sus frentes. Y no habrá ahí más noche, ni tienen necesidad de luz de lámpara ni de luz de sol, porque Dios, el Señor, los iluminará y reinarán por los siglos de los siglos. ¿Qué está viendo Juan? A todos los salvados, ¿con qué? Con el nombre de Dios escrito acá, en la frente. Eso está viendo Juan. El diablo, ¿qué quiere hacer? Escribirle a todos el nombre de él en la frente o en la mano derecha. El ser sellados por Dios nos garantiza, hermanos, que podremos disfrutar de las bendiciones del reino eterno de Dios. Pero la marca de la bestia nos garantiza perdición eterna. La marca de la bestia es una burla a Deuteronomios 6, 4 al 9. ¿Qué dice Deuteronomio 6, 4 al 9? Oye, Israel, Jehová nuestro Dios, Jehová uno es. Y amarás a Jehová tu Dios de todo tu corazón y de toda tu alma y con todas tus fuerzas. Y estas palabras que yo te mando hoy estarán sobre tu corazón y las repetirás a tus hijos. Y hablarás de ella estando en casa y andando por el camino y al acostarte y cuando te levantes. Y escucha qué hará, versículo 8. Y las atarás como señal en tu mano. Y estarán ¿en dónde? Como frontales en la frente, entre tus ojos. Y las escribirás en los postes de tu casa y en las puertas. El diablo está haciendo una burla a todo lo que Dios hace con su pueblo. Miren Éxodo 13:9. Éxodo 13:9 dice: y te será como señal sobre tu mano y como un memorial delante de tus ojos, la frente, para que la ley de Jehová esté en tu boca, por cuanto con mano fuerte te sacó Jehová de Egipto. Ahora, la bestia, háganme el favor, quiere marcar a todos. ¿En dónde? En la mano y en la frente, como toda la Biblia ha venido diciendo que Dios lo hace con sus hijos. Dios ha venido diciendo que Dios hace eso con sus hijos. Y ahora la bestia quiere hacerlo también con los que le pertenecen. Como parte del plan diabólico para controlar a la humanidad, la bestia exigirá esa marca y pondrá a prueba al mundo al no permitirles comprar ni vender una moneda. La bestia llevará a cabo una reorganización de todo el sistema mundial. Si hoy vivimos un nuevo orden mundial, ese nuevo orden mundial será obsoleto cuando la bestia entre a escena y cree su propio nuevo orden mundial. El falso profeta le habrá organizado la religión y ahora le organiza la economía. Todos los moradores de la tierra, hermanos, serán sometidos a un régimen de control total. La gente pronto se dará cuenta, hermanos, de que no se puede estar en contra de la bestia, y entonces se someterán a su señorío. La gente se dará cuenta: tengo niños pequeños, se me mueren en casa, tengo que comprar comida para ellos, que márquenme, no importa. Cuidado, cuidado. Si tú no conoces las escrituras, caerás en esos juegos y dirás: todo el mundo lo hace, eso es lo cool, eso es lo in, vamos, hagámoslo, todos lo hacen. Momento, cuidado, cuidado. En nuestros días muchas personas se ven relegadas en sus posiciones laborales a causa de su fe, pero en los días de la bestia, del anticristo, todos los cristianos nos veremos relegados y marginados a causa de nuestra fe. Apocalipsis 15, 2 al 4, última cita. Nos da aliento a los vencedores. Dice Apocalipsis 15, 2 al 4. Vi también como un mar de vidrio mezclado con fuego, y a los que habían alcanzado la victoria, ¿sobre quién? Sobre la bestia y su imagen, y su marca y el número de su nombre, en pie sobre el mar de vidrio con las arpas de Dios, y cantan el cántico de Moisés, siervo de Dios, y el cántico del Cordero, diciendo: grandes y maravillosas son tus obras, Señor Dios Todopoderoso, justos y verdaderos son tus caminos, Rey de los santos. ¿Quién no te temerá, oh Señor, y glorificará tu nombre? Pues solo tú eres santo, por lo cual todas las naciones vendrán y te adorarán, porque tus juicios se han manifestado. Gloria a Dios, hermanos.
¿Qué es la marca de la bestia? La imitación que el diablo hace del sello que Dios pone en sus hijos. ¿Qué es el 666? Próximo domingo lo veremos, no te quedes. Extraordinaria reflexión del próximo domingo, no te quedes. De verdad no te quedes, vente como sea. Tenemos que hablar del 666. ¿Qué es eso?

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Sí, Señor. Los justos se alegran en ti, Dios. Los redimidos te cantan esta noche. Los redimidos de Jehová levantan canción de amor con gritos de júbilo.

0: 0 horas, 31 minutos.
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0: una de la madrugada. 4 minutos.
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clama a mí y yo te responderé. Gracias, Padre bendito. Alabamos tu nombre, Señor. Aleluya.

0: luz, hermano. ¿Quién vive en esa?
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2: Gracias, Señor, por darnos la oportunidad de grabar nuestra primera producción con agrupación Aposento.

0: iglesia son las hermanas.
1: Bajo que es
0: hermano. Caos.

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El fuego del Espíritu Santo.

0: conoces a aquella persona, sí. ¿Y qué voy a hacer? Es que por mi, porque mi mamá y mi papá ya no me quieren. A veces nosotros llegamos a ese punto. ¿Podrían hacer el favor que levantan la mano los que llegan a ese problema? Nos sentimos desesperados. Si tú estás caído, quiero decir que Dios te ama. Dios te ama. ¿Cuál se va la vela de la casa? ¿Cuál se va la vela de la cuadra cachanal? ¿Cuál va a ser? Manichi con Atrisha. Porque yo estoy aquí porque Dios me llamó. También Dios te llama a ti. Puede pasar en este momento.
1: 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Hermanos, cada vez que escuchamos la palabra de Dios nos motiva a ser transformado en el Espíritu Santo. Esta palabra es motivante en nuestro ser. ¿Sabe por qué? Yo les decía aquí que aún a los apóstoles que estuvieron atrás de los pies de Jesucristo durante 3 años y medio, nunca fueron transformados, aunque ellos tocaban el milagro, miraban la grandeza de Dios. Pero cuando vino el poder del Espíritu Santo, entonces quedaron totalmente transformados y llenos del Espíritu Santo. Amén. Entonces nos gozamos en esta noche de agradecerle al Señor por todo lo que Él ha hecho en esta casa de oración. Amén. Y yo me gozo, mis hermanos, y todos vamos a participar en agradecerle a Dios. Amén. Danzame Chiruli, hermano pastor de distrito, hermano Arnoldo Nanomé Chacarín, y también el hermano pastor Manuel, hermano pastor Joel de Shnomé Chacarín. Arín de Chacho, Bajol Pina de Nacabano Rajalan, Nacanaco Bandiosin, Nacet Conchia de Baguna. Amén. Nanomé Chacarín, pastor. Gloria a Jesús. ¿Qué mano pastor Joel? Suba, cantará, hermano. ¿Qué mano hermano Joel? Gloria a Dios. Arenda tu mano pastor. Pues bien, iglesia, a quien que no, li, a angel chiruli java Dios, a tu mecha, a tu chica sanana. 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

0: 3 de la madrugada, un minuto.
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0: 3 de la madrugada, 34 minutos.
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Así como aquella mujer, Señor, hace 2000 años, necesitó solamente tocar el borde de tu manto, solamente extender su mano y tocar con fe el borde de tu manto, Señor. Así esta noche, hoy, como un pueblo, Señor, queremos extender nuestras manos a ti. Que liberes nuestra alma, nuestra mente, que restaure nuestra vida, Dios, para llegar a la estatura del varón perfecto. Así como aquella mujer, quizá hemos gastado todo, intentado todo. Dice la Biblia que hasta lo último ella había intentado y no le iba bien, le iba peor, dice. Pero esa vez ella escuchó que el maestro pasaba por la ciudad, que Jesús pasaba por su ciudad. Oh, querido hermano, Jesús está pasando tu ciudad en este momento. Él está pasando como un man.

rostro de misericordia, extendiéndote a ti su amor, su perdón. Él quiere levantarte. Él no te quiere ver derrotado. Él no te quiere ver abatido. Solo extiende tu fe, como aquella mujer lo hizo. Él está pasando.

0: suavemente dile al Señor: Jesús, Jesús.
1: Sí, Señor.

0: Dios y Dios recibimos de ti.
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3: ¿Qué tal, amiguitos?
4: ¿Cómo están ustedes? Nos alegramos de tenerlos a todos para escuchar otro relato emocionante de la historia sagrada. Nuestra última historia fue la de David y el gigante Goliat.
3: Así es, tía Elena.
4: Si recuerdo bien, David había ido solo con una piedra y una honda y derrotó a aquel monstruo fanfarrón.
3: El capítulo de hoy es una continuación de esa historia. Y puedo decirte, tía Elena, que hay algunos sucesos interesantes en este intrigante episodio de la historia sagrada. Yo titulo la historia para hoy, La Trampa Mortal. Así que David venció al gigante Goliat con una honda y con una piedra, y así derribó al filisteo.
5: ¡Abner! ¡Abner!
6: Sí, su majestad.
5: ¿Qué pasó?
6: Su majestad, David estaba yendo al encuentro del gigante allí en el valle, y de repente David se detuvo y sacó una piedra de la bolsa de pastor, la colocó en su honda y se la lanzó al gigante. Goliat se detuvo, extendió su brazo como si hubiera sido herido con una ceguera repentina. Vaciló por un momento y después se desplomó en el suelo. David saltó hacia él y con ambas manos sacó la espada del gigante de su funda y le cortó la cabeza.
3: Cuando los filisteos vieron muerto a su mejor guerrero, salieron huyendo.
5: Abner, ordena a nuestro ejército que batalle contra los filisteos ahora mismo.
3: Y los hombres de Israel y de Judá, lanzando gritos de guerra, persiguieron a los filisteos hasta la entrada de Gad y las puertas de Ecrón.
7: Padre, Abner ya ha regresado de perseguir a los filisteos y quiere verlo.
5: Hazlo pasar, Jonatán.
6: Abner, comandante en jefe de todos los ejércitos reales, informa a su majestad.
5: Pasa, Abner.
6: ¡Que viva el rey!
5: ¿Traes buenas noticias?
6: Las mejores, su majestad. El enemigo ha sido derrotado y completamente destrozado.
5: ¿Dónde está aquel muchacho que mató al gigante? ¿Y de quién es hijo?
6: No puedo decirle quién es su padre, pero lo he traído aquí, su majestad.
5: Jonatán, tráelo aquí.
7: Sí, padre.
5: Tengo que saber de qué familia es antes de que pueda pensar en darle mi hija en matrimonio.
6: Entiendo, su majestad.
8: ¡Que viva el rey!
5: Puedes entrar, muchacho.
8: ¡Que viva mi rey para siempre!
5: Obviamente yo no viviría por mucho tiempo si tú fueras mi enemigo. Dime, ¿quién es tu padre, joven?
8: Yo soy David, hijo de Isaí, el de Belén, su majestad.
5: ¿Eres tú el muchacho que acostumbra venir al palacio y tocar el arpa para mí?
8: Sí, su majestad.
5: Bueno, pues, tú eres un joven valiente y hoy me has hecho un gran servicio.
8: El Dios de Israel ha hecho esto, su majestad. Él entregó al gigante en mis manos.
5: Tal acto de valentía debe ser recompensado. Te voy a hacer mi campeón. El jefe de mis guerreros. Mi guardaespalda personal.
8: Gracias, su majestad. Yo serviré a mi rey con todas mis fuerzas.
5: David, hijo de Isaí. Voy a notificar a tu padre que desde ahora residirás en mi palacio en forma permanente. Vivirás aquí como un miembro honrado y respetado de la familia real. Y a propósito, ¿conoces a mi hijo Jonatán?
8: No, su majestad. Aunque oí las proezas que hizo en Migmas.
5: Sí. Bueno, pues estoy seguro que muy pronto van a ser amigos. Tú te pareces un poco a él. Jonatán, lleva a David y ayúdalo para que se prepare y búscale algo adecuado con qué vestirse para la marcha triunfal en la ciudad.
7: Ya está, David. Te pareces más a un príncipe heredero de lo que yo mismo parezco. El vestido, la espada, el arco, Parecen como si hubieran sido hechos a propósito para ti.
8: Gracias, Su Alteza.
7: David, yo sé que te voy a querer como si fueras un hermano.
3: Y David demostró tanta capacidad para cumplir todo lo que Saúl le mandaba hacer, que Saúl lo puso al mando de hombres de guerra. Y esto agradó a todo el ejército y al pueblo. Sin embargo, cuando las tropas regresaron de la batalla, el celo de Saúl se encendió contra David.
9: ¡Abran las puertas! ¡Saúl el Grande, poderoso y victorioso rey de todo Israel y su ejército, se aproximan!
10: ¡El rey Saúl mató a sus miles!
11: ¡Y David mató!
5: ¿Abner?
6: Sí, su majestad.
5: ¿Oíste eso?
6: Sí, oí qué, su majestad.
5: Lo que estaban cantando y diciendo esas mujeres.
6: Sí, su majestad. Las escuché.
5: ¿Qué estaban diciendo?
6: Que usted... hay mucho ruido, majestad. Uno no puede estar seguro de lo que escucha.
5: Estaban cantando que yo maté miles de filisteos, ¿no es así?
6: Pienso que sí, su majestad.
5: ¿Y que David mató decenas de miles?
6: Era más o menos eso, su majestad.
5: Ellas piensan más en David que en mí. Ya solo falta que le hagan rey. Está tratando de arrebatarme el trono. Bueno, pues no. No lo hará. Ya me encargaré de que no lo haga. ¿Entiendes eso, Abner? David o ningún otro será rey. Yo soy el rey y seguiré siendo rey. Yo y mis descendientes para siempre.
6: Sí, su majestad.
5: Paje.
12: Sí, su majestad.
5: Yo quiero oír música. Llama a David para que venga con su arpa.
12: Sí, su majestad. Lo voy a traer.
5: David no tiene la menor idea de que yo... que yo lo odio. Él es un joven, pero el pueblo ya lo quiere más que a mí. Me voy a asegurar que no me robe la corona. David, estoy deprimido y tu música parece calmar mis nervios.
8: Sí, su majestad.
5: Acércate más. David, ponte al lado de esa pared. ¿Quieres tratar de destronarme? Lo siento, David. No sé lo que me pasó. David, vuelve aquí. No quise lanzar esa jabalina contra ti. ¡Vuelve y yo...!
3: La Sagrada Escritura nos dice que Saúl le arrojó dos veces la lanza a David, pero cada vez David esquivó a Saúl. Y Saúl tenía miedo de David, porque el Señor ayudaba a David, pero ya no lo ayudaba a él.
13: Tú odias a David, ¿verdad? Tú odias a David. ¿Por qué?
5: Porque el profeta Samuel me dijo que me quitaría el reino y se lo daría a alguien mejor que yo.
13: ¿Y piensas tú que ese alguien es David?
5: Es David. Mira cómo intencionalmente gana la aclamación del pueblo. Piensan más en él que en mí.
13: Tú sabes cómo es el pueblo. Ellos adoran al héroe por un tiempo y después lo olvidan. Con el tiempo volverás a ganar tu popularidad.
5: No. Yo no lo creo. Pero tengo una solución para este problema. Deshacerme de David.
13: ¿Deshacerte de David?
5: Él es una espina en mi carne. Es la fuente de mis problemas.
13: Así que por eso... ¿por eso le lanzaste la jabalina?
5: No una vez, no. Sino dos. Pero no le di. Ahora tengo otro plan que no fallará.
13: ¿Cuál?
5: Lo voy a hacer capitán sobre 1,000 soldados. Como capitán estará en el mismo centro y en lo recio de la batalla. Y tarde o temprano será muerto. Mientras tanto, estará lejos del palacio y de los ojos del pueblo. Pronto olvidarán que alguna vez existió un hombre así, y de nuevo yo volveré a recibir el honor y los aplausos que merezco. ¿Escuchaste eso, mi reina?
13: Sí, lo escuché, sí. De nuevo David ha ganado una batalla y de nuevo se las arregló para manejar una misión imposible con sabiduría y pericia, ganando el aplauso y el amor del pueblo. De tu pueblo.
5: ¿Cómo lo consigue?
13: Tú sabes muy bien cómo lo consigue. De la misma manera que tú solías conseguirlo. Confiando en el Señor y dejándolo que Él lo guíe y lo ayude.
5: ¡Yo soy rey! Yo hago las cosas como quiero. Para eso es para lo que soy rey.
13: Pues salte entonces con la tuya.
5: Sí, y salirme con la mía significa que me voy a deshacer de David de una vez y por todas.
13: ¿Y qué taimado plan tienes ahora?
5: Le prometí a David que podía casarse con Merab.
13: ¿Con Merab? ¿Con nuestra hija? ¿Que David va a casarse con ella?
5: Sí.
13: Pero yo creí que tú odiabas a David y ahora le ofreces que llegue a ser tu yerno.
5: Con una condición, mi reina. Con una condición.
13: ¿Qué tiene que hacer? ¿Luchar con otro gigante?
5: No. Deberá emprender inmediatamente una guerra contra los filisteos. Su recompensa, si gana, será su casamiento con nuestra hija mayor. Y si pierde la guerra, está muerto.
4: 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Y ahora volvamos a tío Daniel y a su historia para hoy titulada La Trampa Mortal.
11: Papá.
5: ¿Qué es lo que quieres?
11: Quiero hablarte acerca de David.
5: ¿David? ¿Qué sabes acerca de David?
11: Yo entiendo que le prometiste casarse con Merab.
5: Sí.
11: ¿Lo dijiste en serio?
5: ¿Serio acerca de qué?
11: De permitir que David se case con Merab.
5: Permitirle a David casarse con Merab. No en los próximos 100 años. Eso fue una trampa. Y cayó en la trampa. Está lejos luchando contra los filisteos. Y lo van a matar.
11: Pero no lo han matado.
5: ¿Dices que él no fue qué?
11: Que no fue muerto. La batalla ya se terminó.
5: ¿Ya?
11: Y ganó David.
5: ¿Él ganó? ¿Ganó David la batalla contra los filisteos?
11: No solo la ganó, sino que se está dirigiendo hacia aquí para reclamar su novia.
5: ¿Merab?
11: Tú le prometiste que podía casarse con ella. ¿No te acuerdas?
5: Pero él no puede hacer eso. ¿Qué quiero decir? Ya di a Merab como esposa a otro. A Adriel, de la ciudad de Meola. ¿Y ahora qué voy a hacer?
11: Bueno, yo sé. Puedes darme a mí. Quiero decir, déjame que llegue a ser la esposa de David en vez de Merab.
5: Se pondrá furioso. Y así... ¿Qué dijiste?
11: Déjame a mí casarme con David.
5: Sí, ya me han dicho que amas a David. Sí. Sí. Las cosas van a salir a pedir de boca. ¡A pedir de boca! ¡A Adelántate, David, hijo mío.
14: ¡Que viva el rey!
5: ¿Viniste para recibir la recompensa?
8: Sí, su majestad. He venido a reclamar a Merab como mi esposa.
5: Bueno, yo... en realidad... David, yo ya le di a Merab en matrimonio a Adriel, el de Meola.
8: Oh. Ya veo. Está bien, su majestad. ¿Quién soy yo para ser yerno del rey?
5: Pero tú serás mi yerno. Te daré por esposa a Mical.
8: ¿Casarme con Mical? No, su majestad.
5: Ella te quiere, David. Y yo consideraría un privilegio aceptarte en la familia como yerno y príncipe.
8: No, gracias, su majestad. Y si le agrada a su majestad, me retiraré y comenzaré a hacer las tareas que el rey me encargó.
5: Tienes mi permiso.
8: ¡Que viva el rey! ¡Que viva el rey!
5: ¡Paje!
15: Sí, su majestad.
5: ¡Paje! Yo quiero que David sea mi yerno.
15: Él es un joven excelente, su majestad.
5: Él no es más que un... Paje, quiero que le digas a todos mis ministros y príncipes que hablen secretamente algunas cosas en los oídos de algunas personas que después le dirán eso a David.
15: Sí, su majestad.
5: Hablen en privado con David que yo, el rey, estoy...
16: David, ¿sabe usted lo que escuché?
8: No, ¿qué escuchaste?
16: Que el rey lo aprueba a usted y desea que sea su yerno. Parece que también todos los oficiales de la corte y los ministros, todos quieren que usted se case con Mical.
8: Sí, él me dijo algo acerca de Mical, pero yo no puedo casarme con ella. La dote para casarse con la hija de un rey sería muchísimo más de lo que yo puedo pagar.
17: Y los servidores de Saúl le dijeron al rey:
18: Su majestad, le dijimos a David que usted tiene un alto concepto de él y que a usted le agradaría que él fuera su yerno al casarse con Mical. Y...
5: Sí. Bueno. ¿Y qué dijo David?
18: Su majestad, dijo que no podría casarse con ella porque la dote que tendría que dar sería muchísimo más alta de lo que él podría pagar, porque él no es un hombre rico.
5: Sí, ya me doy cuenta. Bueno, hay una forma en que podemos solucionar eso en forma satisfactoria. Sí, muy satisfactoria. Díganle a David que yo, el rey, no deseo otra compensación por casarse con Mical, sino que mate 100 filisteos para vengarme de mis enemigos.
17: Saúl tenía la intención de que David cayera en manos de los filisteos. Y cuando los servidores del rey le comunicaron a David estas noticias, él consideró apropiada la oportunidad de llegar a ser yerno del rey.
8: ¡Adelante, mis soldados! ¡Por Israel y por Dios! ¡Adelante! ¡Síganme!
19: Ya hemos dado muerte a más de 100 filisteos, señor.
8: El rey Saúl pidió que matáramos a 100. ¡Vamos a duplicar esa cantidad!
19: ¡Sí, señor!
8: ¡Que continúe la batalla!
20: Su majestad, David, el capitán de su guardia, solicita una audiencia.
5: ¿Ya está de regreso de luchar contra los filisteos?
20: Sí, majestad.
5: ¿Pero no está muerto?
20: Está vivito y coleando, su majestad.
5: ¿Cuál fue el éxito que tuvo contra los filisteos?
20: Mató 200 filisteos, majestad.
5: Caramba, yo solo le pedí 100.
20: Estaba esperando para tener una audiencia con usted, su majestad.
5: Concedo la audiencia, pero un poco más tarde. Hágalo esperar un poco más. Quiero primero consultar con el general Abner.
20: Como usted prefiera, su majestad.
5: Abner,
6: Sí, su majestad.
5: El señor parece que bendice a David en cada cosa que hace.
6: Sí, su majestad.
5: Le prometí que podría casarse con Mical, así que no veo otro camino sino el de seguir adelante con la boda.
6: Sí, su majestad.
5: ¿Sabes lo que eso significa?
6: Ellos tendrán un matrimonio feliz, su majestad.
5: Significa que odio a David más que nunca antes. ¡Lo desprecio! Tú eres el comandante en jefe de mis ejércitos. Dejo este asunto contigo. Vigilad a David y trata de que en la primera oportunidad sea muerto, como en una forma accidental, pero con una causa, ¿entiendes?
6: Sí, su majestad. Hay que matar a David, pero en una forma casual.
5: Y será mejor que te apresures a hacer eso.
17: Y David se casó con Mical, pero Saúl fue su eterno enemigo. Y siempre que los jefes de los filisteos y David salían a la batalla, David tenía más éxito que todos los demás oficiales de Saúl. Y el pueblo de Israel aclamaba a David como su campeón y héroe.
5: Yo soy Saúl, el rey de Israel. Ustedes son mis ministros, príncipes, generales, capitanes, escuchen mis palabras con atención. No sea que les corte la cabeza. David, el hijo de Isaí, está tramando un complot para arrebatarme el reino. Tengo pruebas definidas de esto. ¡Qué cosa tan detestable es esta! Y mucho más aún porque fui yo quien lo traje al palacio cuando era un pastorcillo. ¡Yo le enseñé a ser soldado general! Lo hice mi yerno. Y ahora se vuelve contra mí para arrebatarme la corona. Por lo tanto, aquí y ahora, públicamente, les ordeno a todos y a cada uno de ustedes que maten a David cuando lo vean. Quiero que me entiendan con claridad. ¡Hay que matar a David! Pero... ¡esa es mi orden!
0: Pero, padre, no es así, sino...
5: ¡No te di permiso para hablar!
0: Ruego que su majestad me perdone.
5: Te perdono. Pueden retirarse todos ustedes. Y recuerden, hay que matar a David.
0: David, tú... quiero decir, yo soy tu amigo, ¿verdad?
21: Eres el mejor amigo que tengo, Su Alteza.
0: Bueno, mi padre está tramando tu muerte. Ordenó a cada miembro de la corte, aún a mí, que cuando te vean te maten.
21: Pero, ¿qué he hecho yo para que me odie así? ¿Qué es lo que le está amargando su corazón?
0: La envidia, hija del orgullo. Mi padre el rey te ha envidiado desde el mismo día que mataste a Goliat el gigante. Y esa envidia que él acarició en su corazón todos estos años lo ha llevado al odio. Y el odio al deseo para la venganza y el asesinato.
21: ¿Y hay algo que yo pueda hacer?
0: Sí, David, mi hermano. Escóndete hasta que tenga una oportunidad de hablar con mi padre. En algún momento, hoy trataré de persuadirlo para que te perdone la vida. Te veré en la mañana.
21: Muy bien, Jonatán. Y que se cumpla la voluntad de Dios.
5: ¿Perdonar la vida de David? ¿Y por qué tengo que hacer eso yo, Jonatán?
0: Padre, ¿ha dicho alguna vez David alguna palabra contra ti? ¿Tan solo una palabra? La verdad es que David siempre habla muy bien de ti a todo el pueblo. Él salvó a Israel y a ti de los filisteos. Así que, padre, ¿por qué buscas su vida? ¿Por qué estás tratando de matar a un hombre inocente?
5: Yo no lo sé, hijo mío. Yo supongo que el espíritu malo se posesiona de mí. Y yo deseo la muerte de David. Pero yo... ahora veo mi error, mi pecado.
21: Y vive el Señor, que David no ha de morir.
1: ¿Entonces David puede volver aquí al palacio? ¿Puede estar a salvo?
21: Una vez más, él será como mi propio hijo.
1: Yo sé dónde está, padre. Lo voy a llamar. ¿Está bien?
21: Sí, Jonatán, hijo mío. Y dile que traiga su arpa. Su música me aliviará.
1: Oh, gracias, padre. Estaré de vuelta enseguida.
21: Esa es una música muy hermosa, David, hijo mío. Calma mis nervios y pone paz en mi corazón. Toca algo más.

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Deuteronomio, capítulo 28, verso 11 al 13. Y te hará Jehová sobreabundar en bienes, en el fruto de tu vientre, en el fruto de tu bestia, y en el fruto de tu tierra, en el país que Jehová juró a tus padres que te había de dar. Te abrirá Jehová su buen tesoro en el cielo, para enviar la lluvia a tu tierra en su tiempo, y para bendecir toda obra de tus manos, y prestarás a muchas naciones, y tú no pedirás prestado. Te pondrá Jehová por cabeza, y no por cola, y estarás encima solamente, y no estarás debajo. Si obedecieres los mandamientos de Jehová tu Dios, que yo te ordeno hoy, para que los guardes y cumplas. 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
1: El abuso sexual es un evento que marca la vida de muchos hombres y mujeres. La mayoría lo sufrieron en la infancia o en la adolescencia, y las consecuencias pueden afectar a las víctimas y a sus familiares. Hoy el consejero familiar Ernesto Pinto conversará con una persona quien sufrió abuso sexual y cómo superó el trauma y otras consecuencias de este evento. No se muevan, ya venimos. Bienvenidos al encuentro de hoy, soy su amigo Heriberto Ayala y antes de escuchar la conversación del consejero familiar Ernesto Pinto con nuestro invitado de hoy, quisiera recordarles nuestra dirección en internet www.encuentro.ca. Para volver a escuchar este o los programas anteriores, además podrán encontrar allí nuestros contactos si desean comunicarse con nosotros aquí en el Ministerio Encuentro. Ahora vamos a escuchar a Daniel en esta presentación.
2: Bueno, le cuento que yo nací en un hogar cristiano en el año 1979. Somos tres hermanos, uno adoptado, Juan José, Noemí y Milagros, y mi hermano Javier. Mi papá es una persona de oficio de carpintero y constructor. Mi mamá es negociante.
3: ¿Siempre mirabas a tu papá construyendo cosas en casa entonces o en el taller?
2: Sí, siempre. Era un hombre muy apasionado y un hombre que nunca paraba ocioso. Siempre paraba haciendo algo. O ya se metía en el trabajo de la construcción o en la carpintería. O si no, ya estaba... Hasta se metió una vez hasta de planchador de autos. Uh-huh. Él buscaba muchas formas por fin de traernos y darnos lo mejor para nosotros en la casa.
3: ¿Cuáles son esos recuerdos que tenés de tu padre, además de los que ya nos comentaste? ¿Hay un recuerdo bonito que tenés de tu padre?
2: Una de las cosas muy importantes de mi papá fue que cuando yo pasé un momento difícil en mi etapa, mi padre siempre me sacaba con pretexto a salir a la calle. Yo le tenía fobia a la calle y me sacaba y me decía, vamos, para poder comprar un periódico. A mí me gustaban mucho los periódicos deportivos. Uh-huh. Soy hincha de un equipo muy popular en el Perú.
3: Sí.
2: Y entonces él y me decía, vamos, cómprate tu periódico. Y nos íbamos caminando cerca de 20 cuadras, pero en ese proyecto él buscaba que aconsejarme. Me decía, no hagas esto, quiero que hagas esto, no practiques este tipo de cosas. Tengo ilusión en ti, tengo esperanza en ti, en que puedas salir adelante.
3: Tomaba esos 20 cuadras o bloques, como dicen en otros países, para conversar contigo. Esos son los recuerdos que tenés, que era un padre que trataba de hablar contigo.
2: Sí, y un punto más, que una vez con mi mamá vendió su anillo de matrimonio. Lo vendieron para comprarnos juguetes a nosotros en Navidad. Hmm. Porque yo no nací en una cuna de oro.
3: Sí.
2: Yo pasé momentos, Navidades muy tristes, donde no había ni siquiera ni chocolate, ni panetón, ni carne para poder degustar. Y mi padre un día vendió su anillo de matrimonio. Y yo siempre aspiré a tener esos juegos del tren eléctrico.
3: Sí.
2: Y siempre quise ese tren que hacía chuchu y botaba su humo.
3: Sí.
2: Y qué pasa, que nunca lo tuve. Mi padre un día vendió su anillo de matrimonio, y cuando lo vendió mi papá me trajo un tren. No era el tren que yo quería, era un tren eso de plástico con hueco por abajo, pero me lo trajo, y eso yo lo recuerdo con mucho amor.

0: Estamos conversando con Daniel Tasaico, quien nos estaba comentando, ¿no?, los sacrificios que sus padres hicieron para poder hacerles una niñez agradable. Nos decías que vendieron sus anillos de matrimonio para poder...
1: Deuteronomio, capítulo 28, verso 11 al 13. Y te hará Jehová sobreabundar en bienes, en el fruto de tu vientre, en el fruto de tu bestia y en el fruto de tu tierra, en el país que Jehová juró a tus padres que te había de dar. Te abrirá Jehová su buen tesoro en el cielo para enviar la lluvia a tu tierra en su tiempo y para bendecir toda obra de tus manos. Y prestarás a muchas naciones y tú no pedirás prestar.

Vendrá Jehová por cabeza y no por cola, y estarás encima solamente y no estarás debajo. Si obedecieres los mandamientos de Jehová tu Dios que yo te ordeno hoy para que los guardes y cumplas. 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

Qué privilegio poderles saludar en esta hermosa mañana del día de hoy, día miércoles 7 de octubre del año 2026. Gracias, damos a Dios por este privilegio que me concede de poder saludarle y acompañarle a través de esta programación en Radio Felicidad. Llegando a usted a través de la frecuencia 104.5 FM y también a través de nuestra aplicación y página por internet www.felicidadestereo.com. Buenos días a cada uno de nuestros hermanos que en fiel sintonía esperan la programación el día de hoy. Y para mí es un verdadero gozo y gusto poderles saludar en esta hermosa jornada de la mañana. Hoy ya es miércoles 7 de octubre, 5 de la mañana con 16 minutos. Buenos días, buenos días, buenos días.

0: Y comenzamos esta programación especial el día de hoy. Recuerde que estamos en nuestra Radio Maratón y en esta programación especial nuestro programa llega hasta las 8:30 de la mañana. Y para comenzar, vamos a comenzar dándole gracias al Señor por este maravilloso día que nos regala y la oportunidad de poder abrir nuestros ojos el día de hoy. El Salmo 92 es un salmo que nos invita a alabar al Señor por su bondad, la bondad de Dios. Alabanza por la bondad de Dios es el título de este salmo con el que empezamos el día de hoy. Bueno, es alabarte, oh Jehová, y cantar salmos a tu nombre, oh Altísimo. Anunciar por la mañana tu misericordia y tu fidelidad cada noche. En el decacordio y en el salterio.
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0: En tono suave y con el arpa. Por cuanto me has alegrado, oh Jehová, con tus obras, en las obras de tus manos me gozo. Cuán grandes son tus obras, oh Jehová, muy profundos son tus pensamientos. El hombre necio no sabe, y el insensato no entiende esto. Cuando brotan los impíos como la hierba y florecen todos los que hacen iniquidad y para ser destruidos eternamente, mas tú, Jehová, para siempre eres altísimo, porque he aquí tus enemigos, oh Jehová, porque he aquí perecerán tus enemigos, serán esparcidos todos los que hacen maldad. Pero tú aumentarás mis fuerzas como las del búfalo. Seré ungido con aceite fresco. Y mirarán mis ojos sobre mis enemigos. Y oirán mis oídos de lo que se levantaron contra mí, de los malignos. El justo florecerá como la palmera. Crecerá como cedro en el Líbano, plantados en la casa de Jehová, en los atrios de nuestro Dios florecerán. Aún en la vejez fructificarán, estarán vigorosos y verdes, para anunciar que Jehová mi fortaleza es recta y que en él no hay injusticia. Este salmo que habla acerca de la fidelidad de Dios es un salmo que nos invita a alabar al Señor. A alabar al Señor reconociendo su grandeza y su santidad. Y dice, anunciar por la mañana tu misericordia. Anunciar por la mañana tu misericordia. Porque nuevas son cada mañana las misericordias de Jehová. Este salmo, entonado a Dios, es parte de nuestra alabanza y es además una de las muchas formas por medio de las cuales podemos testificar a otros las bondades de Dios. La palabra del Señor, hermano, nos enseña a abrir nuestra boca, pero para alabar su santo nombre. Poderle alabar, poderle glorificar, poderle exaltar. Anunciar por la mañana tu misericordia. Anunciar por la mañana tu misericordia. ¿Qué significa esto? ¿Qué significa anunciar por la mañana tu misericordia?
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0: ¿Qué significa adorar al Señor, anunciando su misericordia cada mañana, dice. Hermano amado, este salmo nos enseña que empezar el día proclamando la bondad y el amor de Dios es reconocer su misericordia, y que al llegar la noche terminemos reconociendo su fidelidad. Es una buena práctica espiritual para nosotros. Amado hermano, que este día, este momento que estamos comenzando el día de hoy, que podamos, hermano, reconocer la bondad del Señor. Que lo primero que salga de nuestros labios sea reconocer las bendiciones del Señor. Cada amanecer es un regalo de Dios. Un regalo de Dios que nos es otorgado por nuestro Padre Celestial. Y nos lo otorga no porque seamos buenos, no porque lo merezcamos, no porque tengamos el recurso económico, sino que Él nos lo otorga en su misericordia y en su gran amor, que hoy hayamos podido abrir nuestros ojos, anunciar su misericordia por la mañana. Significa empezar el día reconociendo que su gracia es la que nos sostiene antes de empezar a dar el primer paso. Sin dudarlo, hermano, lo primero que debemos hacer cada día es adorar al Señor, reconociendo su bondad y su fidelidad y su misericordia. Hoy vamos a la presencia de Dios diciéndole: Señor, gracias por tu bondad.
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0: es grande.
1: Señor, gracias te damos en esta hermosa mañana. Gracias te damos, Señor, por este privilegio que nos das de poder acercarnos delante de tu presencia. De poder acercarnos delante de tu presencia, Señor, reconociendo tu fidelidad, tu amor, las bondades que has tenido ya con cada uno de nosotros. Señor Jesús, gracias. Gracias por darnos el privilegio hoy de poder abrir nuestros ojos. Gracias por darnos el privilegio de poder abrir nuestros ojos el día de hoy. Señor Jesús, eres santo, eres grande, eres maravilloso. Eres poderoso, Señor, y a ti alabamos tu santo nombre. Y te glorificamos, Padre Celestial. Reconociendo, Padre, que tú eres un Dios justo. Que tú eres un Dios poderoso. Que tú eres un Dios maravilloso para nuestras vidas. Hoy, Padre Celestial, te agradezco. Te agradezco, Señor Jesús, por el privilegio que nos das de poder abrir nuestros ojos ante un nuevo día. Podemos, Señor. Podríamos, Señor, si así lo quisiéramos, empezar a enumerar las cosas y las bendiciones que tú nos has dado ya. El ponernos de pie, el mover nuestras manos, el poder respirar, el poder dar el primer paso, el poder, Señor, de pensar, el poder de elegir darte las gracias, la oportunidad que tenemos, Señor, de comenzar este día con bendiciones en nuestro hogar, en nuestra casa, con nuestra familia. Gracias, Señor. Maravilloso eres tú, Padre Celestial. Maravilloso eres tú, Señor. Y glorificamos, Padre Santo, tu santo nombre. Señor Jesús, gracias te doy.
2: Gracias,
1: Señor. Gracias, Padre. Grande eres tú, Señor, y digno de suprema alabanza. Y no hay nada, nada, nada que se pueda esconder debajo de tu presencia. El salmista decía que es el Hijo del Hombre. ¿Qué es el hombre para que tengas de él memoria? Señor, gracias porque en tu amor tan grande permites que podamos adorarte y que podamos, Señor, glorificarte. No tenemos, Señor Jesús, cómo pagarte. No tenemos, Señor, con qué pagarte todas las bondades para nosotros. Hoy, Padre Celestial, te agradecemos. Te agradecemos, Señor, por este día, por la vida, por la salud, por respirar. Por el privilegio que nos das de poderte servir. Padre Santo, gracias te damos, Señor. Gracias te damos, Jesús. Mi Dios, gracias te damos, Señor Jesús. Gracias te damos, Señor, por tu misericordia. Tu amor es grande, tu amor es incomparable, Señor. Señor Jesús, delante de tu presencia, Padre, ponemos la vida de hermana Rosa Chu. Por la vida de cada uno de sus hijos. Tú conoces, Padre Celestial, tú conoces, Señor, las peticiones de su corazón. Bendice, Señor, la vida de nuestra hermana. Padre Celestial, te damos gracias, Padre. Te damos gracias, Señor, por este día que tú nos das. Te alabamos, Señor. Tú conoces nuestro corazón. Y conoces, Señor, cada petición de nuestro corazón. Y lo ponemos delante de tu presencia. Gracias, Señor. Gracias te damos, Jesús. Gracias te damos, Señor. En tus manos encomendamos, Padre, este día. Y todo lo que vayamos a hacer, que sea para exaltar tu santo nombre. Perdona nuestros pecados. Limpia nuestros corazones. Limpia esta casa, Señor. Y llena esta casa con tu presencia. Llena esta casa con tu presencia, Señor. Desde ya pedimos por la vida de cada uno de nuestros hermanos, quienes estarán en cada programación. Gracias te damos, Jesús. Gracias te damos, Señor. Amén.

sumamente bendecidos el día de hoy por este privilegio que Dios nos concede de poder estar juntos en esta mañana de hoy día miércoles, miércoles 7 de octubre del año 2026. Jeremías 29:11, porque yo sé los planes que tengo para ustedes, declara el Señor, planes de bienestar y no de calamidad, para darles un futuro y una esperanza. El día de hoy, hermano, que cada uno de nuestros planes que tengamos en mente, esos proyectos que estemos anhelando o en los que estamos trabajando, aun cuando nosotros no podamos ver qué sigue o pareciera que ya no podemos avanzar en eso que tanto anhelamos, a veces nos preocupa lo que vendrá, a veces nos preocupa demasiado el futuro, pero ¿sabe qué? El Señor ya lo conoce, Dios ya está ahí. Dios ya está ahí, el Señor ya conoce nuestro futuro, ya conoce lo que hoy será para nosotros, qué es lo que Dios tiene para nosotros de aquí a mañana, de aquí a un mes, de aquí a un año, el Señor ya lo conoce. Así que el Señor nos ayude cada día para no rendirnos. Y lo que hoy parece difícil, desesperante, tal vez para nosotros porque estamos en espera de algo y no llega. Recuerde que nuestra historia no está en manos de algo o en manos de la casualidad, sino que está en las manos de Dios. Amén. Que Dios nos ayude y enderece nuestros pasos, guíe nuestros pasos, guíe nuestra vida para seguir avanzando con paciencia en ese camino que Dios tiene preparado para nosotros y darnos ese futuro y ese bienestar y ese esa esperanza para nosotros, hermano, para creer que todavía hay mucho por delante. Tenemos que confiar, tenemos que creer que Dios es quien sigue abriendo paso y va delante de nosotros como poderoso gigante. Amén. Así que qué privilegio poderles saludar a usted en esta jornada de la mañana. Dios nos ayude este y cada día. Hoy es un buen día para recordar aquellos momentos donde hemos presentado a Dios peticiones y Él nos ha dado respuesta. Para recordar cuántas tribulaciones, cuántos problemas hemos pasado y el Señor nos ha sostenido. Para recordar de dónde Dios nos rescató y que hoy tenemos una nueva esperanza en Cristo Jesús. Recordar cuán fiel es el Señor. Amén.

0: el día de hoy, primero Dios, por allá estaremos llegando con hermana María Cristina. Allá en los Tayuyos, María Cristina, allá primero Dios, estaremos llegando por allá en el transcurso de la mañana. Así que bendiciones y saludos a cada una de nuestras hermanas allá en los Tayuyos, María Cristina, en Santo Domingo. Bendiciones, hermana Rosa Chu, hermana Rosa, Dios le bendiga, madre hermanita, bendiciones para usted en este día.
1: Palabra de Dios, aleluya.
0: Llamándole, llevando hasta usted a la reflexión y a unirse juntamente con nosotros en esta radio maratón, donde juntos usted y yo alabamos al Señor, también a través de lo que Dios ha provisto para cada uno de nosotros, de esas bendiciones dar también para el Señor. Hermano, en medio de muchas cosas que nos toca vivir cada día, no olvidemos que debemos darle gracias al Señor. No olvidemos que hoy estamos donde estamos gracias a la bondad de Dios, gracias a su fidelidad, gracias a que Él nos ha dado vida. Dice la palabra de Dios, no vaya a ser que yo piense que lo he logrado solo en mi fuerza. No, sino que lo hemos logrado gracias al Señor Jesús.
2: Y de nuevo.
0: 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Usted puede comunicarse con nosotros. Y el día de hoy llenar la casilla número 67. Gloria al Señor, hermano. Casilla número 67.

0: Continuamos acompañándole en esta hermosa mañana. 6 minutos únicamente faltan para las 6 de la mañana. 6 para las 6. Buenos días a quienes recién acaban de sintonizar la emisora. Qué privilegio poderles saludar en esta jornada de la mañana, amado hermano, amada hermana. Gracias damos a Dios por este privilegio, ¿verdad?, que el Señor nos concede de estar juntos y poder disfrutar de este programa que tanta bendición trae a nuestra vida. A través de Radio Felicidad, a través de cada programación, usted y yo somos edificados. Somos edificados en el Señor, pues de Él viene toda la provisión y todo lo que necesitamos.
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0: Tengo un texto aquí precioso de la palabra de Dios que está en el libro de Filipenses, capítulo 4, versículo 19, que dice: mi Dios pues suplirá todo lo que os falta conforme a sus riquezas en gloria en Cristo Jesús. Hermano, Dios es el dueño de toda riqueza. Dios tiene control de todas nuestras necesidades y no hay nada oculto debajo de su presencia porque Él las conoce. Muchas veces la situación económica nosotros creemos que el Señor no la conoce. Claro que sí la conoce. ¿Y sabe qué? Podemos venir al Señor y expresarle al Señor lo que nuestro corazón siente, sabiendo que Él es el dueño de todo lo que hay. Y si expresamos al Señor nuestra necesidad económica, nuestra necesidad espiritual, nuestra necesidad material, pues es una manera de ir con nuestro Papá Celestial y decirle: Señor, Papá o Dios, yo no sé cómo usted trata a Dios en sus oraciones. Yo he escuchado hermanos que se acercan en oración al Señor y le dicen: Papaito. Ah, ¿verdad que sí? Hay hermanos y hermanas que se acercan al Señor y le tratan como si Él estuviera ahí. Pero no es que lo hagan como si Él estuviera ahí, porque Él ahí está, oyendo nuestra oración. Entonces, al igual que un hijo se acerca con su padre y le dice: Papá, necesito esto, esto y esto, ¿podrías dármelo? ¿Verdad? Si se acerca a nuestro hijo, nuestra hija, igualmente nosotros podemos acercarnos al Señor. Y cuando encontramos este versículo de la palabra de Dios, hermano, podemos encontrar que cuando la palabra de Dios dice que Él va a suplirnos, dice: mi Dios pues suplirá todo lo que os falte conforme a sus riquezas en gloria, no es una promesa de prosperidad económica, sino que es una declaración de confianza en el Señor, hermano. Es una declaración de provisión del Señor en nuestras vidas. Dios conoce las necesidades de su pueblo. Dios conoce las necesidades de sus hijos. Y gobierna el Señor todas las cosas con sabiduría. A veces provee aumentando nuestros recursos. Otras veces provee dándonos contentamiento, fortaleza, ayuda mediante otros creyentes. O nos da gracia para perseverar en medio de la necesidad. Así que cualquiera sea la temporada, debemos estar seguros que es Dios quien sigue siendo proveedor, incluso cuando su provisión no se ve como nosotros esperábamos. El fundamento de nuestra confianza siempre debe ser Cristo. Amén. Filipenses 4:19 significa que Dios me dará todo lo que deseo. Este no es el contexto. Pablo no está prometiendo riqueza, comodidad, éxito, ausencia de problemas, ni va a cumplir todos nuestros deseos, como que fuera aquel, como vemos en las películas, ¿verdad? Un hada madrina o una varita mágica o alguien que se aparezca y le conceda todos los deseos de su corazón, y riqueza, dinero, éxito, que le quite todos los problemas. No, Pablo no está refiriéndose a esto. Está hablando con personas que habían dado para suplir sus necesidades. ¿Y sabe qué? Le estaba hablando al pueblo de la ciudad de Filipos, a la iglesia especialmente. A la iglesia estaba hablando. Cuando vamos a los versículos anteriores de Filipenses 4, encontramos a la iglesia que había apoyado a Pablo en diferentes ocasiones en sus necesidades, aun cuando nadie más le apoyaba. El trabajo de Pablo, la tarea encomendada por el Señor a Pablo, era la de ser misionero. Dios sabía que debía ir a diferentes naciones a predicar la palabra del Señor. Incluso cuando el Señor le hace el llamado a Pablo y habla con el profeta, le dice: ve y sánalo, que vuelva a ver. Porque este hombre, instrumento mío es. ¡Hala! Mire, hermano. Entonces Pablo tenía una encomienda muy grande. Iba a tener el privilegio de ir a frente a reyes, frente a naciones, a predicar la palabra del Señor. Y la iglesia de los filipenses había estado apoyando a Pablo en diferentes ocasiones. Apoyando a Pablo. Y cuando Pablo les dice: mi Dios pues suplirá todo lo que os falte conforme a sus riquezas en gloria en Cristo Jesús, no está hablando de abundancia económica, no está hablando de ausencia de problemas, no está hablando de la comodidad para andar. No está hablando de que Dios va a cumplir cada uno de nuestros deseos. Estaba hablando sobre las promesas, sobre la fidelidad de Dios para cuidar a su pueblo. No sobre una vida libre de dificultades, no. Es que Dios no existe para cumplir nuestros deseos. Nosotros existimos para cumplir lo que Dios ha estipulado para nosotros. Nosotros existimos para su gloria. Dios no existe para cumplir nuestros deseos. Nosotros existimos para su gloria. Amén. Filipenses 4:19 nos enseña a mirar nuestras necesidades desde la perspectiva de la providencia de Dios. En los versículos anteriores, de los versículos 10, del versículo 10, es más, del versículo 11, Pablo decía: no lo digo porque tenga escasez, pues he aprendido a contentarme cualquiera que sea mi situación. Y en el versículo 12 dice: sé vivir humildemente.

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Estamos reflexionando en estos versículos de la palabra de Dios que está en el libro de Filipenses capítulo 4 versículo 19. Filipenses 4:19, que dice: mi Dios pues suplirá todo lo que os falta conforme a sus riquezas en gloria en Cristo Jesús. Y hemos visto, hermano, en los versículos anteriores que el apóstol Pablo estaba acostumbrado a vivir en abundancia, también a vivir en escasez, porque él estaba enseñado para todo. Él estaba acostumbrado que si tenía que pasar hambre, pasaba, pero si tenía para comer, comía en cada viaje misionero. Fíjese que qué precioso es saber que en la obra del Señor, bueno, dependemos directamente del Señor, amén, de nuestro Padre Celestial. Muchos, muchos tristemente creen que el servir al Señor es comodidad, es estar acostado en cama y solo ser servido. Muchos creen que el servir al Señor es evitar los problemas. Muchos creen que servir al Señor es solamente mandar, mandar y mandar, pero no. Muchos creen que el servir al Señor trae riqueza, trae no hay problemas y que somos invencibles. Y fíjese que la palabra de Dios nos enseña que Él suplirá conforme a sus riquezas en gloria. Pero debemos estar acostumbrados, hermano, usted y yo, a que si tenemos poco, decirle, confiar en nuestro Padre Celestial. Y si tenemos mucho, agradecer y compartir de lo que Dios nos ha dado. Cuando no entiendas cómo Dios proveerá, recordemos quién es Dios. Gloria al Señor. La iglesia, los filipenses, dieron confiando en Dios. Y Pablo vivió confiando.

confiando en Dios. Nosotros también podemos descansar en esta verdad, hermano. Nuestro Dios conoce nuestras necesidades y es suficiente para sostenernos en Cristo. Por eso Pablo termina diciendo: al Dios y Padre nuestro sea gloria por los siglos de los siglos. Amado hermano, Dios nos provee. Dios provee para las necesidades de sus hijos. Si Dios ha provisto en abundancia nuestros recursos económicos, gloria al Señor. Y tal como le mencionaba yo, si tenemos la bendición y la abundancia de los recursos económicos, agradezcamos y compartamos de esas bendiciones que Dios nos ha dado. Y si Dios nos ha dado justamente en la medida, confiemos en el Señor, en que Dios va a proveer. Dios va a proveer una y otra vez. Porque Dios sigue siendo proveedor, hermano. Y Él es el fundamento de nuestra confianza en Cristo Jesús. Cuando dice que Dios va a suplir conforme a sus riquezas, no simplemente está hablando de riquezas económicas. Dios nos ha dado una cantidad limitada de recursos. Él provee desde la abundancia de quien Él es. Pero hace la aclaración conforme a sus riquezas en gloria. Y no se queda ahí, sino que confirma que esas riquezas en gloria son en Cristo Jesús. Así que toda bendición espiritual, toda esperanza cristiana, encuentra un fundamento en Cristo Jesús. Y la provisión de Dios no debe separarse de nuestra unión con el Señor. ¿Qué es lo que le falta? Si yo le preguntara, hermano, ¿qué es lo que le hace falta? Y aquí es donde tenemos que tener cuidado. Pablo no está diciendo que Dios le dará todo lo que quieran, no. Dice que Él nos dará todo lo que os falta. Y el énfasis aquí está en la necesidad, no en el deseo de nuestro corazón. Todo lo que os falta, ¿qué le falta? Dios, hermano, conoce las necesidades reales de sus hijos. Y es perfectamente capaz de proveer para cada una de ellas. Pero su provisión, hermano, no significa que siempre va a haber abundancia. Vamos a quizá a enfrentarnos a tiempos de escasez, a temporadas de sufrimientos, a temporadas de dificultades. Pablo mismo acababa de hablar de haber aprendido a vivir en la necesidad y note que él aprendió a vivir en todo tiempo. Si había, dice que él había aprendido a vivir en todo. Amado hermano, si Pablo aprendió a vivir con un corazón agradecido en medio de cualquier temporada de su vida, usted y yo debemos aprender a vivir o a tener contentamiento con lo que tenemos.
No hablo de una conformidad y que si se cae el techo de mi casa, que se caiga, de todas maneras, tengo aquí una casita. No, hay que ser diligentes, hay que ser sabios. Y Dios va a proveer. Nuestra seguridad no está en cuánto tenemos. Nuestra seguridad está en quién es nuestro Dios. Gloria al Señor, hermano. Ahí está nuestra seguridad. El dar para el Señor no busca aplausos humanos, sino que debe buscar agradar al Señor. Y estos versículos de la palabra de Dios nos enseñan que la provisión de Dios no siempre significa tener más, sino recibir de Él lo necesario y aprender a confiar en sus cuidados. Contentamiento, necesidad y confianza en el Señor. Dios va a suplir cada una de nuestras necesidades. Y yo le decía, hermano, si Dios le ha provisto los recursos, compartamos de esas bendiciones. Compartamos de eso que Dios nos ha provisto. Agradezcamos y compartamos. Amén. Bueno, hermana Edith, ¿está bien? Sí, Dios me ha provisto. Me he desvelado, he madrugado, me he levantado a las 3 de la mañana para recibir mi verdura, para recibir mis camiones con maíz, para recibir a la gente. O he tenido que manejar hasta noche, hermana, porque a esa hora me queda para viajar y tener el producto temprano para nuestros clientes. Ah. ¿Y quién ha sido su proveedor? El Señor.

La obra misionera en Radio Felicidad, la tarea de predicar la palabra de Dios en Radio Felicidad es para todos nosotros, la de predicar la palabra de Dios. Y sabe, la obra de Dios se hace de diferentes maneras. La obra de Dios se hace orando, orándole a Dios por aquellos hombres y mujeres que entregan su vida al servicio del Señor. Una tarea que es importante para llevar la palabra de Dios. Se necesita de quienes tengan ese valor de salir de su casa, de su tierra, lejos de sus familias, y son llevados a donde Dios les llama a su servicio. Así que se necesita un respaldo espiritual. Hermanos, que oren por aquellos que cumplen el mandato de Dios de ir. Se necesita de hermanos que apoyen en oración. Con una oración genuina, hermano. Con una oración que salga de un corazón genuinamente enamorado del Señor, orando por sus siervos. La obra del Señor, hermano, también se hace con hombres y mujeres que deciden salir, por los que son llamados al ministerio, porque los que son llevados a otros lugares. Si oramos al Señor para que toda lengua y toda nación conozca de Cristo Jesús, se necesita de hombres y mujeres que estén dispuestos a llevar esa palabra, que estén dispuestos a cumplir el propósito de predicar la palabra de Dios. Pero también, hermano, toda obra misionera necesita de un respaldo espiritual, pero también de un respaldo económico. Dios no necesitó dinero para predicar la palabra del Señor. Dios no pidió ofrendas para predicar la palabra de Dios. No, si Jesús mismo dijo que el Hijo del Hombre no tenía ni dónde reposar su cabeza. ¿Se acuerda usted cuando Jesús dijo eso? Sí, la palabra de Dios lo dice en Mateo 8:20, donde dice que el Hijo del Hombre no tiene dónde recostar su cabeza. ¿Y sí? La obra misionera de Jesús fue un solo lugar, pero había hombres, había mujeres que servían a Dios, iban con Él. Jesús no comió en toda su estadía misionera, ¿verdad que sí? Dios no proveyó, más bien Él daba. El respaldo económico que se pide para la obra misionera del Señor no es para hacerse riquezas. No es para hacerse de abundancia de bienes materiales personales. Es para la obra del Señor. Sus ofrendas, hermano. Sus ofrendas, hermana. Son para llevar libertad
a los corazones oprimidos, a los corazones que no tienen libertad en Cristo Jesús. Pero para eso, la misionera ahora es Radio Felicidad. 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Pero mientras nosotros predicamos acá, llevamos a usted palabra del Señor, amamos servir a Dios, a Cristo Jesús, aquí donde Dios nos ha puesto. 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Sus oraciones y sus ofrendas nos permiten sostener esta obra misionera de Radio Felicidad, de predicar la palabra del Señor. La gran comisión de predicar el Evangelio de Cristo no es solamente para un grupo determinado, sino que es para todos nosotros.

Todos los que somos discípulos de Cristo somos llamados a predicar el Evangelio de Cristo. Todos somos parte de la obra de predicar y de cumplir esa gran comisión que el Señor ha estipulado a sus hijos. No es tarea de todos ir hasta allá, a las comunidades, no. Son algunos. Pero los que no vamos podemos ofrendar para que Radio Felicidad vaya hasta allá. Siga cumpliendo esa tarea misionera de predicar la palabra del Señor. Siga anunciando el Evangelio de Cristo Jesús. Siga anunciando a Cristo Jesús. Usted ha sido llamado a ser un discípulo de Cristo. Así que no nos deje caer, sostengamos la cuerda. ¿Qué es sostener la cuerda? Ah, ¿verdad que ha visto usted que cuando saca agua de un pozo o envían a alguien a rescatar a alguien que está hasta ahí abajo, le sostienen con una cuerda? Aquel que se arriesga a bajar al pozo, a bajar a la oscuridad, a rescatar a alguien que ha sido llevado hasta allá, al fondo, hay una cuerda que lo sostiene. Sus ofrendas son esa cuerda, hermano. ¿Qué pasa si suelta la cuerda a aquel que ha bajado a rescatar a otro? Si usted suelta la cuerda, lo más seguro es que él caiga y pues ya no haga el trabajo que estaba asignado. Si usted y yo soltamos la cuerda de ya no apoyar la obra de Radio Felicidad, lo que va a pasar en unos meses es que se va a acabar. Pero ¿verdad que no, hermano? Porque usted y yo no vamos a soltar la cuerda. No soltar la cuerda significa no dejar de sostener a quienes sirven en la obra del Señor, a quienes predican la palabra del Señor. No soltar la cuerda significa no dejar de sostener económicamente a nuestra radio para que siga predicando y cumpliendo esa comisión que le ha sido asignada. Así que no nos cansemos, pues, de hacer el bien. 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Hoy es un buen día para sostener esa cuerda. 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No importa. 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Y mira, hermano, cuando damos al Señor de esa manera, primero debemos orarle al Señor y decirle: Señor, aquí está. 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
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Amén.

0: Hola, hola, espero que estén súper, súper bien. Hoy es un día muy especial. Es un día de festejo y alegría para todos. ¿Saben por qué? Porque es el Día del Niño. ¿Es algo tan mágico? Pues su imaginación puede hacerlo todo divertido y posible. Espero que su día esté lleno de risas compartidas, abracitos y mucha alegría. Joyas Infantiles y Radio Felicidad te desean feliz Día del Niño.
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Son ya las 7 de la mañana con 12 minutos. Y por supuesto, seguimos acompañándole en esta programación especial por Radio Maratón a usted en esta hermosa jornada de la mañana. Invitándole, hermano, hermana, a ser parte de esta bendición sembrando en la obra del Señor. Qué precioso sería que como iglesia podamos unirnos en dar para la obra de Radio Felicidad. Sí, hermano, como iglesia, usted pastor, usted hermana, líder de la iglesia, de pronto puedan reunirse y decir, hermanos, vamos a apoyar la obra del Señor de Radio Felicidad. Y quizá alguien por ahí diga, hermanos, pero no es de nuestra misión. Ah, bueno, que no sea de nuestra misión no significa que no vamos a apoyar. Si es para predicar la palabra del Señor, juntos tenemos que trabajar juntos como pueblo del Señor para seguir predicando la palabra del Señor. Guatemala es una nación bendecida por Dios. Guatemala es una nación que tiene libertad para adorar al Señor, que tiene libertad para alabar al Señor, que tiene libertad para predicar la palabra del Señor. Hay naciones donde no está permitido, predicar la palabra del Señor. Nigeria, un país africano, es un país que ha estado sufriendo persecución a los cristianos. Y sabe, hermano, este año precisamente ha sido un año donde han atacado a la comunidad, al pueblo cristiano, no importa si son mujeres, si son niños, si son enfermos, no importa. Pero este año, hermano, ha sido un año difícil para los cristianos en aquel país, pues con su propia vida están pagando el ser cristianos y el testificar que son cristianos. Amado hermano, son secuestrados, otros han sido liberados, otros han sido muertos a causa de la fe. Oremos para que en nuestra nación el gobierno no prohíba la libertad de culto, sino que juntos, hermanos, nos unamos en seguir predicando la palabra del Señor. Que juntos usted y yo podamos unirnos en predicar la palabra del Señor. La gloria de Dios no es solo para Guatemala. La palabra de Dios no es solo para una nación. La palabra de Dios es para todo el mundo. San Juan capítulo 3 versículo 16 dice, porque de tal manera amó Dios al mundo. No dice amó solamente a Guatemala, amó solamente a Israel, amó al mundo. Y dentro del mundo, usted y yo estamos y contamos como parte de este mundo, porque estamos aquí y hay un estimado de cuántos habitantes hay en el mundo, y por cada uno de ellos, por cada uno de nosotros, Cristo murió en una cruz y Cristo nos ha dado vida nueva, y en Cristo podemos encontrar fortaleza para nuestros corazones. Tenemos un Padre que es dueño de todo, ¿verdad? Hay un coro tan precioso que dice, en los negocios de mi rey me conviene siempre estar. Y otro coro que dice, mi Padre es un rey. Ay, hermano, es que cuando reconocemos quién es nuestro Dios, no podemos quedarnos solamente viendo. Somos parte, usted y yo somos parte de esta bendición de sembrar en la obra del Señor. 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Sí, hermano,
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Gloria a Dios, hermano. Cuando decimos sembrar en la obra de Dios, significa dar para la obra del Señor. La palabra de Dios enseña que en cuanto a la generosidad, el que siembra en abundancia, cosechará en abundancia, pero el que siembra con escasez, también con escasez cosechará. Pero el Señor hoy habla a nuestros corazones y hoy está hablándole a usted y a mí, diciéndonos, hermano, hermana, vamos a apoyar la obra del Señor. ¿Le parece? Vamos a ofrendar en la obra del Señor. 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El pueblo de Israel hubo un tiempo donde no contaba las maravillas de Dios y no predicaba la palabra de Dios. ¿Y sabe qué? Hasta las escrituras fueron escondidas hasta que el rey Josías encontró nuevamente todas las escrituras y fueron leídas frente al pueblo. ¿Por qué ya no las predicaban? ¿Por qué ya no las enseñaban? Porque el pueblo se había ocupado en su propia necesidad, mas no en predicar la palabra del Señor. Amado hermano, nosotros estamos en esta generación donde estoy segura que usted ha sido parte de personas que salieron a las calles a predicar la palabra del Señor, de hijos de Dios que organizaron campañas para que usted conociera del Señor, de siervos que Dios utilizó predicando en las plazas, en las calles, evangelizando. Allí Dios le alcanzó. ¿Y nosotros qué estamos haciendo para que más generaciones conozcan de Cristo? Tenemos que seguir adelante. Tenemos que seguir adelante predicando la palabra del Señor. Usted y yo somos responsables de que nuestros hijos y las generaciones que vengan conozcan de Cristo. Amén. Usted y yo somos responsables para que más personas conozcan de Cristo Jesús. Mientras el Señor no venga, hermano, por su iglesia, usted y yo tenemos una tarea de predicar y de anunciar la palabra del Señor. Así que yo le invito el día de hoy a que usted sea parte de esta misión de predicar la palabra del Señor, de cumplir esta gran comisión, que no es una opción, sino que es una misión en nuestra vida. Amén. 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
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Esos corazones que necesitan alcanzar la palabra de Dios en sus corazones, amado hermano.

Estamos aquí a un costadito de la colonia militar, aquí a un costadito de la colonia militar, está Radio Felicidad, véngase, véngase, ofrende para la obra del Señor un animalito de corral, su plátano, su banano. Bueno, aquí tenemos algunos plátanos, aquí tenemos algunos bananitos, que si no se venden, pues los vamos a hacer rellenitos, hermano, y usted venga a comprar sus rellenitos, ¿le parece? Claro que sí, hermano, claro que sí, hermano. Bueno, aprovechando todos los recursos que Dios ha provisto para este lugar, y aprovechando que tenemos esa bendición, pues vamos a también trabajar en la obra del Señor. Amén. Así que usted está invitado, hermano, está invitada, hermana. Mañana la unidad móvil sale a Semoclas Cañas, a la cumbre, a Pusila Abajo, a Chacté, a Cotoxaji, a Cancís Carretera. Repito, el día de mañana la unidad móvil sale de Semuclas Cañas, la cumbre, Pusila Abajo, Chacté, Cotoxaji y Cancís Carretera. Así que prepárese, hermano, para mañana, si sale la unidad móvil a Semuclas Cañas, la cumbre, Pusila Abajo, Chacté, Cotoxaji y Cancís Carretera. 7 de la mañana con 24 minutos. Los que esperan en Jehová tendrán nuevas fuerzas. Cantemos al Señor.

0: 7 de la mañana, 30 minutos.
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1: Josué capítulo 1 en su versículo 8 y 9 dice la palabra del Señor: nunca se apartará de tu boca este libro de la ley, sino que de día y de noche meditarás en él, para que guardes y hagas conforme a todo lo que en él está escrito, porque entonces harás prosperar tu camino y todo te saldrá bien. Mira que te mando que te esfuerces y seas valiente, no temas ni desmayes, porque Jehová tu Dios estará contigo en donde quiera que vayas. Si el Señor va con nosotros, si Dios va con nosotros, ¿quién contra nosotros? El apartarnos del Señor, hermano, el apartarnos del Señor puede llevarnos a un placer momentáneo, pero no a un deleite espiritual. Es que lo que es de Dios permanece y permanece para siempre. Dice la palabra de Dios en Nehemías 8:10 que el gozo del Señor es nuestra fortaleza. Así que en el Señor están nuestras fuerzas renovadas en Cristo Jesús. Amén.

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1: Para el día de mañana, jueves 8 de octubre, la unidad móvil estará en Semoc Las Cañas, La Cumbre, Pusilá Abajo, Chacté y Coto Shaj y Cancís Carretera. Semoc Las Cañas, La Cumbre, Pusilá Abajo, Chacté, Coto Shaj y Cancís Carretera. Ahí será el recorrido de la unidad móvil para el día de mañana, jueves 8 de octubre. El día de hoy, día miércoles 7, hermano pastor Edwin Ávila estará llegando allá por Santo Domingo, ahí con nuestras hermanas de los Tayuyos María Cristina. Así que por allá estarán nuestros hermanos más adelante en el transcurso de la mañana. Por allá estarán llegando nuestros hermanos allá en los Tayuyos María Cristina, con hermana María Estela, hermana María Cristina, hermana Leti, hermana Noli, hermana Matilde, hermana Elcita.

0: por allá estarán llegando el día de hoy nuestros hermanos. Si usted es de Santo Domingo, hermano, ahí denos un telefonazo. Y nos dice, hermana, yo estoy aquí por tal lado, aquí en Santo Domingo, de repente pueden entrar a traer mi ofrenda. Aquí yo tengo unos pollos, tengo unos patos o tengo mi ofrenda, pero yo quiero que vengan los hermanos aquí. Bueno, si usted nos puede comunicar, con mucho gusto le haremos saber a los hermanos para que puedan pasar por ahí donde usted está. Bueno, más adelante, más tarde, en el transcurso de la mañana, hermana María Estela, nuestros hermanos de la unidad móvil estarán llegando allá con usted el día de hoy, primero Dios. Así que por allá nos vemos. Dios les bendiga, amadas hermanas. Mañana, si Dios así lo permite y nos permite despertar a un nuevo día, mañana la unidad móvil estará llegando a Semoc Las Cañas, La Cumbre, Pusilá, Abajo, Chacté, Cotoxac y Cancís Carretera. Le repito, para mañana jueves, Semoc Las Cañas, La Cumbre, Pusilá Abajo, Chacté, Cotoxac y Cancís Carretera.
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0: Las naciones aún necesitan a Jesús. El ser humano aún necesita a Cristo Jesús. Cuando alguien tiene un encuentro genuino con Cristo Jesús, ya nunca vuelve a ser la misma persona. Ya no vuelve a sentirse vacío porque su corazón ha sido lleno con el amor de Cristo. Cuando nuestro corazón está lleno de la presencia de Dios, cuando hemos conocido a Cristo Jesús realmente en nuestro corazón, encontramos consuelo, encontramos paz, encontramos fortaleza en Cristo Jesús. Ya no hay más lugar para Satanás, aunque Satanás viene a querer destruir. Fíjese que Satanás tiene tres tareas: matar, robar y destruir. ¡Hala, mira, hermano! Y cuando ahí encuentra el espacio, pues destruye. ¿Cómo cuesta volver a levantarse, verdad? Dios nos ayude a que estemos velando y orando en todo tiempo para permanecer firmes en Cristo Jesús, y no ser destruidos, no ser botados, no ser llenos de nuestro corazón con cosas que no benefician nuestra vida espiritual, sino que podamos ser guiados por Cristo Jesús. Amén. Así que el día de hoy yo le invito a usted a que su corazón sea lleno de la presencia del Señor, y que su corazón, si hoy siente usted en su corazón ese deseo de decir, bueno, hoy sí, hoy es el día que voy a dar para el Señor, o bueno, hoy no tengo, hermana Edith, pero mañana me pagan, porque me pagan por semana, mañana voy a ofrendar. Bueno, ¿qué tal si hace su promesa de ofrenda al Señor para ocupar la casilla número 67 y que usted pueda ser parte de esta bendición sembrando en la obra del Señor? 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
0: Así que toda ofrenda es valiosa y ayuda a seguir proclamando el mensaje del Señor y a seguir llevando la palabra de Dios a todos los corazones, porque aún las naciones siguen necesitando de Jesús en su corazón. ¿Y usted? Usted también, ¿verdad? Necesitamos de Cristo en nuestras vidas, hermano. Necesitamos a Cristo en nuestros corazones. Así que sigamos sembrando en la obra del Señor. Sigamos trabajando en la obra del Señor. Sigamos apoyando la obra del Señor. Y sigamos haciendo nuestras promesas de ofrenda. Amén. Casilla número 67. Es la que toca, casilla 67.

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Recuerda, el que es generoso prosperará, el que siembra también cosecha. Proverbios 11:25.

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Hermosos cantos y coros que hemos entonado en esta mañana. Yo espero que usted ahí en las diferentes actividades que esté realizando el día de hoy esté disfrutando de este tiempo de alabanza al Señor, de reflexión de la palabra de Dios, donde hemos orado, hemos aprendido y hemos meditado en su palabra en el transcurso del programa. Acompañándole desde las 5 de la mañana, ya son las 8 de la mañana con 7 minutos. 8 de la mañana con 7 minutos y ya a las 8 y media, pues la hermana Edith se va. Pero la radio no, la radio aquí sigue en su programación. Más adelante viene hermana Alicia, por la tarde está hermano Pastor Rodolfo, por la noche hermana Carla. Y seguimos alabando al Señor y seguimos glorificando su santo nombre, porque el Señor viene pronto por su iglesia. Y yo le decía, este mundo aún necesita oír de Cristo Jesús. Este mundo aún necesita escuchar de Cristo Jesús. Y usted y yo somos llamados, hemos sido llamados para ser parte de esa misión de predicar la palabra del Señor. Tal vez no podemos estar aquí todos los de todos lados, muchos locutores, ¿verdad? Bueno, ya quisiéramos que hubieran más locutores en la radio, pero sabemos que cada uno Dios lo ha puesto donde es útil en su obra. Y hermano, hay hermanos que están aquí en la cabina motivándole, saludándole, orándole, bendiciendo su vida a través de la palabra del Señor. Hermanos y hermanas que se preparan y oran al Señor por cada uno de nosotros. Gloria al Señor, ¿verdad, hermano? Gloria al Señor, porque hay hermanos, hay hermanas que dedican su vida al servicio del Señor. Dios bendiga la vida de nuestros hermanos, quienes hoy estarán ocupando estas cabinas para predicar la palabra del Señor y para enseñar la palabra del Señor.

0: Nuestra nueva meta, 103,732 quetzales, es nuestra nueva meta a recaudar. ¿Por qué solo 103,000? Pues porque ya habíamos recaudado 16,766. Muy atento a la programación el día de hoy, estaremos dando el total de lo recaudado hasta esta semana, el día lunes. Así que, hermano amado, ahí esté usted muy atento porque pronto tendremos la nueva meta que nos tocaría alcanzar. Nos falta recaudar 103,732.00. Hermana Edith, ¿y para qué van a usar ese fondo? Pues, hermana Edith, ¿usted puede explicarnos para qué? Bueno, una de las cosas principales, hermano, es el pago de la resolución del título de enlace que le compartíamos a usted a finales del mes de agosto, inicios del mes de septiembre, que salió la resolución para 20 años. Y yo le decía, hermano, dentro de 20 años va a ser el año 2046 y Cristo no ha venido. Y dentro de 20 años, ¿cuántos años va a tener usted? A ver. Si yo me pongo a hacer cuentas, hermano, dentro de 20 años, vamos a ver, vamos a tener 64 años. ¡Ay, Dios mío! Si Cristo no ha venido, dentro de 20 años yo tendré 64 años. ¿Dónde estaré? ¿Será que estaré aquí en Poptune? ¿Será que estaré aquí en la Radio Felicidad? ¿O dónde estaremos? Bueno, yo le pregunto a usted, ¿dónde iremos a estar dentro de 20 años? Bueno, quizá alguno dirá, ay, hermana Edith, yo ya tengo 80 años, voy a tener 100 años y de plano para ese entonces yo ya no voy a estar aquí en la tierra, ya me he de haber ido con Cristo. Gloria al Señor, hermano. Si es con Cristo, gloria al Señor, porque una esperanza preciosa tenemos. Pero entonces, ¿quedarán nuestros hijos? ¿Quedarán los nietos? ¿Quedarán los bisnietos oyendo la emisora? Porque la abuelita, porque el papá, porque usted sembró en la obra del Señor. Esta resolución de título de enlace es para 20 años, hermano, para 20 años. Y es el espacio de aire que se ocupa para transmitir de aquí de Poptune para Canchacán. Ese es el enlace que hay, el derecho de usar esa frecuencia 104.5 FM sobre el aire, en el aire, ahí en esa frecuencia se manda de aquí la señal para la torre en Canchacán, y para usar ese espacio hay que pagar, fíjese, hermano. Ay, hermana, ni modo que hasta por el aire hay que pagar, sí, hermano. La Superintendencia de Telecomunicaciones de nuestro país, bueno, nos ha dicho, bueno, llegó el tiempo, se venció ya el permiso que tenía, así que hay que hacer una nueva resolución. Y para esto habría que cancelar, es más, hay que cancelar 16,360 quetzales. Eso es lo que hay que cancelar, hermano. Y pues en el nombre de Jesús lo haremos, ¿verdad que sí, hermano? Porque con su ofrenda, mi ofrenda, aunque yo ya no esté dentro de 20 años, pero que las generaciones que vengan sean bendecidas a través de lo que usted y yo ya hemos sembrado en la obra del Señor.
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0: Quiero contarle también que aparte de eso, que son 16 mil, al inicio de este año pues tuvimos nuestra primera fase de Radio Maratón y faltó por recaudar 120,498.50. Hermano, esto es el aproximado, el estimado que se necesita para sostener la obra del Señor aquí en Poptune, en Radio Felicidad, por 6 meses. Por 6 meses, hermano. ¿Cómo así, hermana Edith? Por 6 meses nada más y van a gastar 120,000. Sí, hermano. Y déjeme le voy a contar. Fíjese que en todos estos gastos mensuales, gastos o inversiones mensuales, que podríamos verlo de esta manera, en estas inversiones mensuales que hacemos en la Radio Felicidad, hay gastos de mantenimiento, compras de gas, compra de combustible para la planta, compra de combustible para el generador ahí en Canchacán, mantenimiento de equipo, es decir, limpiezas, arruinamiento, dañó una impresora, un CPU, hay que llevarlo a revisión, lo trabajan, lo traemos de regreso, hay que comprar un micrófono, hay que comprar un cable, hay que comprar un audífono. Bueno, todo ese mantenimiento de equipo lleva una inversión. Aparte de, hermano, que pues Radio Felicidad de sus ingresos, pues también diezma, hermano, ofrenda, de las ofrendas que entran también Radio Felicidad, diezma a la entidad pues que nos respalda, que es Fundación Emanuel. Entonces, hermano, todos estas inversiones que se hacen en la radio son inversiones básicas que se hacen aquí en la Radio Felicidad. Se compra el agua pura, que se compra el gas, que se compra tinta para impresoras, que hay que arreglar un foco, se quemó un foco, hay que comprar otro, que se acabó el desinfectante, hay que comprar, que bueno, todos esos gastitos que usted sabe que salen aquí en la radio, hermano, hay que suplir esas necesidades para que nuestra radio esté bonita, para que nuestra radio esté bonita. ¿Y sabe qué? Eso se logra a través de sus ofrendas. Aparte de todo eso, hermano, Radio Felicidad también tiene que pagar las facturas de la energía eléctrica de Canchacán y aquí en Poptún. Mensualmente, hermano, es un estimado de 7,500, 6,000 quetzales. Y este mes, hermano, este mes, pues la energía eléctrica allá en Canchacán salió un poquito más. Porque usted se acuerda también, y si no se acuerda, le voy a recordar. A inicios de septiembre tuvimos el percance de que nuestro extractor de aire caliente, porque saca el aire caliente de la caseta allá en Canchacán, lo saca al exterior, pues para que la caseta esté, no esté caliente y nuestro equipo pues no se arruine, teníamos un extractor de aire. Ese extractor de aire era el que mantenía esa cabina a un clima frío, es decir, no permitía que lo caliente se quedara adentro, pero se arruinó este extractor de aire. Ya tenía muchos años, hermano, muchos años. Y pues a través de las ofrendas y la necesidad pues que hay de invertir en la obra del Señor, tuvimos que invertir para comprar un aire acondicionado allá y colocarlo en la torre de Canchacán. Ahora esa cabina pues se mantiene con un aire bastante fresco, ¿verdad? No hay problema de que se va a calentar allá adentro porque hay aire acondicionado. Y el extractor de aire, pues lo hemos mandado a reparar. Estamos a la espera de que nos den el resultado y que ojalá se pueda preparar y pues tenerlo ahí a la mano, ¿verdad? Para tener, si se arruina una cosa, tenemos la otra y no tenemos que comprar, no tenemos que invertir en otra cosa más. Hermano, todo esto se logra hacer. Cada uno de estos proyectos se logra hacer con nuestras ofrendas. Además, bueno, si ponemos un aire acondicionado que funciona 16 horas en el día, desde las 5 de la mañana hasta las 9 de la noche, pues se gasta un poco más de luz, ¿verdad que sí? Ah, sí, hermano, se gasta más luz. Entonces la factura pues va a venir un poquito más. Ay, hermano, claro que sí, pero con la ayuda de Dios vamos a seguir adelante recaudando para los pagos de la energía eléctrica.

0: También en Radio Felicidad pagamos el aporte que nos toca en la energía eléctrica aquí en Poptún. Así que, hermano, esta factura no falla. Usted sabe que llega puntualita. Puntual llega a la radio esta factura. Aparte de eso, hermano, nuestro servicio de internet, las licencias de permiso para poder transmitir música, usar la música que tenemos aquí en la radio, no es solo de ponerlo. Y me va a decir usted, hermana Edith, ¿y por qué pagan todo eso? No deberían pagar eso. Si la música es para adorar a Dios, claro que sí, hermano. Pero somos una radio cristiana evangélica, somos una radio completamente legalizada y tenemos que pagar todos los impuestos que nos toca, porque al César lo que es de César y a Dios lo que es de Dios, ¿verdad que sí? Bueno, como buenos hijos del Señor, tenemos que cumplir con lo que nos toca. Así que todas esas licencias hay que pagarlas, la página de internet, el proyecto, hermano, que tenemos de un transmisor. Hermano, tanta necesidad, sí hay mucha necesidad, pero Dios proveerá. A través de usted, a través de su ofrenda, el Señor provee para el Ministerio de Radio Felicidad. Entonces, hermano, nuestras ofrendas son invertidas en la obra del Señor. Y cada uno dará conforme a las riquezas, a las bendiciones que Dios haya concedido para usted. Esas bendiciones que Dios ha sumado en su mano, conforme a la abundancia de su mano, así serán las bendiciones. Hay quienes, dice Proverbios 11:24, hay quienes reparten y les es añadido más. Pero no les es añadido más para acumular a ellos más riqueza y ya no van a repartir. No, les es añadido más para que sigan dando, para que sigan dando. Y mire, este proverbio es tan precioso, donde dice que hay quienes reparten y les es añadido más. Quiere decir que aquellos que son bendecidos, hermano, tienen, no para acumular para ellos. Ah, no, hermano. Aquel que es, no es generoso, y tal vez la palabra va a sonar un poco tremenda, ¿verdad? Aquel que es tacaño y acumula para sí, ¿cuándo va a disfrutar? ¿Cuándo va a ver la bondad de Dios en su vida? O la sentir la satisfacción de que está sirviendo a Dios a través de sus recursos. Quien es generoso prospera y ayuda a otros, mientras que el que es egoísta y es tacaño llega hasta la ruina. Ay, hermano amado, Dios nos ayude, ¿verdad? La bendición que Dios ha puesto en nuestras manos, la bendición que Dios ha puesto en nuestras manos, no es para acumularlas yo y disfrutar las yo solamente, sino para disfrutarlo con aquellos que tengo a mi alrededor, para disfrutar con nuestra familia, para que podamos, hermano amado, para que podamos usted y yo añadir bendición sobre otros. Sí, hermano, cuando aprendemos nosotros a dar para la obra del Señor, nos vamos a dar cuenta que nuestro corazón, aparte de que ha sido bendecido en dar, va a sentir gratitud en el corazón. Proverbios capítulo 11, en su versículo 24, encontramos este versículo tan precioso que dice que el que da con generosidad será más rico, y si es tacaño lo perderá todo. Y luego añade en el versículo 25, el generoso prospera, y el que reanima a otros será animado. Gloria al Señor, hermano. Mire, estos versículos de Proverbios nos enseñan entonces a no ser egoístas. Bueno, que tenemos que aprender a dar. Le iba a decir algo, pero tal vez suena muy duro. Solo le digo, hermano, cuando damos con amor, cuando damos con generosidad para la obra del Señor, el Señor concede bendiciones, y no hablo solamente de bendiciones materiales, estamos hablando de bendiciones espirituales. Y para despedirme, quiero dejarle en su corazón estos hermosos textos de la palabra de Dios, Proverbios 11, del versículo 23 en adelante, que dice: los justos pueden esperar una recompensa, mientras que a los perversos solo les espera juicio. Da con generosidad y serás más rico. Sé tacaño y lo perderás todo. El generoso prosperará, y el que reanima a otros será reanimado. La gente maldice a los que acaparan el grano, pero bendice al que lo vende en tiempo de necesidad. Si buscas el bien, hallarás favor, pero si buscas el mal te encontrará. El que confía en su dinero se hundirá, pero los justos reverdecen como las hojas en primavera. Los que traen problemas a su familia heredan el viento. El necio será sirviente del sabio. La semilla de las buenas acciones se transforma en un árbol de vida. Una persona sabia gana amigos. Si los justos reciben su recompensa aquí en la tierra, ¿cuánto más los pecadores perversos? Hermosa palabra del Señor. Y con estos textos quiero dejarle. He leído Proverbios 11 del versículo 23 en adelante hasta su último versículo, el versículo 31 en la Nueva Traducción Viviente. Vaya usted, encuentre estos versículos de la palabra de Dios, léalos y medite en ellas. Ha sido para mí un verdadero gozo y gusto haberle acompañado en esta mañana y anhelo con todo mi corazón que usted siga siendo bendecido y prosperado en todo lo que hace. Me despido esta mañana saludando especialmente a hermana Chely allá en Finca Sacul, reportando su sintonía. Y dice: hermana, complázcame con mi himno. Bueno, aquí estoy viendo a ver si lo encontramos, hermana, con hermana Reina. Claro que sí, aquí está. Bueno, nos despedimos con este hermoso canto. Que la bendición de Dios llene su casa y su familia. Será hasta mañana a las 5 en punto. Recuerde que hoy en el transcurso de la mañana la unidad móvil estará ya en... ¿En dónde? Allá en Los Tayuyos, María Cristina. Si usted es de Santo Domingo, hermano, y usted desea ofrendar para la obra de Dios, puede comunicarse aquí a la cabina de la radio para que usted pueda ofrendar, o que si nuestros hermanos tienen la posibilidad de llegar hasta su hogar, puedan hacerlo también. Amén. Así que el día de mañana el recorrido será hacia Semoc Las Cañas, La Cumbre, Pusila Abajo, Chacté, Cotoshag y Cancís Carretera. Allá será el recorrido de la unidad móvil el día de mañana. Que Dios le bendiga, que tenga un bendecido día. Con permiso, buen día.
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0: Hechos, capítulo 20, verso 35. 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
2: Ocho de la mañana, 32 minutos.
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2: Tentación y la caída, dos temas que impactan la vida de toda persona que está escuchando. Estamos de nuevo en A Través de la Biblia, el programa en el cual conocemos a Dios en su palabra. Soy su anfitrión, Heiel Ortiz. Hoy vamos a regresar al huerto de Edén, que nos brinda algunos buenos consejos en cuanto a cómo tener un matrimonio exitoso. Eso está muy interesante. 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Hoy damos una bienvenida especial a los nuevos oyentes que recientemente se han unido a nosotros en nuestro autobús imaginario. Junto con el equipo internacional de A Través de la Biblia, les digo bienvenidos a bordo a los oyentes que están subiéndose al autobús bíblico en Concepción, Biobío, Chile, escuchando la emisora en línea Radio Restauración Chile. Me da mucho gusto extenderles la bienvenida y un saludo caluroso a todos nuestros nuevos compañeros junto con el equipo de la emisora. Vamos a orar para iniciar. Padre eterno, te damos gracias. Gracias por las obras que haces en nosotros a través de tu palabra. Que nuestra mente y nuestro corazón se abra a ella en el día de hoy con la ayuda de tu Espíritu Santo. Te lo pedimos en el nombre de Jesús. Amén.
3: Continuamos hoy, amigo oyente, nuestro estudio en el libro de Génesis. Nos encontramos todavía en el segundo capítulo de este primer libro del Antiguo Testamento. Y comenzamos a considerar en nuestro programa anterior el sitio geográfico del hombre. Hablábamos acerca del huerto de Edén y concluimos considerando los árboles extraordinarios que se mencionan en el versículo 9 del capítulo 2. Y concluimos diciendo que estos árboles en el huerto de Edén eran tanto bellos como funcionales, es decir, prácticos. Esta tierra en la cual vivimos todavía retiene algo de aquella hermosura a pesar del hecho de que la maldición de la caída está sobre la tierra. Ahora brotan los espinos y los cardos, pero todavía podemos encontrar belleza aquí. Hace ya varios años, mi esposa y yo hicimos un viaje a la República Dominicana y tuvimos la oportunidad de visitar algunas ciudades en el interior del país. Mientras viajábamos por las carreteras, tuvimos la oportunidad de admirar la fantástica y fabulosa combinación de belleza natural que se encuentra en ese país. Pudimos admirar las altas palmas de coco, los árboles frutales, el verdor que cubría las montañas, las hermosas flores, todo formaba un conjunto de verdadera belleza natural. El panorama de veras que nos extasiaba. Pues bien, si a pesar de la maldición que ha caído sobre la tierra por el pecado del hombre, todavía podemos encontrar tanta belleza a nuestro alrededor, ¿cuánto más pudo existir en el huerto de Edén, amigo oyente? Debe haber sido un lugar bellísimo. Continuando ahora con los versículos 10 hasta el 14 de este segundo capítulo de Génesis, leemos: «Y salía de Edén un río para regar el huerto, y de allí se repartía en cuatro brazos. El nombre del uno era Pisón. Este es el que rodea toda la tierra de Avila, donde hay oro. Y el oro de aquella tierra es bueno. Hay allí también bedelio y ónice. El nombre del segundo río es Gihón. Este es el que rodea toda la tierra de Cus. Y el nombre del tercer río es Hidekel. Este es el que va al oriente de Asiria. Y el cuarto río es el Éufrates». Creemos que el río en Etiopía sería el Nilo y que el Hidekel era el Tigris. Ahora, el versículo 15 de este capítulo 2 de Génesis dice: «Tomó pues Jehová Dios al hombre y lo puso en el huerto de Edén para que lo labrara y lo guardase». Recuerde, amigo oyente, que este hombre tuvo el señorío y que las fuerzas de la naturaleza estaban a su disposición. Ahora, los versículos 16 y 17 dicen: «Y mandó Jehová Dios al hombre diciendo: De todo árbol del huerto podrás comer, mas del árbol de la ciencia del bien y del mal no comerás, porque el día que de él comieres, ciertamente morirás». No fue la intención original de Dios que el hombre muriera, pero ahora pone a prueba al hombre porque el hombre tiene un libre albedrío, y el privilegio siempre crea responsabilidad. Esa es una declaración axiomática en nuestros días. El hombre a quien se le ha dado un libre albedrío tiene que ser sometido a prueba para determinar si obedecerá a Dios o no. Hay una pregunta en cuanto al árbol de la ciencia del bien y del mal, y es si era o no venenoso. Personalmente, creo que fue el mejor fruto del huerto. Pero el día que de él comieres, dijo Dios, ciertamente morirás. Y murió. Recuerde usted que el hombre es una trinidad, y fue condenado a morir de una manera triple. En realidad no murió físicamente, sino hasta 900 años después. Pero estaba sujeto inmediatamente a la muerte. Y la muerte significa separación. El día, pues, en que comió del fruto, él fue separado de Dios espiritualmente. Consideremos ahora la necesidad del hombre de una ayuda idónea. Los versículos 18 al 20 nos dicen lo siguiente: «Y dijo Jehová Dios, no es bueno que el hombre esté solo. Le haré ayuda idónea para él. Jehová Dios formó, pues, de la tierra toda bestia del campo y toda ave de los cielos, y las trajo a Adán para que viese cómo las había de llamar, y todo lo que Adán llamó a los animales vivientes, ese es su nombre. Y puso Adán nombre a toda bestia y ave de los cielos y a todo ganado del campo, mas para Adán no se halló ayuda idónea para él». Amigo oyente, Dios tuvo un propósito cuando puso al hombre aquí en la tierra a solas por un periodo de tiempo. Él quiso mostrarle al hombre que le faltaba algo, que necesitaba de alguien que le acompañara. Créanos que Adán era muy inteligente porque les dio nombre a todos los animales que Dios había creado. Alguien ha dicho que cuando Dios le trajo a Adán un elefante, le dijo: «¿Qué nombre le pondremos a este?». Y que Adán le contestó: «Bueno, parece ser más un elefante que cualquier otra cosa». Y supongo que así le pareció. Pero le faltaba un ayudante, es decir, alguien que pudiera ponerse de acuerdo con él y que le respondiera. En otras palabras, necesitaba un ayudante como su contraparte, su otra mitad. Un hombre es solo un medio hombre hasta cuando se casa. Y eso es muy importante entender. Ahora, no estamos aquí para promover el matrimonio, pero diríamos que el matrimonio es la intención de Dios, tanto para hombres como para mujeres, y que la mujer debe responder a su marido. Veamos ahora lo que Dios hizo. Leamos los versículos 21 y 22 de este capítulo 2 de Génesis. Dice así: «Entonces Jehová Dios hizo caer sueño profundo sobre Adán, y mientras éste dormía, tomó una de sus costillas y cerró la carne en su lugar. Y de la costilla que Jehová Dios tomó del hombre, hizo una mujer y la trajo al hombre». Ella fue tomada de Adán, de la costilla de Adán. El doctor Matthew Henry dijo: «Dios no la tomó de la cabeza para que no fuera superior a él, ni del pie para que le fuera inferior, sino que la tomó de la costilla para que fueran iguales». Y ese es exactamente el propósito de Dios. La mujer debe ser la media naranja, y es exactamente lo que Dios quiso decir cuando dijo, «Las casadas estén sujetas a sus propios maridos». Quiere decir responder. Usted, amigo oyente, es la otra mitad de su esposo. Él, por su parte, es solo medio hombre. Créanos que Eva era bella. Cualquier mujer que veamos hoy que tenga algo de belleza, la ha heredado de la madre Eva. No hay ninguna belleza que ella no tuviera. Era una muñeca, era la media naranja de Adán. Ahora los versículos 23 al 25 nos dicen lo siguiente. Dijo entonces Adán, «Esto es ahora hueso de mis huesos y carne de mi carne. Esta será llamada varona, porque del varón fue tomada. Por tanto, dejará el hombre a su padre y a su madre, y se unirá a su mujer, y serán una sola carne». Y estaban ambos desnudos, Adán y su mujer, y no se avergonzaban. La palabra para la mujer en el hebreo es muy similar a la palabra para hombre. Hombre es ish, y la mujer es ishsha, y son muy parecidas. Ella es la otra parte del hombre y debe responder al hombre. Esa es la razón por la cual Dios dispuso que el hombre llevara la delantera. Creó al hombre primero. Creó a la mujer para que le siguiera, y es el hombre quien debe ser el agresor. Dios aún lo hizo físicamente capacitado para que fuera el agresor, y la mujer la que responde. No me diga que una esposa ha de amar a su esposo. Dios no dice esto. Dios dice que debe responderle. Si el esposo le dice a ella, «Te quiero», ¿sabe usted lo que pasará? Pues ella le responderá enseguida, «Te quiero». Y es porque ella debe responderle. Cuando un hombre dice hoy que su esposa es fría, y de vez en cuando alguien lo dice, que su esposa es fría, eso deja ver que él realmente no es el esposo que debe ser. Si es buen esposo, ella responderá, porque él es quien debe llevar la delantera. Fíjese usted que el esposo está sujeto a la esposa en el sentido de ser responsable por ella, y él no está más bajo el control del padre ni de la madre. Ahora notamos aquí que ambos estaban desnudos y no se avergonzaban. Creemos que estaban cubiertos con un tipo de luz de gloria. Creemos que este es el relato más hermoso y más fresco de la creación de la mujer y del hombre. Esta era una pareja que Dios realmente unió. Ahora Dios ha dado algunos principios para que su pueblo los obedezca. Dios ha dado el matrimonio a la raza humana, pero es una de las cosas de la cual los hombres están tratando de deshacerse hoy día. «Rompamos sus ligaduras y echemos de nosotros sus cuerdas», dice el Salmo 2, versículo 3. ¿Qué es lo que trata de hacer el hombre? Trata de deshacerse de Dios, amigo oyente, porque Dios es quien estableció el matrimonio. Debe haber una identidad entre el esposo y la esposa, y Dios dice al esposo, «Maridos, amad a vuestras mujeres». Y esto, amigo oyente, concluye un capítulo maravilloso. Cuenta de la creación del hombre, su sitio y su trabajo, la responsabilidad que tiene, su necesidad de una compañera y la creación de esa compañera, la mujer. Este es el clímax de la historia de la creación. El hombre que sirvió de capellán en la prisión de Núremberg cuenta de los últimos días que pasaba con aquellos hombres. Uno de ellos era Hermann Göring, y relata acerca de su última noche. Aquella noche, dice, a las 8:30, tuve una sesión con Göring, durante la cual escarneció la historia de la creación, puso en ridículo la inspiración divina de las Escrituras y negó completamente algunos fundamentos cristianos. Menos de 2 horas después, se suicidó. Amigo oyente, una de las maneras de deshacernos de esta proporción alarmante de suicidios es hacer saber a los hombres y mujeres que ellos son criaturas de Dios y que son responsables ante su Creador. ¿Cuán importante es eso? La creación de la mujer fue una creación indirecta, porque Dios la tomó de la costilla del hombre y lo hizo así para revelar la verdad de que ella es parte del hombre y que ella es su media naranja, es su contraparte y su complemento. Y esto nos lleva ahora al tercer capítulo del libro de Génesis. Pero antes de abandonar el capítulo 2, hagamos un breve resumen de lo que hemos visto en este capítulo 2. Hemos visto el parentesco del hombre con Dios. Hemos visto también la adoración de Dios por parte del hombre. La comunión del hombre con Dios. El servicio del hombre para Dios. la lealtad del hombre hacia Dios, la autoridad del hombre dada por Dios, y la vida social del hombre dada por Dios y para Dios. Ese, amigo oyente, es el gran mensaje del capítulo 2 del libro de Génesis. Y ahora sí pasamos a considerar el capítulo 3. Este capítulo es uno de los capítulos más importantes en la Biblia. El doctor Griffith Thomas llamó al capítulo 3 el punto fundamental de toda la Biblia. Si usted lo duda, trate de leer los capítulos 1 y 2. Omita luego el capítulo 3 y siga leyendo los capítulos 4 y los demás, y se dará cuenta que hay un vacío grande que debe ser llenado. Algo ha pasado entre los capítulos. En Génesis capítulo 1 y capítulo 2 encontramos al hombre en inocencia. Todo es perfección y hay una comunión entre Dios y el hombre. Tan pronto como comenzamos a leer el capítulo 4 del Génesis y continuamos leyendo hasta el capítulo 11, encontraremos los celos, el homicidio, la ira, la mentira, la maldad, la corrupción, la rebelión y el juicio. De modo que surge entonces la pregunta, ¿de dónde vino todo esto? ¿Dónde comenzó? ¿Dónde se originó el pecado? No creemos que se originara en el capítulo 3 del Génesis, pero en cuanto a los hombres, aquí es donde comenzó. Alguien ha dicho también en cuanto al capítulo 3 de Génesis lo siguiente: aquí derivamos de su fuente muchos de los ríos de la verdad divina. Aquí comienza el gran drama que se desarrolla en la escena de la historia humana y que unos 6,000 años no han completado todavía. Aquí encontramos la explicación divina de la presente condición caída y arruinada de nuestra raza. Aquí aprendemos de los inventos astutos de nuestro enemigo, el diablo. Vemos aquí la total impotencia del hombre para caminar en la senda de justicia cuando la gracia divina se le niega. Aquí hallamos el efecto espiritual del pecado, el hombre tratando de huir de Dios. Aquí discernimos la actitud de Dios hacia el pecador culpable. Aquí notamos la tendencia universal de la naturaleza humana de cubrir su propia vergüenza moral por un artefacto obra de sus propias manos. Aquí se nos enseña la provisión gratuita que Dios ha ofrecido para suplir nuestra gran necesidad. Aquí empieza aquella maravillosa corriente de la profecía que corre por todas las Escrituras. Aquí aprendemos que el hombre no se puede acercar a Dios a menos que se acerque por un mediador. Hasta aquí esta declaración. Amigo oyente, deseamos considerar este capítulo a fondo. Estamos pasando todo este tiempo en estos primeros capítulos porque consideramos que son de vital importancia y en ellos Dios abarca mucho terreno dentro de una breve declaración de hechos. Aquí en la primera sección está puesta en escena la tentación del hombre. El versículo 1 del capítulo 3 dice: pero la serpiente era astuta más que todos los animales del campo que Jehová Dios había hecho, la cual dijo a la mujer: con que Dios os ha dicho, no comáis de todo árbol del huerto. Llegamos ahora a la pregunta del porqué de la tentación. Tenemos que volvernos a los capítulos 1 y 2 y encontramos que el hombre fue creado inocente, pero no fue creado justo. Ahora, ¿qué es la justicia? La justicia es la inocencia que ha sido sostenida ante la tentación. La tentación o desarrollará la inocencia o la destruirá. Hace una de las dos cosas. El huerto de Edén no fue un invernadero, ni el hombre una planta de invernadero. El carácter ha de ser desarrollado y solo puede ser desarrollado ante la tentación. Por eso el hombre fue creado un ser responsable, y era responsable de glorificar, obedecer, servir y estar sujeto al gobierno divino. El hombre no se creó a sí mismo, fue Dios quien lo creó. Ahora, Dios no fue arbitrario en su mandamiento. Recordará usted, amigo oyente, que Dios había dicho al hombre que no debía comer del árbol de la ciencia del bien y del mal, porque el día que de él comieres, dijo Dios, ciertamente morirás. Ahora, ese no fue el único árbol del cual podían comer. Pudiera haber sido un mandamiento muy arbitrario si al no permitirle al hombre comer de aquel árbol, éste hubiera muerto de hambre. Pero nos dice que había una abundancia de árboles que llevaban mucho fruto, y el hombre no tenía necesidad alguna de comer de aquel árbol de ninguna manera. Fíjese usted que aquí el hombre aparece en la escena como una criatura responsable. En este capítulo encontramos, pues, la tentación y la caída. En el primer versículo se nos presenta la serpiente. Luego surge la pregunta, ¿de dónde vino la serpiente? ¿Y cómo entró en el huerto de Edén? Bueno, no nos dice cómo es que llegó allí. Simplemente nos informa que está allí. Es que la palabra de Dios omite mucha de esta información. Pero fue una criatura que podría servir de instrumento de Satanás y fue usada. La palabra de Dios no nos informa que Satanás usó una criatura escurridiza. La serpiente de aquel entonces debe haber sido una criatura hermosa. Satanás todavía emplea el mismo método hoy día. El apóstol Pablo nos dice en su segunda epístola a los Corintios, capítulo 11, versículo 14, «Y no es maravilla, porque el mismo Satanás se disfraza como ángel de luz». Encontramos que más se dice acerca de él en el libro de Apocalipsis que en cualquier otro lugar de las Escrituras. En Apocalipsis, capítulo 20, versículo 2, dice, «Y prendió al dragón, la serpiente antigua, que es el diablo y Satanás, y lo ató por 1000 años». Se nos dice que el dragón fue arrojado al abismo, y que el dragón es esa serpiente antigua llamada Satanás, y que él es el que engaña a todo el mundo. Fue arrojado a la tierra, y sus ángeles fueron arrojados con él. Leemos esto en Apocalipsis capítulo 12, versículo 9. Luego, en el capítulo 20, se nos dice que está atado. Esta es una criatura con tremenda habilidad. No es la culebra escurridiza en la cual pensamos hoy. Ahora, aquí no tenemos ningún registro de su origen de ninguna manera. No queremos ser dogmáticos, pero al llegar en nuestro estudio a Isaías, capítulo 14, y a Ezequiel, capítulo 28, creemos que en esos pasajes se nos da el origen de esta criatura y también se nos explica cómo es que llegó a ser la criatura que es. Ahora, ¿por qué se le acercó la criatura a la mujer? ¿Y por qué no se le acercó al hombre? Génesis capítulo 3, versículos 2 y 3, dicen lo siguiente. Y la mujer respondió a la serpiente, «Del fruto de los árboles del huerto podemos comer, pero del fruto del árbol que está en medio del huerto, dijo Dios, no comeréis de él ni le tocaréis, para que no muráis». Ahora vemos que la mujer no fue creada primero y recibió su información de parte del hombre. Dios había dicho a Adán cuando lo creó que podía comer de todo árbol del huerto menos de éste. La mujer escuchó su información de parte de Adán. Por tanto, la serpiente se le acercó a la mujer primero. Francamente, creemos que la mujer fue creada de una manera más fina que el hombre, pero a la vez es más susceptible a este tipo de cosas que el hombre. Creemos que la mujer realmente tiene una naturaleza que es más curiosa que la del hombre. Está más inclinada a investigar las cosas nuevas y después de inmiscuirse, entonces guía al hombre a aquellas cosas. La serpiente, Satanás, por supuesto sabía lo que hacía. Fíjese usted lo que hizo. Empleó un método muy sutil para llegar a este punto. Le hizo una pregunta a Eva que creó una duda en cuanto a la palabra de Dios. Provocó su curiosidad y le hizo surgir una duda en cuanto al amor, la bondad, la justicia y la santidad de Dios. Luego, fíjese usted que ella repite el mandamiento de Dios, pero añade algo. Ella añadió, «Ni le tocaréis». No hallamos en ninguna parte que jamás Dios hubiera dicho que no tocaran el árbol. Sin embargo, ella menciona estas palabras. Y bien, amigo oyente, vamos a detenernos por hoy aquí. Proseguiremos este estudio en nuestro próximo programa y confiamos que usted nos sintonice de nuevo. Hasta entonces, pues, que el Señor le bendiga, es nuestra ferviente oración.
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3: Capítulo 7. Vino a mí palabra de Jehová diciendo: Tú, hijo de hombre, así ha dicho Jehová el Señor a la tierra de Israel. El fin viene sobre los cuatro extremos de la tierra. Ahora será el fin sobre ti, y enviaré sobre ti mi furor, y te juzgaré según tus caminos, y pondré sobre ti todas tus abominaciones. Y mi ojo no te perdonará, ni tendré misericordia. Antes pondré sobre ti tus caminos, y en medio de ti estarán tus abominaciones, y sabréis que yo soy Jehová. Así ha dicho Jehová el Señor: Un mal, he aquí que viene un mal. Viene el fin viene. Se ha despertado contra ti, he aquí que viene. La mañana viene para ti, oh morador de la tierra. El tiempo viene, cercano está el día. Día de tumulto y no de alegría sobre los montes. Ahora pronto derramaré mi ira sobre ti, y cumpliré en ti mi furor, y te juzgaré según tus caminos, y pondré sobre ti tus abominaciones. Y mi ojo no perdonará, ni tendré misericordia. Según tus caminos pondré sobre ti, y en medio de ti estarán tus abominaciones. Y sabréis que yo, Jehová, soy el que castiga. He aquí el día, he aquí que viene. Ha salido la mañana, ha florecido la vara, ha reverdecido la soberbia. La violencia se ha levantado en vara de maldad. Ninguno quedará de ellos, ni de su multitud, ni uno de los suyos, ni habrá entre ellos quien se lamente. El tiempo ha venido, se acercó el día. El que compra, no se alegre, y el que vende, no llore, porque la ira está sobre toda la multitud. Porque el que vende no volverá a lo vendido, aunque queden vivos, porque la visión sobre toda la multitud no se revocará, y a causa de su iniquidad, ninguno podrá amparar su vida. Tocarán trompeta y prepararán todas las cosas, y no habrá quien vaya a la batalla.

0: sus entrañas, porque ha sido tropiezo para su maldad. Por cuanto convirtieron la gloria de su ornamento en soberbia, e hicieron de ello las imágenes de sus abominables ídolos, por eso se lo convertí en cosa repugnante. En mano de extraños la entregué para ser saqueada, y será presa de los impíos de la tierra, y la profanarán. Y apartaré de ellos mi rostro, y será violado mi lugar secreto, pues entrarán en él invasores, y lo profanarán. Haz una cadena, porque la tierra está llena de delitos de sangre, y la ciudad está llena de violencia. Traeré, por tanto, los más perversos de las naciones, los cuales poseerán las casas de ellos, y haré cesar la soberbia de los poderosos, y sus santuarios serán profanados. Destrucción viene, y buscarán la paz, y no la habrá. Quebrantamiento vendrá sobre quebrantamiento, y habrá rumor sobre rumor, y buscarán respuesta del profeta, mas la ley se alejará del sacerdote y de los ancianos el consejo. El rey se enlutará, y el príncipe se vestirá de tristeza, y las manos del pueblo de la tierra temblarán. Según su camino haré con ellos, y con los juicios de ellos los juzgaré, y sabrán que yo soy Jehová.
1: Capítulo 8. Visión de las abominaciones en Jerusalén.
2: En el sexto año, en el mes sexto, a los 5 días del mes, aconteció que estaba yo sentado en mi casa, y los ancianos de Judá estaban sentados delante de mí, y allí se posó sobre mí la mano de Jehová el Señor. Y miré, y he aquí una figura que parecía de hombre, desde sus lomos para abajo, fuego, y desde sus lomos para arriba, parecía resplandor, el aspecto de bronce refulgente. Y aquella figura extendió la mano y me tomó por las guedejas de mi cabeza. Y el espíritu me alzó entre el cielo y la tierra y me llevó en visiones de Dios a Jerusalén, a la entrada de la puerta de adentro que mira hacia el norte, donde estaba la habitación de la imagen del celo, la que provoca celos. Y he aquí, allí estaba la gloria del Dios de Israel, como la visión que yo había visto en el campo. Y me dijo, «Hijo de hombre, alza ahora tus ojos hacia el lado del norte». Y alcé mis ojos hacia el norte, y he aquí al norte, junto a la puerta del altar, aquella imagen del celo en la entrada. Me dijo entonces, «Hijo de hombre, ¿no ves lo que estos hacen?». Las grandes abominaciones que la casa de Israel hace aquí para alejarme de mi santuario. Pero vuélvete aún y verás abominaciones mayores. Y me llevó a la entrada del atrio, y miré, y he aquí en la pared un agujero. Y me dijo, «Hijo de hombre, cava ahora en la pared», y cavé en la pared. Y he aquí una puerta. Me dijo luego, «Entra y ve las malvadas abominaciones que estos hacen allí». Entré, pues, y miré. Y he aquí toda forma de reptiles y bestias abominables, y todos los ídolos de la casa de Israel que estaban pintados en la pared por todo alrededor. Y delante de ellos estaban 70 varones de los ancianos de la casa de Israel, y Jaazanías, hijo de Safán, en medio de ellos, cada uno con su incensario en su mano. Y subía una nube espesa de incienso. Y me dijo, «Hijo de hombre, ¿has visto las cosas que los ancianos de la casa de Israel hacen en tinieblas? Cada uno en sus cámaras pintadas de imágenes, porque dicen ellos, no nos ve Jehová, Jehová ha abandonado la tierra». Me dijo después, «Vuélvete aún, verás abominaciones mayores que hacen estos». Y me llevó a la entrada de la puerta de la casa de Jehová, que está al norte. Y he aquí mujeres que estaban allí sentadas, endechando a Tamuz. Luego me dijo, no ve

0: hijo de hombre, vuélvete aún, verás abominaciones mayores que estas. Y me llevó al atrio de adentro de la casa de Jehová, y he aquí, junto a la entrada del templo de Jehová, entre la entrada y el altar, como 25 varones, sus espaldas vueltas al templo de Jehová, y sus rostros hacia el oriente, y adoraban al sol, postrándose hacia el oriente. Y me dijo, ¿no has visto, hijo de hombre? ¿Es cosa liviana para la casa de Judá hacer las abominaciones que hacen aquí? Después que han llenado de maldad la tierra, se volvieron a mí para irritarme. He aquí que aplican el ramo a sus narices. Pues también yo procederé con furor. No perdonará mi ojo, ni tendré misericordia. Y gritarán a mis oídos con gran voz, y no los oiré.
1: Capítulo 9. Clamó en mis oídos con gran voz, diciendo, los verdugos de la ciudad han llegado, y cada uno trae en su mano su instrumento para destruir. Y he aquí que seis varones venían del camino de la puerta de arriba, que mira hacia el norte, y cada uno traía en su mano su instrumento para destruir. Y entre ellos había un varón vestido de lino, el cual traía a su cintura un tintero de escribano. Y entrados, se pararon junto al altar de bronce. Y la gloria del Dios de Israel se elevó de encima del querubín, sobre el cual había estado, al umbral de la casa. Y llamó Jehová al varón vestido de lino, que tenía a su cintura el tintero de escribano, y le dijo Jehová, pasa por en medio de la ciudad, por en medio de Jerusalén, y ponles una señal en la frente a los hombres que gimen y que claman a causa de todas las abominaciones que se hacen en medio de ella. Y a los otros dijo, oyéndolo yo, pasad por la ciudad en pos de él y matad. No perdone vuestro ojo ni tengáis misericordia. Matad a viejos, jóvenes y vírgenes, niños y mujeres, hasta que no quede ninguno. Pero a todo aquel sobre el cual hubiere señal, no os acercaréis, y comenzaréis por mi santuario. Comenzaron pues desde los varones ancianos que estaban delante del templo. Y les dijo, contaminad la casa y llenad los atrios de muertos. Salid. Y salieron y mataron en la ciudad. Aconteció que cuando ellos iban matando y quedé yo solo, me postré sobre mi rostro y clamé y dije, ¡ah, Señor Jehová! ¿Destruirás a todo el remanente de Israel derramando tu furor sobre Jerusalén? Y me dijo, la maldad de la casa de Israel y de Judá es grande sobremanera, pues la tierra está llena de sangre y la ciudad está llena de perversidad, porque han dicho, ha abandonado Jehová la tierra y Jehová no ve. Así pues haré yo, mi ojo no perdonará ni tendré misericordia, haré recaer el camino de ellos sobre sus propias cabezas. Y he aquí que el varón vestido de lino, que tenía el tintero a su cintura, respondió una palabra diciendo, he hecho conforme a todo lo que me mandaste. Capítulo 10. Miré y he aquí en la expansión que había sobre la cabeza de los querubines como una piedra de zafiro, que parecía como semejanza de un trono que se mostró sobre ellos. Y habló al varón vestido de lino y le dijo, entra en medio de las ruedas debajo de los querubines y llena tus manos de carbones encendidos de entre los querubines y espárcelos sobre la ciudad. Y entró a vista mía. Y los querubines estaban a la mano derecha de la casa cuando este varón entró, y la nube llenaba el atrio de adentro. Entonces la gloria de Jehová se elevó de encima del querubín al umbral de la puerta, y la casa fue llena de la nube, y el atrio se llenó del resplandor de la gloria de Jehová. Y el estruendo de las alas de los querubines se oía hasta el atrio de afuera, como la voz del Dios omnipotente cuando hablaba. Aconteció pues que al mandar al varón vestido de lino diciendo, toma fuego de entre las ruedas, de entre los querubines, él entró y se paró entre las ruedas. Y un querubín extendió su mano de en medio de los querubines al fuego que estaba entre ellos, y tomó de él, y lo puso en las manos del que estaba vestido de lino, el cual lo tomó y salió. Y apareció en los querubines la figura de una mano de hombre debajo de sus alas. Y miré, y he aquí cuatro ruedas junto a los querubines, junto a cada querubín una rueda, y el aspecto de las ruedas era como de crisólito. En cuanto a su apariencia, las cuatro eran de una misma forma, como si estuviera una en medio de otra. Cuando andaban, hacia los cuatro frentes andaban. No se volvían cuando andaban, sino que al lugar a donde se volvía la primera, en pos de ella iban, ni se volvían cuando andaban. Y todo su cuerpo, sus espaldas, sus manos, sus alas y las ruedas estaban llenos de ojos alrededor en sus cuatro ruedas. A las ruedas, oyéndolo yo, se les gritaba, «¡Rueda!». Y cada uno tenía cuatro caras. La primera era rostro de querubín, la segunda de hombre, la tercera cara de león, la cuarta cara de águila. Y se levantaron los querubines. Este es el ser viviente que vi en el río Quebar. Y cuando andaban los querubines, andaban las ruedas junto con ellos. Y cuando los querubines alzaban sus alas para levantarse de la tierra, las ruedas tampoco se apartaban de ellos. Cuando se paraban ellos, se paraban ellas. Y cuando ellos se alzaban con ellos. Porque el espíritu de los seres vivientes estaba en ellas. Entonces la gloria de Jehová se elevó de encima del umbral de la casa y se puso sobre los querubines. Y alzando los querubines sus alas, se levantaron de la tierra delante de mis ojos. Cuando ellos salieron, también las ruedas se alzaron al lado de ellos, y se pararon a la entrada de la puerta oriental de la casa de Jehová, y la gloria del Dios de Israel estaba por encima sobre ellos. Estos eran los mismos seres vivientes que vi debajo del Dios de Israel junto al río Quebar, y conocí que eran querubines. Cada uno tenía cuatro caras, y cada uno cuatro alas, y figuras de manos de hombre debajo de sus alas. Y la semejanza de sus rostros era la de los rostros que vi junto al río Quebar, su misma apariencia y su ser. Cada uno caminaba derecho hacia adelante.
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1: Qué importante es enseñarle a los hijos desde pequeño el valor del trabajo y, por sobre todo, que tengan a sus padres como un modelo profesional. Hoy tengo conmigo una invitada muy especial. Ella es una adolescente y la entrevisté con el permiso de sus padres. Ella abrió su corazón y nos compartió su historia y acerca de su visita a nuestra oficina como parte del programa de su escuela. Después de la pausa, nuestra invitada nos compartirá. Continuamos en la sintonía de Encuentro Familiar. Doy la bienvenida a nuestra invitada. Entiendo que tú estás aquí hoy con tus padres como parte de un programa de tu escuela que le llaman Lleva a tu hijo o a tu hija a tu trabajo. Pero antes de que nos compartas acerca de la experiencia de tu vida en tu corta edad, voy a pedirte que te presentes a nuestra audiencia y nos hables de tu trasfondo familiar.
2: Hola, mi nombre es Nadia y yo soy de Paraguay. Vine a Canadá cuando tenía 7 años. Mis padres son Heriberto y Viola Ayala. Tengo 3 hermanas y vivo en Mitchell ahora.
1: Nadia, entiendo que tú naciste en Paraguay, pero tu madre es de descendencia canadiense-alemana y tu padre latino y habla el guaraní, que es un idioma oficial de Paraguay. Pero vinieron aquí al Canadá y tuviste que aprender el inglés, pero en tu casa hablan el español y lo haces muy bien. Cuéntanos acerca de los primeros años de tu vida. Entiendo que allí en el Paraguay también hiciste tus primeros años de escuela, ¿no es cierto?
2: Sí, en Paraguay hice preescolar y el primer grado. Vine a Canadá cuando tenía 7 años, entonces para segundo grado.
1: Me decía tu padre, me conversaba fuera del micrófono, de que cuando eras una pequeñita niña, tú, bueno, naciste con un problema de salud ahí en el Paraguay, tuviste que ser internada por un tiempo. Sé que eras una pequeña niña, pero ¿hay algún recuerdo acerca de esa enfermedad que sufriste?
2: Yo nací con muchos complicaciones, entonces los doctores tenían que ponerme una incubadora. Me ponieron ahí dentro, tenía que luchar para mi vida y gracias a Dios estoy ok ahora. Me recuerdo algunas veces mi mamá me iba a decir que tenía que tomar mi medicina. Yo iba a caminar y me recuerdo que golpeé mi cabeza en una mesa, dolía. Me recuerdo eso, todo era negro y me levanté después de como un minuto y siempre pasaba eso. Me asustaba mucho. Me recuerdo también que mi papá me iba a preguntar para decir una palabra cada siesta y yo sabía esa palabra, pero no podía decir, mi boca no me iba a dejar.
1: ¿Cuántos años tenías en ese tiempo, recuerdas?
2: 5 años creo, 3 a 5.
1: ¿Y cómo te sentías, Nadia, cuando en ese momento sentías dolor o cómo te sentías?
2: Era triste para mí. No me gustaba cómo mis hermanas iban a jugar y yo traté de jugar, pero con mi cabeza algunas veces me iba a caer y yo no podía jugar con ellas entonces y estaba muy triste. Me dolía mucho.
1: ¿Recuerdas a tus padres orando por ti para que el Señor te sanara?
2: Sí, me recuerdo que una vez mis padres oraron y la otra mañana me levanté y me recordaba todo. Estaba bien. Dios me sanó.

0: Estoy conversando con Nadia, que es una adolescente, y nos contaba que durante el proceso de su enfermedad, ella no podía desarrollar una infancia normal igual que sus hermanas, y eso le hacía sentir triste. Pero ella dice que por la oración de sus padres, Dios la sanó. Ahora tiene que experimentar un cambio radical en su vida, emigrar a otro país totalmente desconocido. Nadia, al tener que dejar a tus amiguitas, ¿cómo te sentiste con ese cambio?
1: Era difícil para algunas cosas, como la diferente cultural. La comida acá yo no podía comer. Mi mamá dijo para meses como yo casi comí nada, porque yo siempre iba a decir que esta comida no es mi comida, no es de mi país, yo no puedo comer. Era difícil, pero hice. Mis amigas en Paraguay, las cosas de ellas siempre se iban a volar lo que me pasó cuando yo era pequeña. Entonces, para mí no era tan grande para venir a Canadá, pero para mis hermanas, como Damaris y Anneli, era. Yo me recuerdo cuando vinimos a Canadá, nosotros tratamos de ser perfectas porque alguien nos dijo que si íbamos a pelear Child Services, van a sacarnos de nuestros padres. Entonces teníamos miedo. Entonces, pero cuando vine a Canadá, mi primer día en la escuela ya tenía como 10 amigos.
0: Tú comienzas una nueva escuela aquí en el Canadá, haces nuevas amistades. ¿Cómo ha sido a través de los años esta relación con tus nuevas amigas aquí?
1: Era más fácil de que Paraguay, pero peleé mucho con mis amigas de la escuela. Era duro, porque alguna de ellas me iba a usar nomás. Pero ahora tengo más amigas y estas amigas son para vida. Como yo puedo decirle a todos que yo quiero decir, no como mis otras amigas que yo tenía antes, que tenía que pensar para cada cosa que iba a decir.
0: Ahora, Nadia, tú estás aquí con nosotros y, como dijimos anteriormente, tus padres te han traído, ya que es parte del programa de la escuela en que tú estás, que le llaman Lleva a tu hijo o a tu hija a un día en tu trabajo. ¿Qué es lo que a ustedes les enseñan o los maestros les dicen que tienen que hacer durante este día en el trabajo con sus padres?
1: La cosa es que mis profesores no me dijeron nada para hacer. Es un poco raro, pero me dijeron nomás, vete con tus padres. Y este programa es para un día, para todos los niños en la provincia, para irse al trabajo con sus padres, para saber qué sus padres hacen y si un día también quieren hacer ese trabajo.

0: Cuéntanos, Nadia, creciendo en una familia con padres cristianos que aman al Señor, ¿cómo es esa relación que tú tienes con tus padres en tu vida?
1: Yo creo que es bien, como mi papá trabaja, pero todavía tiene tiempo para mí, para hablar y hacer cosas conmigo. Mi mamá está en casa. Cuando yo vengo de la escuela, ella me pregunta como, ¿cómo era tu día? Y todo eso. Ellos me dan lo que necesito y algunas veces lo que yo quiero. Y me ayudan mucho, sí.
0: Quizá en este momento, Nadia, hay niños, hay niñas que de tu misma edad que nos están escuchando. ¿Qué palabra de aliento tú puedes enviarles a estos niños?
1: Yo sé de bullying. Hasta hoy todavía tengo mucho de eso en la escuela. Pero todo lo que yo puedo decir es que es duro. Pero yo le perdono a esos niños, porque yo sé que ellos tienen sus problemas en casa con sus padres y todo eso, y necesitan amor. Entonces, de vuelta le doy amor, no bullying, porque yo sé cómo duele eso. Entonces, le quiero ayudar a esos niños con eso. Yo también creo que tienen que hablar en casa con sus padres. Yo creo que cada niño o niña merece amor de sus padres y de otros.
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0: Hoy quiero animar a los padres que, así como Dios habló a través de su siervo Moisés para que hablase al pueblo de Israel, asimismo, Él nos ha dejado a nosotros esa responsabilidad como padres en la crianza de nuestros hijos. Nos dice el libro de Deuteronomio, capítulo 6, los versículos 6 y 7. Y estas palabras que yo te mando hoy estarán sobre tu corazón y las repetirás a tus hijos y hablarás de ellas estando en tu casa y andando por el camino y al acostarte y cuando te levantes. Padre, madre, toma tiempo para tus hijos. Aunque estés muy cansado al final del día de trabajo, aunque te cueste sacrificio, al final cosecharás la bendición de haber guiado y enseñado a tus hijos por un buen camino. Y la mayor satisfacción será escuchar a tu hijo o a tu hija agradeciendo porque has tomado tiempo para ellos. Si sientes que no has hecho un buen trabajo con tus hijos, te invito a que te unas conmigo en esta oración. Buen Dios y Padre que estás en los cielos, vengo delante de ti intercediendo por aquel padre o madre que quizás se sienten agotados por el exceso de trabajo y no han apartado tiempo para compartir con sus hijos. Te pido que les des descanso necesario y les des las fuerzas para reponer ese tiempo perdido. También te pido por aquellos niños que quizá han sufrido abuso o acoso de parte de sus compañeros, que ellos se sientan seguros de que no importa cómo sean, ellos son de mucho valor para ti. Y aquellos que causan el sufrimiento a los demás, que aprendan a ser sensibles y a ver las buenas cualidades en los demás. Que aprendan que tú no haces acepción de ninguna persona y que tú nos amas a todos por igual. En tu nombre he orado. Amén.
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4: Nueve de la mañana, 32 minutos. kana mama kap chichal pik in liko kal merame chire shbanak lishimah kwal shkwan kila li Dios anre Mateo 19:14 lipuk tise balatin sail cholehi nashke sail chole 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
5: Deuteronomio, capítulo 28, verso 11 al 13. Y te hará Jehová sobreabundar en bienes, en el fruto de tu vientre, en el fruto de tu bestia, y en el fruto de tu tierra, en el país que Jehová juró a tus padres que te había de dar. Te abrirá Jehová su buen tesoro en el cielo para enviar la lluvia a tu tierra en su tiempo y para bendecir toda obra de tus manos. Y prestarás a muchas naciones y tú no pedirás prestado. Te pondrá Jehová por cabeza y no por cola, y estarás encima solamente y no estarás debajo. Si obedecieres los mandamientos de Jehová tu Dios, que yo te ordeno hoy, para que los guardes y cumplas. 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
1: Hay un camino que no...
2: 10 de la mañana, un minuto.
3: 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Proverbios 11:25.

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0: 10 de la mañana, 31 minutos.
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De Barrasastún, Pastor Rodolfo, reciba su saludo de parte de nuestro hermano que se encuentra muy contento escuchando Radio Felicidad. Y de esta manera, hermanos, invitados a que podamos unirnos y dar nuestra ofrenda para Radio Felicidad. 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

Si usted viera con sus ojos espirituales, hay ángeles caminando en esta cancha esta tarde. Hay ángeles paseando en esta cancha.

Padre, mira a los ungidos en el nombre de Jesús. Que tú te cargues de tales fuerzas cada día, Padre. No nos abandones, papito hermoso. No nos abandones, Padre. Camina con nosotros siempre, Padre.

tu abandono es, Padre, cada que tu presencia, Señor, no haga falta en el corazón de ellos. Que tu presencia no haga falta. Que siempre, Señor, estés con nosotros. Llévanos, Señor, hasta donde tú quieres. Llévanos, Señor, hasta donde tú

Póngase de pie ahí donde está. Póngase de pie ahí donde está. Di conmigo, hay momentos. Hay momentos, Señor, que palabras me hacen falta, Señor, para expresarme. Levante su voz y sus manos.

0: Apláudele ese Dios poderoso al grande.
1: 11 de la mañana, 34 minutos.
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0: 12 del mediodía, 31 minutos.
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Lo hará posible. 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

0: 13 horas, 2 minutos.
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1: San Lucas, capítulo 6.
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0: 13 horas, 33 minutos.
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4: ¿Qué tal, amiguitos?
5: ¿Cómo están ustedes? Nos alegramos de tenerlos a todos para escuchar otro relato emocionante de la historia sagrada. Nuestra última historia fue la de David y el gigante Goliat.
4: Así es, tía Elena.
5: Si recuerdo bien, David había ido solo con una piedra y una honda y derrotó a aquel monstruo fanfarrón.
4: El capítulo de hoy es una continuación de esa historia. Y puedo decirte, tía Elena, que hay algunos sucesos interesantes en este intrigante episodio de la Historia Sagrada. Yo titulo la historia para hoy, La Trampa Mortal. Así que David venció al gigante Goliat con una honda y con una piedra, y así derribó al filisteo.
6: ¿Abner? ¿Abner?
7: Sí, su majestad.
6: ¿Qué pasó?
7: Su majestad, David estaba yendo al encuentro del gigante allí en el valle, y de repente David se detuvo y sacó una piedra de la bolsa de pastor, la colocó en su honda y se la lanzó al gigante. Goliat se detuvo, extendió su brazo como si hubiera sido herido con una ceguera repentina. Vaciló por un momento y después se desplomó en el suelo. David saltó hacia él y con ambas manos sacó la espada del gigante de su funda y le cortó la cabeza.
4: Cuando los filisteos vieron muerto a su mejor guerrero, salieron huyendo.
6: Abner, ordena a nuestro ejército que batalle contra los filisteos ahora mismo.
4: Y los hombres de Israel y de Judá, lanzando gritos de guerra, persiguieron a los filisteos hasta la entrada de Gad y las puertas de Ecrón.
8: Padre, Abner ya ha regresado de perseguir a los filisteos y quiere verlo.
6: Hazlo pasar, Jonatán.
7: Abner, comandante en jefe de todos los ejércitos reales, informa a su majestad.
6: Pasa, Abner.
7: ¡Que viva el rey!
6: ¿Traes buenas noticias?
7: Las mejores, su majestad. El enemigo ha sido derrotado y completamente destrozado.
6: ¿Dónde está aquel muchacho que mató al gigante? ¿Y de quién es hijo?
7: No puedo decirle quién es su padre, pero lo he traído aquí, su majestad.
6: Jonatán, tráelo aquí.
8: Sí, padre.
6: Tengo que saber de qué familia es antes de que pueda pensar en darle mi hija en matrimonio.
7: Entiendo, su majestad.
9: ¡Que viva el rey!
6: Puedes entrar, muchacho.
9: ¡Que viva mi rey para siempre!
6: Obviamente yo no viviría por mucho tiempo si tú fueras mi enemigo. Dime, ¿quién es tu padre, joven?
9: Yo soy David, hijo de Isaí, el de Belén, su majestad.
6: ¿Eres tú el muchacho que acostumbra venir al palacio y tocar el arpa para mí?
9: Sí, su majestad.
6: Bueno, pues, tú eres un joven valiente y hoy me has hecho un gran servicio.
9: El Dios de Israel ha hecho esto, su majestad. Él entregó al gigante en mis manos.
6: Tal acto de valentía debe ser recompensado. Te voy a hacer mi campeón, el jefe de mis guerreros, mi guardaespalda personal.
9: Gracias, su majestad. Yo serviré a mi rey con todas mis fuerzas.
6: David, hijo de Isaí, voy a notificar a tu padre que desde ahora residirás en mi palacio en forma permanente. Vivirás aquí como un miembro honrado y respetado de la familia real. Y, a propósito, ¿Conoces a mi hijo Jonatán?
9: No, su majestad. Aunque oí las proezas que hizo en Migmas.
6: Sí. Bueno, pues estoy seguro que muy pronto van a ser amigos. Tú te pareces un poco a él. Jonatán, lleva a David y ayúdalo para que se prepare y búscale algo adecuado con qué vestirse para la marcha triunfal en la ciudad.
8: Ya está, David. Te pareces más a un príncipe heredero de lo que yo mismo parezco. El vestido, la espada, el arco, parecen como si hubieran sido hechos a propósito para ti.
9: Gracias, Su Alteza.
8: David, yo sé que te voy a querer como si fueras un hermano.
10: Y David demostró tanta capacidad para cumplir todo lo que Saúl le mandaba hacer, que Saúl lo puso al mando de hombres de guerra. Y esto agradó a todo el ejército y al pueblo. Sin embargo, cuando las tropas regresaron de la batalla, el celo de Saúl se encendió contra David.
7: ¡Abran las puertas! ¡Saúl el Grande, poderoso y victorioso rey de todo Israel y su ejército, se aproximan!
11: ¡El rey Saúl mató a sus miles!
12: ¡Y David mató a sus 10,000!
11: ¡El rey Saúl mató a sus miles!
12: ¡Y David mató a sus 10,000!
6: ¡Abner!
7: Sí, sí, su majestad.
6: ¿Oíste eso?
7: Sí, oí qué, su majestad.
6: Lo que estaban cantando y diciendo esas mujeres.
7: Sí, su majestad. Las escuché.
6: ¿Qué estaban diciendo?
7: Que usted... hay mucho ruido, majestad. Uno no puede estar seguro de lo que escucha.
6: Estaban cantando que yo maté miles de filisteos, ¿no es así?
7: Pienso que sí, su majestad.
6: ¿Y que David mató decenas de miles?
7: Era más o menos eso, su majestad.
6: Ellas piensan más en David que en mí. Ya solo falta que le hagan rey. Está tratando de arrebatarme el trono. Bueno, pues no. No lo hará. Ya me encargaré de que no lo haga. ¿Entiendes eso, Abner? David o ningún otro será rey. Yo soy el rey y seguiré siendo rey. Yo y mis descendientes para siempre.
7: Sí, su majestad.
6: ¡Paje!
13: Sí, su majestad.
6: Yo quiero oír música. Llama a David para que venga con su arpa.
13: Sí, su majestad. Lo voy a traer.
6: David no tiene la menor idea de que yo... que yo lo odio. Él es un joven, pero el pueblo ya lo quiere más que a mí. Me voy a asegurar que no me robe la corona. David, estoy deprimido y tu música parece calmar mis nervios.
9: Sí, su majestad.
6: Acércate más. David, ponte al lado de esa pared. ¿Quieres tratar de destronarme? Lo siento, David. No sé lo que me pasó. David, vuelve aquí. No quise lanzar esa jabalina contra ti. ¡Vuelve y yo...!
10: La Sagrada Escritura nos dice que Saúl le arrojó dos veces la lanza a David, pero cada vez David esquivó a Saúl. Y Saúl tenía miedo de David, porque el Señor ayudaba a David, pero ya no lo ayudaba a él.
14: Tú odias a David, ¿verdad? Tú odias a David. ¿Por qué?
6: Porque el profeta Samuel me dijo que me quitaría el reino y se lo daría a alguien mejor que yo.
14: ¿Y piensas tú que ese alguien es David?
6: Es David. Mira cómo intencionalmente gana la aclamación del pueblo. Piensan más en él que en mí.
14: Tú sabes cómo es el pueblo. Ellos adoran al héroe por un tiempo y después lo olvidan. Con el tiempo volverás a ganar tu popularidad.
6: No. Yo no lo creo. Pero tengo una solución para este problema. deshacerme de David.
14: ¿Deshacerte de David?
6: Él es una espina en mi carne. Es la fuente de mis problemas.
14: Así que por eso... ¿Por eso le lanzaste la jabalina?
6: No una vez, no. Sino dos. Pero no le di. Ahora tengo otro plan que no fallará.
14: ¿Cuál?
6: Lo voy a hacer capitán sobre 1,000 soldados. Como capitán estará en el mismo centro y en lo recio de la batalla. Y tarde o temprano será muerto. Mientras tanto estará lejos del palacio y de los ojos del pueblo. Pronto olvidarán que alguna vez existió un hombre así. Y de nuevo yo volveré a recibir el honor y los aplausos que merezco. ¿Escuchaste eso, mi reina?
14: Sí, lo escuché, sí. De nuevo David ha ganado una batalla y de nuevo se las arregló para manejar una misión imposible con sabiduría y pericia, ganando el aplauso y el amor del pueblo. ¡De tu pueblo!
6: ¿Cómo lo consigue?
14: Tú sabes muy bien cómo lo consigue. De la misma manera que tú solías conseguirlo. Confiando en el Señor y dejándolo que él lo guíe y lo ayude.
6: ¡Yo soy rey! Yo hago las cosas como quiero. Para eso es para lo que soy rey.
14: Pues salte entonces con la tuya.
6: Sí, y salirme con la mía significa que me voy a deshacer de David de una vez y por todas.
14: ¿Y qué taimado plan tienes ahora?
6: Le prometí a David que podía casarse con Merab.
14: ¿Con Merab? ¿Con nuestra hija? ¿Que David va a casarse con ella?
6: Sí.
14: Pero yo creí que tú odiabas a David y ahora le ofreces que llegue a ser tu yerno.
6: Con una condición, mi reina. Con una condición.
14: ¿Qué tiene que hacer? ¿Luchar con otro gigante?
6: No. Deberá emprender inmediatamente una guerra contra los filisteos. Su recompensa, si gana, será su casamiento con nuestra hija mayor. Y si pierde la guerra, está muerto.
5: Hola, amiguitos. Muchos de ustedes han oído hablar acerca de nuestro club Centinelas de América y otros ya son miembros. Pero para los que aún no son miembros o no han escrito todavía, queremos invitarles a que lo hagan. 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Y ahora volvamos a tío Daniel y a su historia para hoy titulada La trampa mortal.
15: Papá.
6: ¿Qué es lo que quieres?
15: Quiero hablarte acerca de David.
6: ¿David? ¿Qué sabes acerca de David?
15: Yo entiendo que le prometiste casarse con Merab.
6: Sí.
15: ¿Lo dijiste en serio?
6: ¿Serio acerca de qué?
15: De permitir que David se case con Merab.
6: Permitirle a David casarse con Merab. No en los próximos 100 años. Eso fue una trampa. Y cayó en la trampa. Está lejos luchando contra los filisteos. Y lo van a matar.
15: Pero no lo han matado.
6: ¿Dices que él no fue qué?
15: Que no fue muerto. La batalla ya se terminó.
6: ¿Ya?
15: Y ganó David.
6: ¿Él ganó? ¿Ganó David la batalla contra los filisteos?
15: No solo la ganó, sino que se está dirigiendo hacia aquí para reclamar su novia.
6: ¿Merab?
15: Tú le prometiste que podía casarse con ella. ¿No te acuerdas?
6: Pero él no puede hacer eso. ¿Qué quiero decir? Ya di a Merab como esposa a otro. A Adriel, de la ciudad de Meola. Y ahora... ¿Y ahora qué voy a hacer?
15: Bueno, yo sé. Puedes darme a mí. Quiero decir, déjame que llegue a ser la esposa de David en vez de Merab.
6: Se pondrá furioso. Y así... ¿Qué dijiste?
15: Déjame a mí casarme con David.
6: Sí, ya me han dicho que amas a David. Sí. Sí. Las cosas van a salir a pedir de boca. ¡A pedir de boca! ¡Adelántate, David, hijo mío!
16: ¡Que viva el rey!
6: ¿Viniste para recibir la recompensa?
9: Sí, su majestad. He venido a reclamar a Merab como mi esposa.
6: Bueno, yo... en realidad... David, yo ya le di a Merab en matrimonio a Adriel, el de Meola.
9: Oh. Ya veo. Está bien, su majestad. ¿Quién soy yo para ser yerno del rey?
6: Pero tú serás mi yerno. Te daré por esposa a Mical.
9: ¿Casarme con Mical? No, su majestad.
6: Ella te quiere, David. Y yo consideraría un privilegio aceptarte en la familia como yerno y príncipe.
9: No, gracias, su majestad. Y si le agrada a su majestad, me retiraré y comenzaré a hacer las tareas que el rey me encargó.
6: Tienes mi permiso.
9: ¡Que viva el rey! ¡Que viva el rey!
6: ¡Paje!
17: Sí, su majestad.
6: Paje, yo quiero que David sea mi yerno.
17: Él es un joven excelente, su majestad.
6: Él no es más que un... Paje, quiero que le digas a todos mis ministros y príncipes que hablen secretamente algunas cosas en los oídos de algunas personas que después le dirán eso a David.
17: Sí, su majestad.
6: Hablen en privado con David que yo, el rey, estoy...
18: David, ¿sabe usted lo que escuché?
9: No, ¿qué escuchaste?
18: Que el rey lo aprueba a usted y desea que sea su yerno. Parece que también todos los oficiales de la corte y los ministros, todos quieren que usted se case con Mical.
9: Sí, él me dijo algo acerca de Mical, pero yo no puedo casarme con ella. La dote para casarse con la hija de un rey sería muchísimo más de lo que yo puedo pagar.
10: Y los servidores de Saúl le dijeron al rey:
19: Su majestad, le dijimos a David que usted tiene un alto concepto de él y que a usted le agradaría que él fuera su yerno al casarse con Mical. Y...
6: Sí. Bueno. ¿Y qué dijo David?
19: Su majestad, dijo que no podría casarse con ella porque la dote que tendría que dar sería muchísimo más alta de lo que él podría pagar, porque él no es un hombre rico.
6: Sí, ya me doy cuenta. Bueno... Hay una forma en que podemos solucionar eso en forma satisfactoria. Sí, muy satisfactoria. Díganle a David que yo, el rey, no deseo otra compensación por casarse con Mical, sino que mate 100 filisteos para vengarme de mis enemigos.
10: Saúl tenía la intención de que David cayera en manos de los filisteos. Y cuando los servidores del rey le comunicaron a David estas noticias, él consideró apropiada la oportunidad de llegar a ser yerno del rey.
9: ¡Adelante, mis soldados! ¡Por Israel y por Dios! ¡Adelante! ¡Síganme!
20: Ya hemos dado muerte a más de 100 filisteos, señor.
9: El rey Saúl pidió que matáramos a 100. ¡Vamos a duplicar esa cantidad!
20: ¡Sí, señor!
9: ¡Que continúe la batalla!
21: Su majestad, David, el capitán de su guardia, solicita una audiencia.
6: ¿Ya está de regreso de luchar contra los filisteos?
21: Sí, majestad.
6: ¿Pero no está muerto?
21: Está vivito y coleando, su majestad.
6: ¿El... cuál... ¿Cuál fue el éxito que tuvo contra los filisteos?
21: Mató 200 filisteos, majestad.
6: Caramba, yo solo le pedí 100.
21: Estaba esperando para tener una audiencia con usted, su majestad.
6: Concedo la audiencia, pero un poco más tarde. Hágalo esperar un poco más. Quiero primero consultar con el general Abner.
21: Como usted prefiera, su majestad.
6: Abner.
7: Sí, su majestad.
6: El señor parece que bendice a David en cada cosa que hace.
7: Sí, su majestad.
6: Le prometí que podría casarse con Mical, así que no veo otro camino sino el de seguir adelante con la boda.
7: Sí, su majestad.
6: ¿Sabes lo que eso significa?
7: Ellos tendrán un matrimonio feliz, su majestad.
6: Significa que odio a David más que nunca antes. ¡Lo desprecio! Tú eres el comandante en jefe de mis ejércitos. Dejo este asunto contigo. Vigilad a David y trata de que en la primera oportunidad sea muerto, como en una forma accidental, pero con una causa, ¿entiendes?
7: Sí, su majestad. Hay que matar a David, pero en una forma casual.
6: Y será mejor que te apresures a hacer eso.
10: Y David se casó con Mical, pero Saúl fue su eterno enemigo. Y siempre que los jefes de los filisteos y David salían a la batalla, David tenía más éxito que todos los demás oficiales de Saúl. Y el pueblo de Israel aclamaba a David como su campeón y héroe.
6: Yo soy Saúl, el rey de Israel. Ustedes son mis ministros, príncipes, generales, capitanes, escuchen mis palabras con atención. No sea que les corte la cabeza. David, el hijo de Isaí, está tramando un complot para arrebatarme el reino. Tengo pruebas definidas de esto. ¡Qué cosa tan detestable es esta! Y mucho más aún porque fui yo quien lo traje al palacio cuando era un pastorcillo. ¡Yo le enseñé a ser soldado general! Lo hice mi yerno. Y ahora se vuelve contra mí para arrebatarme la corona. Por lo tanto, aquí y ahora, públicamente, les ordeno a todos y a cada uno de ustedes que maten a David cuando lo vean. Quiero que me entiendan con claridad. ¡Hay que matar a David!
18: Pero...
6: ¡Esa es mi orden!
18: Pero, padre, no es así, sino...
6: ¡No te di permiso para hablar!
18: Ruego que su majestad me perdone.
6: Te perdono. Pueden retirarse todos ustedes. Y recuerden, hay que matar a David.
18: David, tú, quiero decir, yo soy tu amigo, ¿verdad?
9: Eres el mejor amigo que tengo, Su Alteza.
18: Bueno, mi padre está tramando tu muerte. Ordenó a cada miembro de la corte, aún a mí, que cuando te vean te maten.
9: Pero, ¿qué he hecho yo para que me odie así? ¿Qué es lo que le está amargando su corazón?
18: La envidia, hija del orgullo. Mi padre el rey te ha envidiado desde el mismo día que mataste a Goliat el gigante. Y esa envidia que él acarició en su corazón todos estos años lo ha llevado al odio. Y el odio al deseo para la venganza y el asesinato.
9: ¿Y hay algo que yo pueda hacer?
18: Sí, David, mi hermano. Escóndete hasta que tenga una oportunidad de hablar con mi padre. En algún momento, hoy trataré de persuadirlo para que te perdone la vida. Te veré en la mañana.
9: Muy bien, Jonatán. Y que se cumpla la voluntad de Dios.
6: ¿Perdonar la vida de David? ¿Y por qué tengo que hacer eso yo, Jonatán?
18: Padre, ¿ha dicho alguna vez David alguna palabra contra ti? ¿Tan solo una palabra? La verdad es que David siempre habla muy bien de ti a todo el pueblo. Él salvó a Israel y a ti de los filisteos. Así que, padre, ¿por qué buscas su vida? ¿Por qué estás tratando de matar a un hombre inocente?
6: Yo no lo sé, hijo mío. Yo supongo que el espíritu malo se posesiona de mí. Y yo deseo la muerte de David. Pero yo... ahora veo mi error, mi pecado. Y vive el Señor que David no ha de morir.
18: ¿Entonces David puede volver aquí al palacio? ¿Puede estar a salvo?
6: Una vez más, él será como mi propio hijo.
18: Yo sé dónde está, padre. Lo voy a llamar. ¿Está bien?
6: Sí, Jonatán, hijo mío. Y dile que traiga su arpa. Su música me aliviará.
18: Oh, gracias, padre. Estaré de vuelta enseguida.
6: Esa es una música muy hermosa, David, hijo mío. Calma mis nervios y pone paz en mi corazón. Toca algo más.

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0: 14 horas, 3 minutos.
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4: Deuteronomio, capítulo 28, verso 11 al 13. Y te hará Jehová sobreabundar en bienes, en el fruto de tu vientre, en el fruto de tu bestia y en el fruto de tu tierra, en el país que Jehová juró a tus padres que te había de dar. Te abrirá Jehová su buen tesoro en el cielo para enviar la lluvia a tu tierra en su tiempo y para bendecir toda obra de tus manos, y prestarás a muchas naciones y tú no pedirás prestado. Te pondrá Jehová por cabeza y no por cola, y estarás encima solamente y no estarás debajo. Si obedecieres los mandamientos de Jehová tu Dios, que yo te ordeno hoy, para que los guardes y cumplas. 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

Buenas tardes, mis amados hermanos, buenas tardes, buenas tardes. Dios les bendiga de una manera muy especial a cada uno de ustedes en esta hora de la tarde. Buen provecho para todos aquellos que pues almuerzan ya tarde, almuerzan pues después que los chicos vienen del colegio, de la escuela, de la universidad y los esperan para que todos juntos en la mesa disfruten un sabroso almuerzo. Así que buen provecho a cada uno de ustedes. Bienvenidos, bienvenidos cada uno de ustedes a este tiempo de la recaudación de ofrenda. Recuérdense que estamos en esa gran fiesta, en ese gran evento de Radio Maratón 2026 en su segunda fase. Y a usted lo estamos invitando, motivando, exhortando a que pueda unirse con nosotros. Únete con nosotros y apóyanos, apóyanos. Bendícenos, colabora con nosotros dando una ofrenda para que juntos podamos alcanzar la meta y usted pueda ocupar una casilla. Ahí vamos paso por paso, pero ya vamos en la casilla número 68. Qué bueno, gracias al Señor, que Dios les bendiga de una manera muy especial, esperando que en este tiempo pueda alguien ocupar la casilla 69 o la 70 o la 71 o la 72. Ahí hay varias casillas vacías, invitándola a que usted forme parte de este grupo de hermanos que ya han hecho una promesa de fe. 45 52 66 33 es la línea directa que puedes comunicarte acá a cabina principal de Radio Felicidad y hacer una promesa de fe. Así que los animamos en el nombre de nuestro Señor Jesucristo a que juntos podamos seguir proclamando el Evangelio de nuestro Señor Jesucristo a todos los rincones de este hermoso municipio de Poptún, de Petén, de toda Guatemala y también a todos aquellos que están fuera de nuestras fronteras. Sí, hay muchos hermanos, muchos amigos, muchos conocidos que pues no tienen a Cristo en su corazón, pero sintonizan una radio cristiana y nosotros pues los invitamos a que tomen una decisión muy personal, el recibir a Cristo como su Salvador personal. ¡Qué bendición! ¿Será que usted así lo haga y pueda ir a congregarse a una iglesia y decirle al pastor que a usted ha recibido a Cristo como un salvador personal? Pues qué bueno. Es mejor dar que recibir. Eso así es, hermanos. Así que lo invitamos a que se una con nosotros. Vamos a entrar en un tiempo de oración para que el Señor bendiga este tiempo que nos va a permitir estar acá con ustedes hasta las 5:30. Hasta las 5:30 van a descansar, que ya no les voy a estar motivando a que sigan ofrendando, aunque toda la programación ha sido así, hermanos. Toda la programación es así, pero si usted me llama y desea escuchar una su alabanza, pues hágalo o envíeme un mensaje de texto, un mensaje de voz. Con gusto estaremos complaciendo su canto, su alabanza. Necesita que oremos por usted también, llámeme, haga que pongamos esa necesidad delante en las manos del Señor para que el Señor pueda obrar de una manera muy, muy especial.

para que el Señor bendiga este tiempo que nos va a permitir estar acá con ustedes, acompañándoles. Padre nuestro que estás en el cielo, santificado sea tu nombre. Padre, en esta hora de la tarde, pues estamos agradecidos contigo, Señor, porque hasta aquí

depositado su ofrenda para Radio Maratón 2026. Por favor, Señor, bendícelos de una manera muy especial a cada uno, a estos 68 hermanos, para todos aquellos que ya hicieron su promesa efectiva, pues qué bueno, gracias al Señor. Pero aquellos que aún no lo han hecho, Señor, que tú les puedas proveer para que, pues, a su tiempo, Señor, tú puedas, Señor, bendecirlos, para que ellos puedan, Señor, poder bendecir este ministerio también. Por favor, Señor. Gracias, Padre, gracias, Hijo, gracias, Espíritu Santo, por cada uno de esos mis hermanos, Señor, que tú bendigas su trabajo, bendice su negocio, bendice al esposo, a la esposa, a los hijos, a las hijas, a toda la familia, Señor. Bendice cada hogar, Padre Santo, que con todo su corazón han hecho una promesa de fe, Padre mío. Por favor, Señor, bendice el trabajo de cada uno de ellos, su negocio, si lo tienen, Señor, toda fuente de ingresos que puedan tener nuestros hermanos para el sostenimiento de sus familias, Padre mío. Por favor, Señor, sabemos que nosotros no podemos pagarles, Señor, esta gratitud que ellos han dado, Señor, delante de ti, Señor, para Radio Maratón, Padre. Yo te ruego que tú bendigas su hogar, bendice la tierra, bendice la cosecha. Padre, como buenos agricultores, saben, Señor, elegir el terreno fértil para que a su tiempo ellos puedan cosechar de lo que han sembrado, Señor. Por favor, lo creemos, Padre Santo, que tú los bendecirás de una manera muy especial, porque nosotros acá, Padre, ponemos delante de ti cada uno de estos varones, de cada uno de estas mujeres, que con mucho amor, con mucho cariño a este ministerio, pues han ofrendado, Señor. Por favor, Padre, bendícelos de una manera muy especial. Bendice la cosecha, la tierra, el ganado, los animalitos de corral. Padre, por favor, Señor, que tú les puedas proveer y multiplicarles, Señor, la ofrenda que han hecho, la promesa que han hecho en estas 68 casillas. Por favor, Señor, si hay alguna necesidad, también, Señor, la ponemos delante de ti, ya sea que alguna enfermedad, ya sea que algún vicio, algún conflicto con el esposo o la esposa, o algún conflicto con los hijos, con toda la familia. Padre, que seas tú, Señor, el mediador de cada situación, Padre mío. Si hay una necesidad de trabajo, Señor, pues que tú puedas abrirles puertas, Señor, para que nuestros hermanos puedan elegir un trabajo, para que ellos puedan, pues, desarrollar sus habilidades, sus dones que tú les has dado, Padre mío. Por favor, Señor, bendito y alabado sea tu nombre, Señor, por cada uno de estos mis hermanos. Que tú, Señor, puedas obrar su salud física y salud espiritual, que es lo más importante, Padre. Por favor, Señor, bendice este hermoso municipio de Poptún. Bendice a nuestras autoridades, Padre mío, que están al frente, para que este municipio siga adelante en el desarrollo, en el progreso de cada una de las aldeas, caseríos, comunidades, cooperativas, residenciales, barrios, colonias, fincas, parcelas. Por favor, Señor, aldeas, caseríos, por favor, Padre, obra en cada una de esas situaciones, Señor, por favor. Gracias te doy, Señor, por este hermoso privilegio que me das, Señor, de poder estar acá hasta las 5:30, Señor. Úsame de una manera muy especial, de manera que mis hermanos, Señor, puedan ser bendecidos, ser edificados a través de tu palabra, Padre Santo. Por favor, Señor, bendice a toda nuestra audiencia que está fuera de nuestro país, Señor, allá en Estados Unidos, en España, en Honduras, en Belice. Por favor, Señor, sabemos que tenemos audiencia, a veces por la situación de los gastos, pues no se reportan, pero
Bendice de una manera muy especial a cada uno de nuestros hermanos que están fuera de nuestras fronteras y que desearan pues poder comunicarse con nosotros. Por favor, Señor. Gracias, Padre, por cada uno de mis hermanos, Señor, que dan tiempo, Señor, para que puedan, Señor, motivar, exhortar a la audiencia a que continúe conectado con nosotros, continúe con Radio Maratón. Por favor, Señor, bendice la unidad móvil de Radio Felicidad, Padre mío, que el día de mañana ya voy a estar indicando los lugares en que van a estar visitando nuestros hermanos. Así que si usted vive en una de esas aldeas, caseríos que voy a mencionar más adelante, por favor, Señor, toca corazones para que nuestros hermanos, Señor, se acerquen a la unidad móvil y puedan ofrendar, Señor, por favor, Padre. Gracias, Señor, por mi vida, por mi salud, Señor. Ayúdame, Señor, para mi salud, Padre Santo, por favor. A mi familia y a la ciudad capital, Señor, que tú, Señor, pues los bendigas de una manera muy especial, Señor, y que muy pronto podamos estar ahí echándole ganas a todo, Padre Santo, por favor, Señor, en el nombre de Cristo Jesús, Señor, ponemos en tus manos este tiempo, Padre Santo. Amén, Señor, amén.

Es mejor dar que recibir, esa es una gran verdad. Usted se siente contento, usted se siente feliz cuando ayuda a alguien. ¿Cuánta necesidad hay dentro de nuestras sociedades que hay gente que pues les cuesta ya trabajar, les cuesta conseguir un trabajito, les cuesta conseguir para ganarse su pan diario y a veces nos conmueve nuestro ser y apoyamos a estos hermanos, a estas personas. Así que es mejor dar que recibir. Uno se siente contento, uno se siente feliz, no para divulgarlo, no para que digan, ah, es que el hermano sí, es buen cristiano, es buen hijo de Dios. No, eso no es así. Es porque nace con el deseo de que nosotros debemos de amar a nuestro prójimo como a nosotros mismos. Y qué mejor si los apoyamos. Así que bendiciones en esta hora de la tarde. Recuérdense que Radio Felicidad Estéreo 104.5 FM es un ministerio de fe que depende exclusivamente de la fidelidad de Dios. Por eso es de que a nosotros pues realizamos Radio Maratón para que usted pueda formar parte de esta bendición y recibir de ustedes su apoyo, su cariño, su amor, su aporte, su apoyo, su bendición para este ministerio. Sí, de dar una ofrenda para que este ministerio pues no deje de funcionar todos los días. Así que los invitamos a que se una con nosotros en esta hora de la tarde, marcando el 4552-6633, 4552-6633, y será un gusto poderle atender y especialmente recibir su ofrenda. Así que es mejor dar que recibir. Así que Dios les bendiga. Bienvenidos todos a este tiempo de recaudación de ofrendas.

Porque Dios ama al dador alegre. Y ese es usted, ese soy yo, esos somos todos. Dios nos ama porque damos con gozo, con alegría y no con tristeza ni por obligación. Sí, recuérdese que las ofrendas, las motivaciones que nosotros hacemos para que usted ofrende, es para que usted lo dé de una manera libre, sin presión, sin condiciones. No, usted délo por amor. Ofrende por amor a este Ministerio de Grande Felicidad que tanta falta le hace. Así que quiero hacerles ver que, bueno, hoy es miércoles 7 de octubre, ya estamos a mitad de la segunda de la semana del mes de octubre, de la primera semana completa del mes de octubre, porque la semana pasada inició el mes a media semana también. Así que quiero hacerle ver que el día de mañana, jueves 8 de octubre, la unidad de Radio Felicidad Estéreo estará pues recorriendo Semuc, Las Cañas, La Cumbre, Pusila Abajo, Chacté, Tocoshag, Cancís Carretera, Flor de la Selva. Interesante ese nombre, Flor de la Selva. Bueno, a ver si será caserío, si será aldea o alguna comunidad. Pues que Dios bendiga a nuestros hermanos allá en Flor de la Selva. Acuérdense que el día de mañana jueves por ahí andará la unidad móvil. Así que si usted ha oído que donde usted está ahorita y mencioné el lugar, entonces eso quiere decir de que la unidad móvil de Red de Felicidad mañana va a estar ahí donde usted se encuentra. Así que cuando usted escuche el autoparlante que lleve la unidad móvil, está anunciando, anunciando, anunciando la llegada de la unidad móvil de Radio Maratón, de Red de Felicidad Estéreo, pues usted ya está preparado con su ofrenda, una ofrenda económica, no importando la cantidad, hermano. Lo importante es de que todos, todos apoyemos este ministerio, bendigamos este ministerio, demos con alegría, con gozo a este ministerio de Radio Felicidad. Yo les aseguro que Dios va a bendecirlos de una manera muy, muy especial. Así que recuérdense que el día de mañana, jueves 8 de octubre, la unidad móvil estará visitando Semuc, Las Cañas, La Cumbre, Pusila Abajo, Chacté, Tocoshag, Cancís Carretera, Flor de la Selva.

0: Sigamos adelante, mis amados hermanos, en esta hora del tiempo de recaudación de ofrendas, haciéndoles ver la invitación para el día de mañana, allá día jueves 8, la unidad móvil de Red de Felicidad. Recuérdese, si usted está escuchando en esta hora, estos lugares que yo voy a mencionar, si usted está escuchando, pues corra la voz ahí con su vecino, con su amigo, su compañero de trabajo, con la familia, y avíseles que la unidad móvil de Red de Felicidad va a estar recorriendo esas áreas el día de mañana para que usted pueda preparar su mejor ofrenda. Prepárela, así no está usted corriendo y que pues cuando usted está ofrendando y no lo prepara, ay, se me olvidó esto, también tenía que darlo de ofrenda. Téngalo listo ahora, porque desde ahorita le estoy mencionando los lugares en los cuales la unidad móvil de Red de Felicidad estará recorriendo el día de mañana. Y los lugares son los siguientes. Primero va a estar en Flor de la Selva. Por ahí van a estar nuestros hermanos el día de hoy. De ahí, pues, Semuj Las Cañas, La Cumbre, Pusilá Abajo, Chacté, Cotoxac, Cancís Carretera. Así que nuestros hermanos, nuestras hermanas, pues si a usted dice, ah, yo vivo acá en La Cumbre, ah, le voy a avisar a mi mamá, le voy a avisar a mi hermana para que se preparen con la ofrenda. Sí, así hágalo. Usted con mucho amor, que deseando que pues los hermanos, cuando estén ahí con la unidad móvil, se lleven su ofrenda. Y pues va a ser de mucha bendición para este ministerio. Así que ánimo a cada uno de ustedes, mis amados hermanos, en esta hora de la tarde. ¿De dónde viene lo bueno? Esa sería la pregunta que le haríamos a Stanislao Marino. Ah, la respuesta de él en su canto nos lo dice todo, que de arriba viene lo bueno. Eso quiere decir de que nuestro buen Dios allá estaba de observarme ahorita. Va de observarlo a usted donde está ahorita, allá en la oficina, en el taller, en el mercado, en el restaurante, allá pues en la barbería, en la farmacia. Ahí está viéndolo el Señor ahorita, desde allá arriba. Y desde allá arriba viene lo bueno.
1: De arriba viene lo bueno. No te equivoques al pensar que es de otro lado.
0: Sí, no hay de otro lado. De arriba viene lo bueno. Porque el Señor es bueno. Y para siempre su misericordia. Y Él no va a querer nada que nosotros nos pueda hacer algún daño. No, Él siempre nos va a dar todo bueno. Qué bueno es tener a un buen Dios que cuida sus ovejas, a pesar de que ya no lo vemos, ya no está. Pero pronto volverán.

Pues en esta hora de la tarde, mis amados hermanos, gracias por estar en sintonía de Red de Felicidad. A todos aquellos que están conectados a través de www.felicidadestereo.com, que Dios bendiga sus vidas, mis amados hermanos. Gracias, gracias por estar apoyando este ministerio. Gracias por estar orando por este ministerio. Gracias, hermanos, porque por cada una de sus ofrendas, este ministerio cubre parte de pagos que hay que hacer mensualmente. Sí, hermanos, por eso es de que su ofrenda es importante para el Ministerio de Radio Felicidad, porque así nos mantenemos que las 24 horas al día, 7 días a la semana y los 365 días que el Señor nos regala este año. Así que gracias a todos aquellos que pues han confiado, están confiando y seguirán confiando en Red de Felicidad Estéreo, que se administra de la mejor manera esos fondos que regresan, que vienen, que nuestros hermanos depositan. Gracias al Señor. Que Dios les bendiga de una manera muy especial y sigamos adelante.

Así es, ¿cuántos tienen a un Dios muy, muy, muy grande? Por muy difícil, por muy grande que sea nuestro problema, por muchas dificultades que podemos encontrar a diario. Si no estamos libres, hermanos, el enemigo es tan astuto que hasta en nuestro sueño invade. Sí, queriendo que pues nosotros nos desviemos completamente de los caminos de nuestro buen Dios. Pero gracias al Señor por su gracia y misericordia, seguimos aún vivos todos nosotros, los que pues a bien el día de hoy amanecimos vivos, gloria sea al Señor. Con esa bendición me quedo yo durante el día, lo demás vendrá por añadidura.

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1: Así cada uno de nosotros deberíamos estar contento. Estoy por todo lo que el Señor me ha permitido hacer durante esta tarde, mañana. Sí, debemos estar contentos en medio de cualquier lucha, cualquier dificultad que se nos presente en la vida. No estamos libres de ello. Todos estamos propensos a cometer algún error, entrar en problemas, y al final, pues, nos quitan la paz. Por eso, como dice este canto, contento estoy. ¿Y usted allá en casita?

Así es, contento estoy, se llama el tema que estamos escuchando ahí al fondo. ¿Y cómo se encuentra usted en esta hora de la tarde? ¿Está contento? ¿Las cosas pues no están saliendo como usted los había planeado? ¿No están saliendo las cosas? ¿Están saliendo y se está complicando la situación? Por eso es importante que usted cada mañana doble sus rodillas y ponga en las manos del Señor todas sus actividades. Pero Él ya sabe, me podría decir usted, hermano, pero si Él ya sabe lo que tengo que hacer, sí, Él lo sabe todo. Tiene usted toda la razón. Él lo sabe todo. Pero, es más importante que usted se lo haga ver al Señor. Porque dice que con el corazón se cree, pero con la boca se confiesa. Puede creerlo, qué bueno, gracias al Señor. Pero tiene que confesarlo. Hágaselo ver a Él. Le aseguro que las cosas van a cambiar. Yo le aseguro, sí. Porque usted me puede decir, sí, hermano, es que mire, pero si Él me conoce bien, Él sabe cuáles son mis debilidades, Él sabe lo que me hace falta, Él sabe lo que me va a pasar más tarde. Es correcto. Correcto, Él lo sabe todo, usted tiene toda la razón, pero tiene que confesar usted con su boca la necesidad que usted presente delante de Él, porque de lo contrario, no. Usted como hijo sabe perfectamente que a su hijo, pues, tiene que darle de comer, ¿no? Usted a su hijo le tiene que dar a comer a la hora que es. Imagínese que usted se pase de la hora de la comida de este niño. ¿Qué es lo que va a hacer él? Él no va a estar esperando ahí que usted le lleve la comida. Él va a llegar a usted y le va a decir, mamá, papá, tengo hambre. Pero usted sabe perfectamente bien de que usted tiene que darle de comer a este niño, a su hijo. Y así es Dios. Él sabe nuestras necesidades, conoce perfectamente nuestro corazón, pero nosotros debemos de hacérselo ver con nuestra boca. Para eso nos dio la boca el Señor, no solo para comer. Pero usted debe confesarle al Señor su necesidad que usted tiene. Hágaselo ver, yo le aseguro que las cosas cambiarán en su vida.

Así es, mis amados hermanos, trabajemos, hermanos, todos juntos para Cristo Jesús. Sí, si usted se une con nosotros en Radio Maratón, usted está trabajando para la obra que el Señor ha establecido aquí en este hermoso municipio de Poptún a través de la frecuencia 104.5 FM de Radio Felicidad Estéreo. Qué bendición saber que muchos, pues allá en muchos lugares en donde pues quizás no hemos llegado, pero están sintonizándonos. Qué bueno, repórtate 4552-6633, 4552-6633, que pues va a ser pues contento, feliz de que usted pues está sintonizando Radio Felicidad allá en su trabajo, o quizás ya está en casita, o va rumbo a casita, pues no lo sé. Ahí usted, si en su corazón está el deseo de comunicarse con nosotros, hágalo, que la línea está libre. Pero si no puede, porque donde está trabajando no le permiten, envíame un mensaje de texto, un mensaje de voz ahí rapidito. Usted puede hacer su mensaje y envíenlo, y con gusto estaremos complaciéndoles. Hay un versículo de la Biblia que quiero compartir con ustedes, y en ese estaremos platicando, hablando, comentando un poco acerca de este versículo.

0: dos minutos.
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2: Así es, mis amados hermanos, gracias a cada uno de ustedes, bendiciones de una manera muy especial. Recuérdese que puedes comunicarte con nosotros a través del 4552-6633, 4552-6633, y haz una promesa de fe. Recuérdate que estamos en el tiempo de recaudación de ofrendas en Radio Maratón 2026. Ya estamos a la tercera semana de Radio Maratón, hermanos. El día de mañana, pues, la unidad móvil de Radio Felicidad Estéreo estará visitando Flor de la Selva. Estará también allá en Semuc, Las Cañas. Estará en La Cumbre, Pusilá Abajo, Chacté, Cotoshac, Cancis Carretera. Así que usted, mi amado hermano, hermana que me está escuchando, y usted vive en esos lugares, en esas aldeas, caseríos, comunidades, pues prepare desde ya su ofrenda, avísele a sus vecinos, a su amigo, a su familiar, de que la unidad móvil ese día y mañana va a estar recorriendo esas áreas. Y si usted está, pues, atento a ello, recuérdese que la unidad móvil anda con un autoparlante que estará anunciando que está recorriendo esa área donde usted vive. Así que prepare su mejor ofrenda, una ofrenda económica, una ofrenda de algún animalito de corral o alguna ofrenda de granos básicos también. Así que usted puede ofrendar a lo que Dios ha puesto en su corazón, bendecir este ministerio de Radio Felicidad Estéreo. Así que, pues, esa es la invitación para el día de mañana. Y recuerden que estamos en la tercera semana de Radio Maratón. Qué maravilloso es saber que usted está uniéndose con nosotros. Quiero compartir con ustedes una porción de la palabra del Señor, y eso lo vamos a encontrar en el libro de Deuteronomios, capítulo 16, que dice: cada uno con la ofrenda de su mano, conforme a la bendición que Jehová tu Dios te hubiese dado. Cada uno con la ofrenda de su mano, conforme a la bendición que Jehová tu Dios te hubiere dado. Deuteronomios 16:17 es Deuteronomios 16:17. Ahí estaremos hablando, meditando, compartiendo con ustedes algunas esta reflexión en esta hora de la tarde. Pero antes quiero enviar un saludo muy especial allá a nuestro hermano amigo Ubaldo Morales. Pues allá se encuentra trabajando nuestro hermano. Dice que está llenando un tambo de agua, dice, por si aquello que se va el agua y se queda sin agua ahí donde se encuentra él. Pues aquí está el tema que me solicitó nuestro hermano, esperando que sea de bendición para su vida.

0: Amén. La tumba vacía, a cargo de Pedro Trigueros. Ahí estábamos escuchando ese canto, esa alabanza que pues nuestro hermano Ubaldo Morales nos estaba solicitando y deseaba pues escucharlo. Pues ahí está el tema, muy bonito tema del Cristo al que usted y yo alabamos, glorificamos y exaltamos. Es a un Dios vivo. Él no está muerto. Resucitó. Qué maravilloso. Y esa es la esperanza que usted y yo tenemos, que un día seremos levantados también de nuestra tumba, si es que estamos muertos. Si no, pues seremos llamados, transformados cuando Cristo venga por su iglesia. Qué bueno, gracias al Señor, que Dios bendiga la vida de nuestro hermano Ubaldo Morales, ahí donde se encuentra en esta hora, junto con su hijo José. Ahí, bendiciones a ambos, que Dios les bendiga de una manera muy especial a cada uno. Gracias por estar en sintonía de Reto Felicidad en esta hora de la tarde. Recuérdese que usted también puede solicitar su canto, su alabanza en esta hora de la tarde, marcando el 4552-6633. 4552-6633, que va a ser un gusto poderle complacer. Envíeme un mensaje de texto, un mensaje de voz, si usted desea. Ahí estaré leyendo su mensaje y complaciéndole. Si usted tiene alguna necesidad también, para que la pongamos delante de las manos del Señor, pues hágamelo ver, con gusto estaremos orando. Yo me llevo su petición en mi devocional personal que hago cada noche. Pues ahí estaré orando por esa petición, para que el Señor pues pueda obrar de una manera en esa situación que usted está atravesando. Así que bendiciones, mis amados hermanos, qué bueno.
1: La tumba y le decía, tumba, ahí está Jesús.
0: Sigamos adelante. Ahí quiero enviar un saludo muy especial también a nuestra hermana Cándida Salguero, allá en Chapayal. Que Dios bendiga la vida a nuestra hermana. Gracias por estar en sintonía de Radio Felicidad. A nuestra hermana Cándida Salguero, pues ahí seguimos orando por su vida, hermano. Seguimos orando por su vida, por su salud. También seguimos orando por nuestro hermano Jesús Juárez y a su esposa Irene. Ahí pues el día de hoy vi que pues estaban sacando al pobre hermano ahí. Venía saliendo caminando, pero le cuesta un poco a nuestro hermano. Pues que Dios le bendiga. No sé a dónde lo llevaban, ahí en un tuk-tuk se lo iban a llevar, quizás alguna consulta o algo, pero esperando que pues esa haya sido solamente eso, nada más a una consulta de nuestro hermano Jesús Juárez. Que Dios bendiga la vida de nuestro hermano y pues que siga obrando el Señor de una manera muy especial en el área de su cuerpo, que le está costando un poco que llegue nuevamente a la normalidad de su movimiento. Así que Dios bendiga su vida.

a su esposa, hermana Irene, y a toda su familia, porque cuando nuestros hermanos pues se enferman, no solo él sufre, de verdad que no solo él sufre, sino que sufre toda la familia, especialmente si es algún ser querido que pues ha sufrido mucho y pues quieren que todas las cosas pues salga bien. Así que qué bueno, gracias al Señor, que Dios bendiga su vida. También queremos enviar un saludo a nuestro hermano Otoniel. Otoniel allá en la cumbre, que Dios bendiga su vida, mi hermano. ¿Cuándo vamos a ir a la capital, hermano? ¿Cuándo vamos a ir a la capital con Axelito? Pues no me acuerdo exactamente la fecha que él me dijo, pero Dios le bendiga a nuestro hermano ahí, cuando él pueda, pues ahí pueda comunicarse con nosotros y hacerme ver cuándo va nuevamente a la capital al tratamiento que está llevando Axel Santiago. Hay un saludo muy especial ahí a nuestro hermano Otoniel allá en la cumbre, y a su esposa también. Gracias, porque ellos siempre se reportan a Radio Felicidad Estéreo.

Pues ahí estábamos con esa porción de la palabra del Señor, allá en Deuteronomios capítulo número 16 y 17, que dice, cada uno llevará ofrendas según lo que haya bendecido el Señor tu Dios. Esta es otra versión. La Reina Valera dice, cada uno con la ofrenda de su mano, conforme a la bendición que Jehová tu Dios te hubiere dado. Pregunta, ¿usted ha recibido alguna bendición de parte de Dios? Sí, se ha puesto a pensar usted, ¿será que el Señor ya me bendijo este día? ¿Ha usted recibido bendiciones de parte de nuestro buen Dios? ¿Se ha preguntado usted eso? Claro, mi hermano, yo creo que esa pregunta ni se pregunta, dice alguien por ahí. O en el simple hecho de que usted y yo en la mañana habremos abierto nuestros ojos y poder contemplar lo grande y maravilloso que es, ya fuimos bendecidos. Fuimos bendecidos con la vida. Amanecer vivos es una gran bendición, ese privilegio que tuvimos hoy temprano de haber amanecido vivos, un privilegio que no muchos lo tuvieron, desafortunadamente. Muchas situaciones que pudieron haber atravesado durante la noche, alguna enfermedad que ya tenían días, meses, y pues ya el cuerpo llega a un momento en que ya no quiere responder. Pues con el hecho de que usted y yo amanecimos hoy vivos, ya fuimos bendecidos, hermanos. Lo demás que viene en el día, como dice la palabra del Señor, viene por añadidura. Sí, y ahí somos, ya hemos sido bendecidos. ¿Cuántas cosas hemos recibido de parte del Señor hasta este día? Sí, durante estos días de la semana, hoy miércoles, martes, lunes, ¿qué hemos recibido de parte? ¿Qué cosas hemos recibido de parte de nuestro buen Dios que nos ha bendecido nuestras vidas? Pues el trabajo, la familia, la salud. Sí, quizás el negocio que teníamos para estos días ya se logró. Qué bueno, gracias al Señor, cosas como esas ya hemos recibido bendecidos por parte de nuestro buen Dios. Por ejemplo, hemos tenido salud, pues nos ha faltado nuestro panito en la mesa para toda la familia, un techo sobre nuestra cabeza, que nos cubra del frío, del calor, de la lluvia, del sol, del viento. Sí, un techo que nos protege. Así que, ¿cuántas bendiciones hemos recibido hasta el día de hoy? Pues solo usted y yo lo sabemos. Y lo más importante es la bendición de la vida. Sí. Porque si no somos bendecidos de esa manera, yo no estuviera ahorita acá y usted no estuviera sintonizando Radio Felicidad Estéreo. Así que estamos agradecidos con el Señor por todo lo que nos ha dado. Todo lo que nos ha dado hasta el día de hoy. Y si usted ya ha recibido, pues qué bueno, gracias al Señor. Puede usted compartirlo con otros hermanos para que nuestros hermanos pues pongan su confianza en alguien, en el autor y consumador de la vida. Sí, usted puede testificar lo que Cristo, cómo Cristo lo ha bendecido, cómo lo ha curado, cómo lo ha ayudado a salir de la situación en la que estaba y pues ya está mejorando. Sí, cuántas bendiciones hemos recibido, dice un coro por ahí, no me acuerdo, estaba tratando de bajar ese coro, pero no me acuerdo muy bien cómo dice. Pero cuántas bendiciones hemos recibido hasta el día de hoy. A media semana, vamos, y todavía falta días para que se cumpla la semana.
Así que usted y yo somos súper bendecidos, gracias al Señor. El Señor siempre tiene el cuidado de cada uno de nosotros. ¿Y qué más con lo que usted pues ya ha hecho el día de hoy? Pues puede compartir, porque para eso es de que el Señor nos bendice, para que usted y yo compartamos de lo que Él nos ha dado. ¿Y qué mejor si usted pues comparte con Radio Felicidad sus bendiciones? Así que esperamos de que pues las casillas que aún están vacías puedan ser ocupadas el día de hoy. Tenemos la casilla número 69, la 70, la 71 y seguimos mencionando las demás casillas hasta donde el Señor nos permite llegar a los 40 días. Estamos en la tercera semana. Y vamos paso por paso, confiando en el Señor, orando por estos hermanos que ya hicieron una promesa de fe y para aquellos que el Señor pues van a llamarnos, van a estar atentos ahí para cuando la unidad móvil esté llegando por las áreas de Flor de la Selva, Semuc Las Cañas, La Cumbre, Puxilá Abajo, Chacté, Cotoxac, Cancís Carretera. Prepare su mejor ofrenda, hermano. Apoye este ministerio. Salga ahí a la puerta de su casa y salude a nuestros hermanos y dígale: hermanos, aquí tengo mi ofrenda. Y bendígalos, bendígalos. Ellos se van a sentir contentos, felices, motívalos a seguir adelante, porque quizás hay lugares donde pues nadie sale, posiblemente, dice lo que a veces nos ocurre. Que pasamos por un área y nadie sale porque muchos están trabajando en esa hora, otros pues no tienen qué dar, o a veces pues salen a hacer sus mandados y cuando la unidad móvil pasa pues ya y ellos no se encuentran en casita, no es porque no tengan, siempre hay algo para compartir, hermanos, en que sea un vasito de agua pura, pero lo compartimos. Y los hermanos que andan con la unidad móvil, pues ellos se sentirán contentos que usted comparta con ellos un saludo, una bendición, que les diga: hermanos, estamos orando por ustedes, ánimo, sigamos adelante, que juntos todos es posible. Sí podemos, dice un canto. Recuerda hoy las bondades que has recibido de parte de nuestro buen Dios. Y verá usted, como yo, cómo fluirá de nuestro corazón la gratitud de lo que hemos recibido. Y se nos será más fácil poder ofrendar. Si vemos las bendiciones que hemos recibido, si vemos lo que hemos recibido de parte de nuestro buen Dios, y en su corazón hay gratitud, se le va a hacer fácil, se me va a hacer fácil poder ofrendar. Pero si ponemos un corazón duro, ponemos un no, no de no ver que si no he recibido nada, no he sido bendecido. Ah, bien, hermano, usted ha sido bendecido grandemente. Pero cuando de nuestro corazón nos damos cuenta que hay gratitud de Él, gratitud hacia Él, entonces se nos será fácil poder ofrendar a este ministerio de Radio Felicidad Estéreo.

este versículo que estoy compartiendo con ustedes, pues nos dice que usted y yo debemos ofrendar. Oiga, debemos de ofrendar según Dios nos haya bendecido. Eso es lo que nos enseña este versículo. Nos hace ver que usted y yo debemos de ofrendar según lo que Dios nos haya bendecido. Por eso, sea que recibiste, que hayamos recibido poco o que hayamos recibido mucho, siempre hay algo que podamos compartir, que podamos traer ante el Señor. Sí, sea mucho, sea poco, siempre hay algo que podamos compartir, que podamos bendecir a otros. Enfoquémonos en lo que hemos recibido de parte de nuestro buen Dios y traigamos nuestras ofrendas con un corazón agradecido a Él de lo mucho que ya nos ha dado, nos ha bendecido. Por eso espero que usted en su corazón esté el deseo, haya gratitud en su corazón, haya ese gozo de decir, bueno, voy a ofrendar al Ministerio de Radio Felicidad en esta hora de la tarde. Voy a llamar al 4552-6633 y le voy a decir al hermano que está en locución que ocupar una casilla. Quiero ocupar una casilla. Hágalo y le aseguro que Dios va a bendecirlo, porque así dice, Dios bendice al dador alegre. Y usted va a ser bendecido de parte de nuestro buen Dios.

Sigamos adelante, mis amados hermanos. Los motivo a que ustedes puedan bendecir este ministerio de Reto Felicidad a través de sus ofrendas. Hágalo, que será pues de bendición para este ministerio de Reto Felicidad, que de esta manera podemos llegar a cubrir gastos que hay que realizar en este ministerio, hermanos. 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No.

0: 15 horas, 34 minutos.
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Qué bendición saber que usted sigue en sintonía de Red de Felicidad Estéreo en esta hora de la tarde, cuando faltan 13 minutos para las 4. 13 minutos para las 4 de la tarde. Qué bueno, gracias al Señor. Ahí estamos, pues, saludando a nuestra hermana Angelina, allá en Chaté, sintonizando Red de Felicidad Estéreo en esta hora de la tarde. Gracias, hermana Angelina, por sus conceptos hacia nosotros. Que Dios bendiga su vida y que siga mejor ahí de su tos. Ya tengo aquí su tema que me solicitó y con gusto va a estar sonando. Ah, aquí estaba este tema de Katy Mazariegos. No me había dado cuenta que ella era la que estaba sonando.

No hay necesidad de eso. Recordándoles, mis amados hermanos, que puede seguirse comunicando con nosotros a través del 4552-6633. 4552-6633. Enviando un saludo también a nuestra hermana Lidia Salguero allá en Puxilá Arriba. Que Dios le bendiga de una manera muy especial. Allá en Puxilá Arriba, nuestra hermana Lidia Salguero, que Dios bendiga su vida, su esposo, a toda su familia, igual que a nuestro hermano Andrés Hernández allá en Nuevo San Mateo, Varías, Huehuetenango. Que Dios le bendiga, mi amado hermano. Gracias por estar en sintonía de Radio Felicidad Estéreo. Aquí está el tema que nuestra hermana Angelina me estaba solicitando, esperando que sea de bendición para su vida.

Ay, con ese canto era una escalera. No lo hallaba con ese nombre, hermana. Fíjense que aquí no lo tienen bien escrito. Entonces yo escribía ahí, era una escalera y no me lo encontraba. Y pues aquí lo tienen como era una escalera. Ponen aquí, está mal escrito. Pero ahí estaba el canto, qué bueno, gracias al Señor. Espero que lo haya disfrutado nuestra hermana. Y aquí está este canto también que estamos escuchando al fondo, a cargo de Daniel Morales, una norteña. Ahí quiero oírme.

0: Eran 100 ovejas. Así es. Que Dios les bendiga, mis amados hermanos. Gracias. Ahí estábamos saludando a nuestros hermanos, fieles oyentes de Red de Felicidad Estéreo. Un saludo muy especial también ahí enviándole a nuestro hermano Jorge Pau. Que Dios le bendiga, hermano Jorge Pau, fiel oyente de Red de Felicidad. Allá camino a El Pañuelo, nuestro hermano, pues ahí sintonizando Red de Felicidad Estéreo en esta hora de la tarde. Que Dios le bendiga de una manera muy especial. También queremos enviar un saludo a nuestro hermano Sebastián Caal y a su esposa Lucía Bach allá en San Lucas, el Aguacate. Esperando que cuando la unidad móvil de Red de Felicidad estuvo por ahí, nuestros hermanos hayan saludado ahí a los que andaban en la unidad de Red de Felicidad ese día. El que día, vamos a ver, estaban en San Lucas, el Aguacate, nuestros hermanos. Ah, el lunes andaban ahí. Nuestros hermanos antier estuvieron esperando que ahí haya salido nuestro hermano Pastor Sebastián Caal y su esposa Luisa Bach allá en San Lucas el Aguacate. ¿Por qué estoy mencionando estos nombres? Pues estos nombres son los que pues tengo yo acá, que oro por ellos. Han pedido que ore por ellos, por su salud. Por ejemplo, nuestro hermano Pastor Sebastián Caal y hermana Luisa Bach, pues un día me solicitaron que orara por la salud de nuestro hermano Pastor, y con gusto, y seguimos orando por la salud de nuestro hermano, esperando que pues se encuentre bien, y si está bien, pues qué bueno, gracias al Señor. Seguimos orando por él, por su ministerio, también por nuestro hermano Jorge Pau. Pues él estaba de quebrantos de salud, sigue en su recuperación de su operación que él tuvo, pues esperando que cada día mejore en su recuperación nuestro hermano Jorge Pau. Así que Dios me bendiga de una manera especial. Por eso que estoy mencionando a sus hermanos, les estoy enviando un saludo muy especial, porque como hoy no he abierto la programación de Red de Felicidad, por lo de que no los he mencionado, pero cuando tengo que abrir la programación tempranito, a las 5 de la mañana, pues oro por cada uno de ellos y los menciono aquí en mi tiempo de oración. También a nuestra hermana Catalina Choca, allá en el barrio Betel, que Dios bendiga la vida de nuestra hermana. A nuestro hermano Carlos Seba, allá en el barrio La Florida, también esperando que esté bien nuestro hermano, ya recuperándose bastante. Si es así, es pues qué bueno, gracias al Señor, de su brazo también, que pues se lo lastimó nuestro hermano. Así que desde aquí Radio Felicidad Estéreo le envía una bendición especial para la vida de nuestro hermano Carlos C, fiel oyente Radio Felicidad, y ahora pues como está de quebranto de salud, no ha venido a hacer locución, ¿no? Que él viene con todo su corazón a colaborar con Radio Felicidad Estéreo. Así que bendiciones. También queremos enviar un saludo muy especial a nuestros hermanos Enrique Rash y a su esposa Rosa Elena Chocchol allá en Sayachepetén. Que Dios les bendiga. Seguimos orando por la vida, por su vida, hermanos. Allá, que Dios les bendiga de una manera muy especial allá en Sayachepetén, a nuestros hermanos. También saludando a nuestro hermano Modesto Paul allá en Cruces San Fernando, que Dios le bendiga, pues esperando que siga mejorando en su vista, mi amado hermano. Estamos orando para que el Señor pues pueda estar bien de su salud. Si a él lo saludamos el día de la jornada. Sí, correcto, ya me estoy bajando aquí. Ese día lo saludamos, pues es cierto, creo que ahí estaba nuestro hermano Modesto, que vino a la jornada de salud visual, ahí con nuestros hermanos que vinieron.
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3: 16 horas, un minuto. 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Proverbios 11:25.

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Pues ahí estábamos saludando a nuestros hermanos en esta hora de la tarde, recordándoles que estamos en el tiempo de recaudación de ofrendas. 45-52-66-33, 45-52-66-33 es el número que puede marcar para que usted llame aquí a cabina principal de Red de Felicidad y diga: mire, hermano Rodolfo, quiero ocupar una casilla y estos son mis datos. Y con gusto ahí tomaremos sus datos y la ofrenda que usted va a hacer para este ministerio de Radio Felicidad.

Uno, bendiciones hermanos, que Dios les bendiga de una manera muy especial a cada uno de ustedes. Ahí estamos orando por la mamá de nuestra hermana Josefina, hermana Dolores Kaala, ya ella se encuentra en Santa Amelia Sayache. Que Dios le bendiga de una manera muy especial si nos está escuchando en esta hora de la tarde. Y también a los papás de nuestro hermano Ronnie, al hermano Cruz, hermana María. Ellos viven allá en Caín. Que Dios les bendiga a cada uno de ustedes, mis amados hermanos. También queremos enviar un saludo muy especial a nuestra hermana Mirna Guzmán, allá en Finca Sacol de Livingston y Zaval, a nuestra hermana Josefa Vin, allá en el barrio La Amistad, a nuestra hermana Elida Beatriz, allá en Campur Alta, Verapaz. Nuestra hermana Elida Beatriz allá en Campura, a toda la familia Cacpop, a toda la familia allá en Campura, Alba Tavera Paz. Que Dios les bendiga, hermanos. Gracias por estar en sintonía de Radio Felicidad Estéreo en esta hora de la tarde. Comunícate con nosotros, hermano. Y pues haz una promesa de fe para este ministerio. Ahí también queremos saludar a nuestro hermano Jesús Alvarado, allá en el barrio Junowitz. Que Dios bendiga a nuestro hermano, fiel oyente a Radio Felicidad. Ahí pues siempre en sintonía de Radio Felicidad, nuestro hermano Jesús Alvarado. También a nuestro hermano Mateo Pop, a su esposa Sofía y a su hijo Franklin Iván Popol, allá en el barrio Santa María. Que Dios les bendiga de una manera muy, muy especial a cada uno de nuestros hermanos. Enviando un saludo muy especial también allá al Caserío Nuevo Samaritano. Que Dios les bendiga, hermanos, a cada uno de ustedes, a nuestro hermano Antonio Teca, a su esposa, hermana Cristina, a sus hijos, hermano Edwin, a sus hijas, hermana Daisy, hermana Rosita, hermana Johanna, a hermano Selvin, a su esposa, hermana Eva, a nuestros chicos Axel y Tonito. Ay, si no me mal no me recuerdo, creo que hoy hay cumpleañero allá en Caserío Nuevo Samaritano. Ah, como que logré escuchar a nuestra hermana Alicia, que estaba pues saludando, bendiciendo la vida de nuestra hermana allá en el Caserío Nuevo Samaritano. Así que una bendición especial para los cumpleañeros de este mes allá en Caserío Nuevo Samaritano.

Primera de Crónicas, capítulo 29, verso 16, dice: Oh Jehová, Dios nuestro, toda esta abundancia que hemos preparado para edificar casa a tu nombre, de tu mano es y todo es tuyo. Verso 17 dice: Yo sé, Dios mío, que tú escudriñas los corazones y que la rectitud te agrada. Por eso yo con rectitud de mi corazón voluntariamente te he ofrecido todo esto y ahora he visto con alegría que tu pueblo reunido aquí ahora ha dado para ti espontáneamente. Verso 18. Jehová, Dios de Abraham, de Isaac y de Israel, nuestros padres conserva perpetuamente esta voluntad del cristiano. Ah, qué bendición esta porción de la palabra del Señor que estábamos compartiendo. En otra versión dice: Señor y Dios nuestro, de ti procede todo cuanto hemos conseguido para construir un templo a tu nombre, a tu santo nombre. Todo es tuyo, yo sé. Yo sé, mi Dios, que tú pruebas los corazones y amas la rectitud. Por eso, con rectitud de corazón, te he ofrecido voluntariamente todas estas cosas y he visto con júbilo que tu pueblo aquí presente te ha traído su ofrenda. Señor, Dios de nuestros antepasados Abraham, Isaac e Israel, conserva por siempre estos pensamientos en el corazón de su pueblo y dirige su corazón hacia ti.

0: Esta es una oración de David al ver todas las ofrendas que había traído el pueblo para la construcción del templo. Esta es la lectura que hicimos de 1 Corintios 29, del 16 al 18. David reconoció que todo lo que ofrecía lo habían recibido primero de Dios. Es Dios quien nos provee todo lo que tenemos. Por eso no debería ser difícil darle nuestras ofrendas. De todas formas, todo lo que tenemos le pertenece a Él. Así de fácil. ¿Qué más queremos entender acerca de la palabra? Si usted en su corazón está el deseo de ofrendar a este ministerio, hágale. Yo lo invito a que lo haga. Ya sea que usted pueda hacerlo de manera efectiva, 20, 25, 40, 50, 100, 200, 1000, 2000 quetzales, pues será de gran bendición para este ministerio de Radio Felicidad. Pero si no tiene dinero, tiene algún animalito ahí que desea darlo, pues aquí nuestros hermanos lo van a recibir, un pollo, una gallina, Lo que usted en su corazón está el darlo, patos, chompipes, chivitos, cochitos, ahí usted es el que decide, mi amado hermano, hermana que me escucha. David reconoció que todo lo que ofrecía lo habían recibido primero de Dios. Es que usted no puede dar nada primero si no es dado por Dios. ¿Sí? Créalo que así es. Es Dios quien nos provee todo lo que tenemos. Por eso no debería ser difícil darle nuestras ofrendas. De todas formas, todo lo que es el, todo lo que tenemos le pertenece a Él. Así que usted tiene o no tiene, todo le pertenece a Él, porque Él es el creador de todo. Ay, si lográramos entender esto, hermanos, si usted y yo logramos entender, pues no nos costaría, no se nos haría pues nada difícil bendecir este ministerio de Red de Felicidad a través de su ofrenda.
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0: Una vez más, les hago ver, vemos la importancia de dar de forma voluntaria y con alegría. Es lo importante, dar con voluntariamente y con alegría, con gozo, con sencillez, que es para el Señor. A Dios le interesa la actitud nuestra al traer las ofrendas. Busquemos siempre dar con el corazón vuelto hacia Dios, hacia su grandeza, y recordando todas las cosas maravillosas que Él nos ha dado. Alabemos a Dios con nuestras ofrendas.

0: 16 horas, 31 minutos.
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esa oveja era yo. Señor, recuerdo aquel día cuando llegaste a mi vida, ese día cuando más te necesitaba. Gracias por abrazar.

Así es, mis amados hermanos, gracias a cada uno de ustedes que en esta preciosa hora de la tarde, cuando son, faltan ya 9 minutos para las 5, 9 minutos para las 5 de la tarde de este día miércoles 7 de octubre. Bendiciones, mis amados hermanos, recordándoles que estamos en el tiempo de recaudación de ofrendas, en el donde usted puede, pues, dar de lo mucho que el Señor le ha dado, en gratitud a que usted pues ha sido bendecido de una manera muy especial y usted pues alaba y glorifica al Señor, y por lo tanto pues en gratitud de lo mucho que usted ha recibido puede usted pues dar a este ministerio de Red de Felicidad. Así que 4552-6633, 4552-6633 es la línea directa que puede usted comunicarse acá a Radio Felicidad Estéreo en esta hora de la tarde. Recordándoles, mis amados hermanos, que el día de mañana la unidad de móvil de Radio Felicidad Estéreo estará recorriendo en su tercera semana de Radio Maratón. La unidad móvil estará recorriendo Flor de la Selva, Semuc Las Cañas, La Cumbre, Pusila Abajo, Chacté, Cotoshaj, Cancís Carreteras. Eso será el día jueves, pero escuche bien, el día viernes 9 de octubre, si el Señor así nos lo permite, la unidad móvil de Red de Felicidad Estéreo estará recorriendo Aldea 13 Cerros, Aldea San Martín Las Cuevas, Timash, Cepemesh, Secouc, Chacalté y Pozo Sinaí. Así que ahí estará recorriendo nuestros hermanos el día viernes estarán nuestros hermanos visitándoles allá en Aldea 13 Cerros, Aldea San Martín Las Cuevas, Timash, Cepemech, Secouc, Chacalté, Pozo Sinaí. Esto será el día viernes, mis amados hermanos. Así que usted debe preparar desde ya su ofrenda para el día de mañana jueves, el día de pasado mañana, el día viernes. Prepare su mejor ofrenda, prepare su mejor ofrenda. Así que cuando los hermanos estén visitándoles ahí en donde usted se encuentra, usted ya está preparado para darles la ofrenda a nuestros hermanos. Ahí estarán identificada la unidad móvil. Ahí la unidad móvil estará identificado con el logotipo del Radio Felicidad Estéreo. También estará con un autoparlante ahí anunciando que está llegando a su aldea, caserío, allá en su comunidad, en la cooperativa, allá en la finca parcela, allá en la colonia, en el barrio, en el residencial. Ahí prepare usted su mejor ofrenda para este ministerio de Radio Felicidad. Recordándoles, mis amados hermanos, que Radio Felicidad Estéreo 104.5 FM está en su Radio Maratón 2026 en su segunda fase.

Sí, mis amados hermanos, hay una casilla acá que hace falta que usted pueda poner su nombre y decir, pues, la ofrenda que usted va a dar para este ministerio. Hagámoslo, mis amados hermanos. Nos quedamos ahí en la casilla número 68. Hace falta la casilla 69, 70, 71, 72. Y las siguientes casillas ahí pues estarán disponibles, estarán para cada uno de ustedes, mis amados hermanos. Hoy ya 7 de octubre. Ah, bueno, 7 de octubre, ahí están, estaba viendo la lista de los cumpleañeros del día de hoy, ahí estaba, no la encontraba, pero Dios les bendiga, gracias a cada uno de ustedes, recordándoles que aquí estamos en el tiempo de recaudación de ofrendas, motivándolos, exhortándolos a que ustedes se unan con nosotros en este gran evento de Radio Maratón. Felicidad Estéreo 104.5 FM se encuentra en Radio Maratón 2026 en su segunda fase. 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

Si un niño vive criticado, aprende a condenar. Si un niño vive con hostilidad, aprende a pelear. Si un niño vive avergonzado, aprende a sentirse culpable. Educa a tu hijo desde niño y aun cuando llegue a viejo, seguirá tus enseñanzas. Proverbios 22:6. 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

0: Así es, mis amados hermanos, ya estamos en la recta de la última media hora de este tiempo de recaudación de ofrendas y queremos enviar un saludo a nuestros hermanos que pues viven en la finca, en la parcela, en la colonia, en el barrio, a los alrededores del área central de Poptún, así como el barrio Los Pinos. Que Dios les bendiga, mis amados hermanos, allá en el barrio Los Pinos. Bendiciones a cada uno de ustedes. Gracias por estar en sintonía de Radio Felicidad Estéreo en esta hora de la tarde. Allá también en Santa Cruz, Poptún, nuestros hermanos allá en Santa Cruz, Poptún. Que Dios les bendiga a cada uno. Gracias por estar en sintonía de Radio Felicidad Estéreo. Ahí también en La Canoa, Poptún, ahí están nuestros hermanos disfrutando ya pues de un descanso después de la jornada de trabajo de este día miércoles. Saludando ahí a cada uno de ellos de parte de Red de Felicidad, esperando que pues todos se encuentren bien y que pues en su momento ustedes puedan marcar el 45-52-66-33, 45-52-66-33. Y hacernos ver que quieren ocupar una casilla para la recaudación de ofrendas de Radio Maratón 2026, hacer una promesa de fe. Así que allá en la finca El Pañuelo, los hermanos, tenemos audiencia, gracias al Señor, que Dios les bendiga a todos allá, a nuestro hermano Domingo, a nuestro hermano Rolando, a nuestro hermano José, ahí están nuestros hermanos pues ya de regreso a casita o aún están ahí pues dejando en orden todo lo que usaron el día de hoy ahí en la finca El Pañuelo, nuestros hermanos. También queremos enviar un saludo muy especial allá a los hermanos, a nuestra audiencia en Cooperativa Cachoch. Tenemos audiencia ya en Cooperativa Cachocho. Que Dios les bendiga a cada uno de ustedes allá en la colonia La Bendición. Gracias, hermanos. Que Dios les bendiga allá en la colonia Pioneros de la Paz. También tenemos audiencia también a nuestros hermanos de colonia El Milagro. Ahí pues están nuestros hermanos disfrutando de la programación de Radio Felicidad en esta hora de la
1: Vamos a
0: tarde.
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0: Ah, tenemos una tarde nublada, tenemos una tarde fresca con viento. Ah, no, ya no hay mucho viento. Hace un ratito había un viento mero, mero fuerte. Pero qué bueno, gracias al Señor. Ahí usted disfrute en casita con toda la familia, un vasito, una tacita de café con una su champurrada. Ah, qué rico, nuestros hermanos por ahí disfrutando en su hamaca también. Ahí pueden estar nuestros hermanos y ahí pues toda la familia reunida de este día miércoles. Qué bueno. Ahí pues queremos enviar un saludo también a nuestros hermanos allá en la colonia Pioneros de la Paz. Dios les bendiga, mis amados hermanos, allá Pioneros de la Paz, a cada uno de ustedes que sintonizan esta Radio Felicidad en esta hora de la tarde. Bendiciones, bendiciones, gracias, gracias a cada uno de ustedes. Recuérdense que estamos en Radio Maratón 2026 y si usted tiene una ofrenda que darle al Señor, que dar a este ministerio, y no puede venir usted, pues usted nos puede comunicar con nosotros y decirle: mire, hermano, ¿será que puede venir aquí a la colonia Pioneros de la Paz a recoger una ofrenda? Nos da su dirección, ubicación, cómo llegar allí, y con gusto ahí estará la unidad móvil de Red de Felicidad, pues yendo a recoger su ofrenda. También allá en la colonia El Milagro. Bendiciones, hermanos, a todos ustedes allá en el barrio de Las Plantas también. Gracias a Dios porque tenemos audiencia aquí en el área central de Poptún, allá en la colonia Barrio Isabel, perdón, Barrio Isabel. Ahí la audiencia es grande también. Qué bueno que estén en sintonía de Radio Felicidad allá en Barrio El Rastro también. Que Dios les bendiga a cada uno. Gracias por estar en sintonía de Red de Felicidad. Así que recuérdese, mis amados hermanos, que puede marcarnos también si en su corazón está el deseo de solicitar su canto, su alabanza, 45-52-66-33, 45-52-66-33, que va a ser un gusto poderle complacer en estos últimos minutos de la programación de recaudación de ofrendas.

En esta hora de la tarde, pues damos gracias al Señor por la bendición de darnos la vida, la salud, todo lo que nos ha permitido hacer en esta preciosa tarde y toda la mañana también. No permitas que lo que aún no tienes te lleve a menospreciar todo lo que Dios ya puso en tus manos. Démosle gracias al Señor por todo lo que aún nos va a dar, lo que ya nos dio y lo que nos estamos dando, ya sea bueno o malo, mucho o poco. Siempre estemos agradecidos con el Señor, porque ya en Mateo 25:21 dice: bien, buen siervo y fiel, sobre poco has sido fiel, sobre mucho te pondré. Entra en el gozo de

Pues aquí quiero compartir con ustedes una nota que me ha llegado de parte de la oficina de Red de Felicidad Estéreo, recordándole a mis amados hermanos que la meta que nos hemos propuesto, que se ha propuesto para esta radio maratón en su segunda fase, es de 120.498,50 centavos. ¿Y sabe qué? ¿Sabe qué? Le tengo algo que

compartir con ustedes lo que llevamos hasta este día miércoles, o sea, hasta el día de hoy, la cantidad que llevamos ya en esta tercera semana de Radio Maratón, y llevamos recaudado, se lleva recaudado la cantidad de 33,502.50. $33,502.50 es lo que se ha recaudado hasta este día miércoles 7 de octubre. Qué bendición, damos gracias al Señor que hemos ido creciendo poco a poco, paso por paso, confiando en que el Señor seguirá tocando corazones, seguirá tocando hombres y mujeres que aún no han tenido la oportunidad de ofrendar a este ministerio de Red de Felicidad. Así que esperando que usted el día de mañana, jueves, allá en Flor de la Selva, Semuc Las Cañas, La Cumbre, Pusilá Abajo, Chacté, Cotoshac, Cancís Carretera, puedan unirse con nosotros y seguir acumulando, seguir aumentando esa cantidad que llevamos hasta el día de hoy de 33,502.50 quetzales. Así que únase con nosotros, mis amados hermanos, sígase uniendo con nosotros y de esa manera seguir creciendo, creciendo hasta lograr llegar a la meta. O sea que nos estaría faltando ya con este conteo, con este nuevo conteo que se ha tenido, nos haría falta 86,996 quetzales. 86,996 quetzales es lo que nos hace falta para llegar a la meta que se ha propuesto para esta Radio Maratón 2026. ¿Qué cree usted que lo lograremos? ¿Qué cree usted que podemos lograrlos juntos? Ah, yo creo que sí, mis amados hermanos, yo creo que sí.

0: Bueno, gracias al Señor por cada uno de ustedes, mis amados hermanos, que pues allá estaban disfrutando de la programación de Radio Felicidad en el tiempo de recaudación de ofrenda. Así que gracias, hermanos, que yo les bendiga. Voy a orar para que el Señor bendiga este tiempo que nos permitió estar con ustedes. Que Dios bendiga sus vidas. Gracias por haberme acompañado. Gracias por aquellos que pues habían tuvieron tiempo de llamarme, de escribirme. Gracias, hermano, que Dios les bendiga. Padre, gracias te damos, Señor, en esta hora, que tú eres grande y maravilloso, Señor. Gracias por la vida, la salud de cada uno de mis oyentes, Señor. Que tú les bendigas de una manera muy especial, donde quiera que se encuentren en esta hora de la tarde. Ya pues con un poquito de frillito. Que Dios bendiga a cada uno, que Dios los guarde, los cuide, los proteja a los hermanos que van a ir a trabajar de la noche. Que Dios los bendiga, los guarde, los cuide y los proteja. Que les ayude pues a que todo les salga bien. Y a los hermanos que ya vienen de regreso, hay quienes pues ya salen tarde de su trabajo, que Dios los guarde y los lleve con paz y con bendición de regreso a casita. Gracias a nuestros hermanos, que Dios les bendiga de una manera muy especial. A todos aquellos que han estado siempre fieles oyentes a Radio Felicidad. Que Dios les bendiga en esta preciosa hora de la tarde. Y que Dios bendiga a todos nuestros hermanos que han estado pues colaborando, ofrendando, apoyando a la unidad móvil de Radio Felicidad Estéreo. Gracias, hermanos, aquellos hermanos dadivosos, aquellos hermanos pues que reciben a nuestros hermanos para cuando se quedan 2 días, 3 días, pues les dan hospedaje. Gracias, hermanos, que Dios les bendiga, les proveen de sus alimentos. Gracias, hermanos, que Dios les bendiga. A veces nuestros hermanos pues también pasan en blanco, pero así es el trabajo en la viña del Señor. Así que Dios bendiga a la unidad móvil de Red de Felicidad, que el día de mañana pues estará saliendo a cubrir sus áreas. Así que bendiciones a cada uno de ustedes, mis amados hermanos. Gracias a nuestros hermanos, en donde la unidad móvil ya recorrió. Gracias por esas sus ofrendas. Gracias porque a través de ellos, hasta el día de hoy, de estas 3 semanas, 2 semanas y media, podemos decir, pues se ha llegado a la cantidad de 33.502,50 centavos. Gracias, hermanos, que Dios les bendiga, que Dios pues prospere sus vidas, que Dios les dé mucha salud, salud espiritual, salud física a cada uno de ustedes, mis amados hermanos, que pues gracias a ustedes hemos llegado a esa cantidad. Pero hace falta, claro que hace falta, pero seguimos orando por nuestros hermanos para que el Señor pueda tocar sus corazones y que ellos puedan con gozo, con alegría dar a este ministerio de Radio Felicidad. Así que Dios bendiga a las comunidades, aldeas, caseríos, fincas, parcelas en las cuales la unidad móvil ya circuló en estas 2 semanas anteriores. Estamos cubriendo ahora la tercera semana. Por favor, Señor, ponemos en tus manos este ministerio de Radio Felicidad, este Radio Maratón, Señor, para que tú sigas tocando corazones, sigas pues dando a nuestros hermanos para que ellos puedan, Señor, dar a este ministerio. Por favor, Señor. Gracias por todos los colaboradores, con todos los hermanos que dan su tiempo para que vengan aquí a motivar, a exhortar a nuestros hermanos a seguir colaborando con Radio Felicidad. Y a los que han venido aquí a visitarnos también, pues gracias, hermanos, que Dios les bendiga de una manera muy especial y han testificado, han motivado, pues que Dios les bendiga. Padre, ponemos en tus manos la continuación de este programa de Radio Felicidad hasta las 9 de la noche, Señor. En el nombre de Cristo Jesús, te doy gracias por mi vida, por mi familia en la ciudad capital, Señor. Amén, Señor. Amén.
1: Señor. 17 horas 30 minutos.
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0: Gracias, hermanos, que Dios les bendiga. No me quería ir sin despedirme. Que Dios bendiga a nuestros hermanos que pues siguen en la programación de Radio Felicidades. Recuérdese que cerramos hasta las 9 de la noche aquí la programación de Radio Felicidades, así que continúe disfrutando de la programación de Radio Felicidades. Dios les bendiga y, si el Señor nos lo permite, hasta el día de mañana. Bendiciones, hermanos.
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El hombre y la mujer cuando está lleno del Espíritu Santo, no importa qué tipo de problema nos podemos enfrentar, porque nosotros estamos llenos del Espíritu Santo. Entonces, lo que yo quiero decir en esta hora de la noche, quizás tú ya es tiempo de estar desesperado. Y a veces nosotros llegamos en ese punto y ya no hayamos qué hacer, desesperado, todo de... Y además, ni hayamos en qué camino nos podemos ir. Pero la Biblia nos habla, hoy es el momento de dejar esa tristeza, engaño del diablo. Dios, el Espíritu Santo, el fuego del Espíritu Santo, el fuego del Espíritu Santo.

0: besas a aquella persona, sí. ¿Y qué voy a hacer? Es que por mi, porque mi mamá y mi papá ya no me quieren. A veces nosotros llegamos a ese punto. ¿Me podrían hacer el favor que levantan la mano los que llegan a ese problema? Nos sentimos desesperados. Si tú estás caído, quiero decir que Dios te ama. Dios te ama. Vas a llevar la vela de la casa, papá. Vas a llevar la vela en la cuadra cachanal, en la cuadra cachanal. Manichi con actriza. Adiós, Dios. Porque yo estoy aquí porque Dios me llamó. También Dios te llama a ti. Puede pasar en este momento. Te vas a llevar la fe, cuidado, y que está ahora Naruto no me echas a joder. Satemos en el cacua, naraja, aquí. Naraja, fue aquí. Gata en que acuerdas el evangelio que hoy soy de cuanto hará la falta con la falta tal, pero cuál es la arma. Cuál es la arma. Hermano Joel, chunchu, arima, tocha la arma, hermano Joel, más que ahora es ahí la cuapa. Venga, nosotros que está ahorita. Pasó de cojo el arma.
1: 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santel pose e de yoga será mi kil poho na se kana se abi sa shiwame hermanos cada vez que escuchamos la palabra de Dios nos motiva a ser transformado en el Espíritu Santo. Esta palabra es motivante en nuestro ser. ¿Sabe por qué? Yo les decía aquí que aún a los apóstoles que estuvieron atrás de los pies de Jesucristo durante 3 años y medio, nunca fueron transformados, aunque ellos tocaban el milagro, miraban la grandeza de Dios. Pero cuando vino el poder del Espíritu Santo, entonces quedaron totalmente transformados y llenos del Espíritu Santo. Amén. Entonces nos gozamos en esta noche de agradecerle al Señor por todo lo que Él ha hecho en esta casa de oración. Amén. Y yo me gozo, mis hermanos, y todos vamos a participar en agradecerle a Dios. Amén. Nazame Chiruli, hermano pastor de distrito, hermano Arnoldo Nanome Chacarín, y también el hermano pastor Manuel, hermano pastor Joel de Shnome Chacarín. Arín de Chacho, Pacol Pina de Nacabano Rajalan, en la Nacoba de Oshin, Naket Ponchia de Maguna. Amén. Nome Chacabano Pastor. Gloria a Jesús. ¿Qué mano pastor fue el Chua? Cantará, hermano. ¿Qué marino mano fue? Gloria a Dios. 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